un amargo serrano y un pomelo para compartir y brindar acá con los compañeros de la radio, vamos a hacer el revuelto, por supuesto. Y no va a ser un revuelto futbolístico porque no tenemos columna de deportes y especialistas en deportes. Y de hablar al pedo mucho rato está lleno

Contame, ¿cómo estás? ¿Estás para escuchar algunas músicas, pensar algunas cosas y no dejar de estar felices por este momento? Insisto en esto, en el modo en que se ganó. Me gustó mucho la actitud del segundo tiempo, después del gol de Inglaterra, la actitud del equipo argentino. Uno la deseaba, por ahí no sabía si iba a aparecer en algún momento, después de no estar tan conforme como venía la cosa. La verdad, decí la verdad, dale.

Este espacio se llama Revuelto Gramajo. Hace 25 años que compartimos música y palabras en la radio y nos encontramos felices. Sí, felices, felices. Vos sabés que traía un texto muy lindo que publicó el amigo, una reflexión muy linda, el amigo Alejandro Swagman en sus redes, que yo tengo así como un aviso de que las cosas que publica Swagman, tengo un detector que si son interesantes me avise para poder ir en busca de ellas. Como estoy muy alejado de las redes, trato de pispearlo cada tanto al tipo. Y había publicado antes del partido, una reflexión que igual vale tenerla presente, más allá de que ganando todo parece feliz, o todo es feliz por un rato, claro, claro que sí. Pero el tipo arranca con una frase de Jorge Valdano que dice: nuestra generación no hubiera soportado otra derrota. No, y uno todo el tiempo, cuando lo va leyendo, arranca por esa frase y me lo traigo ahora. Las generaciones más jóvenes que no vivieron el 86 por ahí, hubiesen soportado esta derrota, no otra, porque no vivieron la guerra de Malvinas. No sé si supimos transmitir lo que significó esa derrota. Es más, no sé si supimos transmitir lo que significó esa guerra y lo que significa hoy esa ocupación. Porque se hablaba mucho, y he escuchado a muchos periodistas hablar de que Malvinas por ahí, periodistas jóvenes, por supuesto, no era un tema que los convocaba demasiado, pero que por supuesto respetaban lo que sucedió en el 82, los caídos y los héroes de Malvinas. Y en realidad ahí algo estuvo fallando en nuestras generaciones, o en mi generación, en no transmitir que no se trata solamente de un recuerdo. Ese territorio está hoy tomado. O sea, Argentina está con parte de su territorio colonizado por una potencia como es Inglaterra. Hoy, ahora mismo. Entonces no estamos hablando tanto de historia. Bueno, nada. Vuelvo al texto de Swagman, che. Nuestra generación no hubiera soportado otra derrota, evocando el sentimiento de muchos de los que vivimos con padecimiento y enorme entusiasmo aquel legendario partido de la Azteca. Ahí me incluyo entre los que estuvimos viéndolo. Porque es cierto, dice Swagman, la picardía y la épica del Diego en aquel encuentro contra Inglaterra se explica no solo por el triunfo, que fue grandioso, sino también por habernos quitado de encima, a poco del 82, el peso de lo que hubiera sido una nueva derrota, no solo en términos deportivos, sino fundamentalmente simbólicos para todo el pueblo. Me quedo en esa frasecita también, en esta reflexión, para esto que se venía hablando si es solo un partido de fútbol. Y bueno, el final de ese partido de fútbol, la bandera que ingresan los jugadores, da cuenta de que no es solo un partido de fútbol.

fútbol, ¿no? Bueno, el peso de una nueva derrota, dice Swarman, no solo en términos deportivos, sino fundamentalmente simbólicos, para todo un pueblo. Tengo mis dudas si aquello que por estos días se instala entre los medios y las redes no es más que la repetición de esta historia, pero como farsa. A ver, planteemos esta duda, pensémosla también, ¿no? Insisto, 2x3 tenemos ciertos arranques de patrioterismo en algunos casos, y el fútbol convoca a eso, convoca a eso. Y después se diluye fácilmente, ¿viste? Porque ayer mismo estaban cagando a palos a los jubilados otra vez más y nos pasaba de largo. Pero bueno, esto que ha sucedido nos convoca de otra manera. Desde 1983, las nuevas generaciones de argentinos crecieron bajo el ala de un sentimiento insoportable de derrota que trasciende lo que sucedió en Malvinas. Ya van casi 50 años de una democracia apócrifa, manipulada por la usura internacional, el gran capital y los gobiernos, que cada vez más acentúan una dependencia para con los intereses espurios que dominan el mundo. Milei y su banda de cipayos criminales apuntan a constituirse en un virreinato abierto, sin complejos, que materializa la idea de un pueblo de holgazanes sin futuro y que por lo tanto es mejor superditar nuestro destino como nación a las potencias dominantes en vez de definir nosotros mismos el rumbo del bienestar y el desarrollo. Esto que dice Swarman no se acentúa en estos días, no cambia con el resultado de un partido, y hay que tenerlo presente, porque cuando salimos a festejar, cuando vivimos esta intensa felicidad, terminamos abrazados con tipos que realmente piensan que somos un pueblo de holgazanes y que no está mal que las Malvinas no sean nuestras. Yo no sé si la épica del 86 es aplicable al partido de hoy, dice Swarman, antes del partido. Ahora, después del partido, yo diría que sí, Swarman, sí. Él mismo creo que lo ha dicho. Sí, porque Argentina demostró dentro de la cancha todo lo que podemos putear, los que puteamos, el tiempo de la hidratación vendido a las empresas, los jugadores y la selección toda haciendo publicidad del juego, de la comida chatarra, de lo que se te ocurra que uno no comparta, lo de Milei dándole la mano a Trump, todo lo que vos quieras. Queda a un costado en esos 90 minutos maravillosos en que se juega la pelota. Y entonces, quienes gustamos un tanto del fútbol, disfrutamos de eso. Y en ese disfrute de hoy, vi un equipo realmente con actitud, realmente con la épica de aquel 86. Si bien no está Maradona, no está ni siquiera en las tribunas. Mirá ese videíto que, bueno, el que esté en YouTube siguiéndolo, el videíto del momento en que entra la bandera de Malvinas y los jugadores la muestran ahí a las cámaras. También, ¿no? A las cámaras que habían dicho que no podía estar esa bandera. Quiero agradecerle a Marcelo Míguez que me envió ese video por WhatsApp segundos antes de que empiece el programa y que podemos compartir ese momento. También, ¿no? ¿Viste que no es solo un partido? Porque fueron en busca de esa bandera, aún sabiendo que puede traer problemas mostrar esa bandera. Porque se había acordado que no. Nuestro gobierno estaba de acuerdo en que no se muestren banderas que tengan que ver con Malvinas. Nuestro gobierno, che. Bueno, digo, no sé si es la misma épica del 86, pero estamos muy, muy felices. Estamos frente a otra final. En 4 mundiales, los últimos 4, 3 finalistas, nuestra selección. Le digo a mi hija, no te acostumbres a eso, loco, yo viví más de 20 años sin finales. No te acostumbres a eso. Digo, está lindo acostumbrarse a eso, pero si no sucede, a bancar y seguir adelante, loco. ¿Cómo dijo Scaloni? Más el lunes que ir a laburar. Claro, claro. Bueno, charlamos acá desde las dudas, desde las contradicciones,
que nos propone todo esto. Charlamos y tiramos algunas ideas nomás, más allá del resultado, insisto, que es lo que hablamos cuando llegamos. La actitud a partir del gol de Inglaterra del equipo hace que si no ganábamos, era absolutamente respetable. Así se juega un partido, así ojalá juguemos siempre en la vida, ¿no? Con una idea determinada de qué juego queremos hacer, cuáles son las jugadas y cuál es el objetivo, más allá de los resultados, más allá de los resultados. 2x3, nos ponemos todos patriotas, nos abrazamos con gente que no nos abrazaríamos nunca, y está bien, pero recordemos que mañana ya no nos abrazamos con ellos. Son muchas las diferencias, son muchas las contradicciones. Bueno, 2x3 pasa eso. 2x3 estamos llegando a una final de un mundial. Y 2x4. Y 2x4. 2x4 tango. Escucha. Ahí está. Qué lindo traer amigos para. Amigos, amigas, para iniciar este momento de revuelto. Qué lindo que suene Fine Mantega. Sí, Paulina Fine en flautas, el querido Ezequiel Mantega en piano. Digo amigos porque se van reuniendo amigos. Hoy es un programa muy especial porque los columnistas que suelen estar lejos en la geografía pero cerca en el corazón estaban en Buenos Aires y han llegado al estudio de Revuelto Radio. Habitando el estudio lo tenemos al Nico Falkov, la tenemos a Ana Raduski. Vamos a brindar un ratito. Traje un amargo obrero, prepárense un amargo obrero. Acá no entra nadie sin su amargo obrero en la mano para hacer radio. Fay Mantega suena con Bordel 1900. Algo de Piazzolla no viene mal para arrancar, ¿no?

en España nos está viendo. Qué lindo saberte por ahí, mi querido. Dice Ale, querido, pirueta teatro, pirueta teatro, querido, gran titiritero, de esos titiriteros que uno admira, que recorren con la camioneta y sus compañeras marionetas los distintos pueblos de España llevando su arte. Y dice Ale, querido, sigo con mi cábala, verlo solo en mi camioneta. Ahora te agarro en un pueblito de Salamanca. Mirá, ahí estamos. Y dice, abrazo de gol, qué felicidad, qué lindo. Abrazo muy, muy grande. También está Sergio Arbolella por ahí. Dice, saludos, Ana y Nico, los queremos tanto. Y hoy estuvo bien gritar y abrazarse. Sí, no sabés, Santina se fue corriendo ahí al centro de Ramos Mejía. Ahora cuando venga por acá al estudio le voy a mostrar, está ahí pintarrajeada, celebrando. La tuve que ir a buscar, sacarla del festejo. Dice, hay que laburar, mi querida. ¿Cómo? ¿Vas a hacer el programa? ¿Cómo no voy a hacer el programa? Si viene Falcó, me viene Radu, ¿cómo no voy a hacer el programa? Olga Sana. Piazzolla por Paulina Fain, disco de 2014, se grabó en el año 2013, se editó en el 14, el dúo Fain Mantega. Paulina es una gran, gran flautista, docente, gestora cultural. Escribió el libro La flauta en el tango, fue una de las fundadoras de la organización Tango Sin Fin. Es un tractorcito de gestión y de producción cultural. Y este hermoso tema, Bordel 1900, que es el primero de la historia del tango. Esos temas que ha compuesto el maestro Don Astor Piazzolla en el año 1985. Bordel 1900 describe el nacimiento del tango. Allá por 1882, esto sería también motivo de charla del amigo Swartman en Buenos Aires, en los prostíbulos donde mujeres francesas, italianas y españolas seducían a policías, marineros y hombres de dudosa reputación. Bordel 1900 es lo que suena.

0: 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Ulises Violato está a cargo de la operación técnica y ediciones. Facundo Martínez Gort en la operación de cámaras y streaming. Santi Simonazzi, la coordinación de piso y redes. Eugenia Rossi Gallo, la producción de contenidos. Nuestros columnistas, te nombré dos de ellos. Prestigiosos, Ana Raduski, Nico Falkov, se suman Santiago Durante, Dunachman, Alejandro Swartman, Evan Chausowski. Hablando de vientistas, quiero compartirte algo también, un momento maravilloso que viví hace muchos años ya en Café Vinilo. Si no me equivoco, allá por 2013, la presentación de un disco hermoso, Buey Solo, de Marcelo Mogileschi. Vos sabés que charlaba en estos días con Eugenia, la productora, sobre lo que es el multitask, la cantidad de laburos que tenemos que tener para sobrevivir, para sobrevivir. O sea, diversidad de laburos, horas puestas y horas que le sacamos al encuentro, al disfrute, es tan necesario a cultivarnos para estar laburando y sobrevivir. Tremendo eso. Me recordó al toque a los músicos cuando están en el multitask de lupear. Falkov es uno de ellos. Usted, Falkov, usted que te ha escuchado, usted es uno de los que lupea, o sea, que está en el set solo y va lupeando distintos instrumentos y va armando. Yo siento cómo vive el músico eso. Si lo vive como los que tenemos varios laburos, en los nervios de que se corre algo y se cagó todo lo que vas haciendo. Es una cagada. Entonces tenés que laburar cómo se transita esa forma de composición casi online y multiinstrumentista en vivo sin ponerte nervioso. También que sea parte de un disfrute armar eso. Porque si no, ¿qué vas a transmitir? Un tipo, un oficinista loco, nervioso, tratando de encajar las melodías de los distintos instrumentos para que salga algo más o menos presentable. Cuando sucede eso, a mí no me llega mucho. Cuando encuentro que hay un disfrute, que está la cosa dominada, y no por ensayo, sino porque está en el métier que quería estar. Lo está haciendo porque gusta de eso y va saliendo algo, ahí es otra cosa. Bueno, eso pasó en 2013, cuando Marcelo Mogileschi presentó Voy Solo. El tipo, te lo describo, ¿no? El tipo se sienta y empieza a grabar con un instrumento. ¿Con qué empieza a grabar el tipo? Lo tenés ahí, lárgamelo al no me adivines, lárgamelo al chabón. Me dice, empezó con la flauta. No sé si empezó con la flauta. A ver, escuchalo a Marcelo Mogileschi. No, arranca con el arpa de boca. Ahí va. Y se va grabando esta basecita, ¿ves? Mientras está grabando esto, la cabeza va viendo para dónde va a ir la cosa, ¿no? ¿Qué va a suceder? Si hay una base de arpa y con el arpa sigue grabando otra cosita. Ah, sí, multitask. Eso que ahora está tan de moda, diversidad de laburos. Ahí queda la grabación nomás. Y mete una tercera arpa de boca con otro sonido. ¿Escuchás? Escuchá. Presta atención ahí. También tenés que estar un poco loco para esto, ¿no? Como está Falkov, como está Manusija. Gente un poquito. Ahí va. Mete otra más. ¿Es la cuarta o la quinta? Ya me perdí. Yo creo que es la cuarta. Deja la grabación con todas las arpas de boca porque va a entrar los vientos. ¿Y qué hace el tipo? Va a tocar la flauta, el clarón, el clarinete. Dos flautas al mismo tiempo. Escuchate esto. ¡Ja, ja, ja!
1: Está loco, ¿no?

capas de sonido. Vení, Falkov. En un ratito estamos viajando con Falkov, pero el tipo este, Falkov, hace algo de loops también, desde tras la sierra.

0: componiendo en vivo. ¿Qué sentís vos, Falco? ¿Vos qué sabés de qué se trata este jueguito de andar armando con los loops? Es una maravilla.
1: Sí, sí, es muy particular. A mí me, después de muchos años de dedicarme a la música, cuando me animé a empezar a jugar con esto, me llevó mucho tiempo de laburo hasta animarme a hacerlo en vivo, porque es mucha adrenalina.
0: Es lo que digo.
1: Tiene que estar, si bien se puede improvisar, hay que estar muy ensayado.
0: Y no hay que estar nervioso.
1: No hay que estar nervioso y es con uno mismo, ¿viste? Es como muy... muy solipsista la cosa.
0: Para que se termina y arrancamos con un... Esto es un viaje tremendo con Mogileski. Y atrás viene un viaje maravilloso con Falco. Así que disfrútalo ahí.
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0: tenerlo acá, Falcoff. Le doy la bienvenida formalmente a Revuelto Radio, a los estudios, al estudio principal de Revuelto Radio.
1: Bien, espectacular.
0: Con todo gusto.
1: El estudio mayor.
0: El estudio mayor, ahí está.
1: Hace años que no venía, pero he venido.
0: No tanto, distinto. Tenemos 2 años nada más con este estudio.
1: Entonces habrá sido apenas estrenó, pero era distinto.
0: No, era distinto. Otra escenografía, sí. Totalmente. Verdad, lo hemos puesto lindo para recibirlo en algún momento y tenemos la suerte de que esté por estos momentos en Buenos Aires y nada, te puedas acercar hasta acá para viajar juntos. In situ.
1: ¿Cómo no voy a venir? Estando tan cerquita, esta vez el viaje tiene otro sabor, siempre hacer radio juntos.
0: Además, desde un micrófono de pertenencia, como es el de Revuelto para vos, debe ser la primera vez que haces un streaming. Ah, no, claro, la primera fue cuando viniste la
1: cuando vez pasada, boludo. Y no, en Tras la Sierra me han invitado a otros programas.
0: Pero ahí estás invitado.
1: Streaming, pero ahora
0: acá
1: distinto,
0: no estás invitado,
1: ahora es distinto,
0: acá estás en tu Revuelto.
1: Ahora el lenguaje televisivo hay que aprender también, no solo el radiofónico.
0: No, nosotros seguimos, parece streaming esto, pero es radio.
1: Pero radio, pero sigue radio, siendo radio.
0: Sigue siendo radio. ¿Cómo viviste el partido?
1: Bien, muy bien, contento de compartirlo con la familia porteña, así que ahí con mi vieja, con mi hermana, con mi sobrina, con mi hijito, con la perrita de mi vieja, en el sentido, en el buen sentido, ¿no? Sí. Candy, que le mandamos un saludo. Y bueno, yo me acordaba que mi hijo Zulu tiene la misma edad que tenía yo cuando vi el partido de Argentina en el 86. Entonces fue como emblemático para mí que él esté viendo ahí, viviendo y casi con una dinámica, viste, de 2-1, bueno.
0: ¿Cuánto tiene Zulu?
1: Zulu tiene 7.
0: ¿7 tenías sí. vos?
1: Yo tenía un poquito más, tenía 8-9.
0: No ¿sabés que caigo en cuenta? Acabas de decir eso y yo tenía en el 86-16 la edad que tiene mi hijo hoy.
1: ¿Viste?
0: Mira qué loco. Esas casualidades que se dan. Y uno le transmite qué le pasó en ese momento.
1: Claro, yo le conté del gol de Diego contra los ingleses. No le importaba nada. Yo le mostraba, era más chiquito, pero le he mostrado el gol y todo. Y fue como, bueno, vivir ahí el mundial con él es lindo también, la verdad. Que
0: qué
1: emoción.
0: Lindo, qué bueno. Bueno,
1: especial hoy.
0: Estás por acá, no solo de visita para ver el partido con la familia, con Candy, la perrita, sino también porque estás haciendo algunas actividades que sería lindo poder invitar a la audiencia.
1: De una. Sí, ya hice un taller muy lindo de filosofía la semana pasada, compartiendo un poco la beta filosófica, pero ahora, este viernes, dentro de muy poquito, voy a estar tocando y adelantando temas de lo que va a ser mi primer disco solista, en un lugar que se llama Casa Zavala, en Chacarita. Es solo con reserva previa, no es que pueden caer en el momento y, bueno, es con reserva previa porque es un lugar, digamos, íntimo, donde se cocina, se cuida todos los detalles. Y tengo la alegría de tener ahí como invitados especiales a Maga Falcoff, a mi hermana.
0: ¡Qué lindo!
1: Que va a estar tocando percu, y al Pichu Cerniotti, Esteban Pichu Cerniotti, que está coproduciendo el disco conmigo, que va a estar tocando el bajo, que también vino conmigo a Buenos Aires. Así que con invitados muy queridos. Y bueno, ahí compartiendo música el viernes 17 a las 21.
0: El solo set, entonces, no es tan solo, ¿no? Lo vas a estar compartiendo con
1: voy a tener una parte de juego ahí con la lupera, como veíamos recién. Ese juego ahí solipsista, pero también voy a tener juego con otros músicos amigos y bueno, presentando un poco con Envira, con guitarra eléctrica, con guitarra acústica, el set ahí de canciones nuevas.
0: Para hacerlo sencillo y no darte teléfonos, WhatsApp, que nadie recuerda cuando se escucha en la radio, lo más sencillo es entrar a

0: altoradio.com.ar, poner Falcoff y enseguida salta el evento en la agenda revuelta de Falcoff. Y ahí hay un link que dice más info, tocas uh-huh. eso y se abre el WhatsApp para decir, hola, quiero reservar el viernes a la noche en Casa Zavala, que se come rico y encima vamos a disfrutar de linda música.
1: Así es, ¿eh? Así es. Bueno, les espero, aprovechen que estamos por acá, que nos podemos encontrar, ver las caras, que es algo impagable en las épocas que corren, ¿no? Mirarse a los ojos, verse, encontrarse.
0: Ni hablar. De eso hablábamos cuando hace un ratito contaba de esta charla con Euge, con la productora de Revuelto, de cómo el estar en tantas cosas también va en contra uh-huh. de los encuentros. Nosotros tenemos que producir semana a semana el programa y día a día la radio. Y estamos con 3.000 cosas y otras tantas, porque justamente no es que nos sustentamos económicamente de Revuelto Radio, sino de otros laburos.
1: No sabe cómo lo entiendo, Simón.
0: Esto lo hacemos con enorme cariño, sí. Pero poniendo mucho tiempo. Y no nos permite aquel recuerdo, que usted lo debe tener también, querido Falcoff, de reuniones de producciones interminables en algún bar. Qué lindo. Donde... Sí. En ese tiempo era la cerveza lo que acompañaba, ¿no? Hoy lo haría con un vinito. Uh-huh. Y una, y dos.
1: Ahora
0: y
1: le tres. Pido que me
0: sea. No, el vinito lo traje.
1: Ya que lo nombró.
0: Pero uno nada más.
1: No, uno solo.
0: En otro momento hubiesen sido horas y horas. Pero no, hay que ir corriendo a otro lado. Estamos así. Pero nos podemos permitir el viaje.
1: Qué lindo cuando los jugadores pueden parar la pelota, aún en una semifinal, mirar. Y vos ves, el tipo está pensando, está mirando, se está tomando ese momento. Y en este programa, que es un programa de música, hay algo fundamental que tenemos que tener en cuenta. Que la música no sería tal si no existiera el silencio.
0: Absolutamente. Bueno, ese ratito de silencio es el que nos va a permitir viajar y aparecer en otro lugar que nos propone acá el amigo Falcoff. Con su música, con su historia, con sus artistas, con lo que está pasando. Con eso que no nos cruza habitualmente. En el algoritmo ni en los medios, esas músicas que yo celebro que tengan un espacio, no solo en este programa, en esta radio toda, pues ya te voy a contar que podés escucharla en distintos días, horarios, y siempre vas a encontrar música nueva en Revuelto Radio. Bueno, ese momento de silencio significa cerrar los ojos y abrir el alma. Fíjate que quedas acostumbrados al silencio, que se miraron todos acá en la pecera diciendo...

0: cómo cuesta. Cómo cuesta entrar y hablar y, e interrumpir este momento introspectivo desde la música, ¿no? No tengo idea dónde nos trajo.
1: No tiene idea.
0: Tengo las mismas.
1: ¿No le suena idea. Esta voz a otra voz que la remita? No, no le suena.
0: Me suena como que trae ancestralmente algo. Como que me llama a esta,
1: no, eso
0: a la introspección.
1: Seguro. Este tema trae ancestralmente algo porque es una reinterpretación folclórica de un tema, bueno, que tiene ya varias décadas, pero que esta mujer reversiona. Se llama Bronagh Slevin.
0: Ella.
1: Ella. A mí me hace acordar la voz a Sinéad O'Connor. Sinéad O'Connor y Bronagh Slevin vienen de Irlanda. Estamos en Irlanda. ¿Alguna vez íbamos a ser como Irlanda?
0: Bueno, totalmente.
1: El momento llegó.
0: Faltan creo que 47 años.
1: No me acuerdo cuántos faltaban.
0: Más o menos y seremos
1: Irlanda. Pero para que vayamos palpitando algo del folk.
0: Con que hagamos el whisky parecido, yo ya estoy contento.
1: Que el triple destilación tiene.
0: Sí, ni hablar.
1: Bueno, Bronagh Slevin, cantautora, multiinstrumentista, compositora. Ella se hizo conocida en cierta escena del trip hop a partir de una banda británica llamada Crew Station, que acá no fue tan conocida, pero que fue emblemática en la escena inglesa, y siempre conectó las atmósferas electrónicas con la música visceral, ¿no? La música analógica también. En este canto que estamos escuchando hay algo ahí, ¿no? Se llama Mother I Feel You, Madre te siento, podría ser la Madre Tierra, ¿no?
0: Es como un canto ritual.
1: Es como un canto chamánico casi.
0: Totalmente.
1: ¿No? Bueno, este disco,

0: la latitud. Tenemos un pie, siempre. Mi luna en Géminis hace que tengamos, en este caso, un pie en Irlanda y el otro pie en otra isla. ¿Sabe dónde? Le va a sonar familiar.
1: Dígame.
0: En el sur de Italia, no, Sicilia.
1: Qué lindo llegar a Sicilia. Extraño tanto. Mire que en cualquier momento me vuelvo.
0: Bueno, ahí va.
1: En cualquier momento me vuelvo.
0: Acá hay un camino que ella hace, ¿no? Una hija inquieta del Atlántico, se describe esta mujer. Comienza ahí en los paisajes de los bosques gélidos del norte de Irlanda, pero fue cruzando toda Europa y se estableció en una isla volcánica del Mediterráneo, que es Sicilia, y ahí con el mar omnipresente en ambas locaciones, de alguna manera compuso este trabajo donde está la raíz irlandesa. Escuchamos el tin whistle. Ese vientito que se escuchaba, esa flautita, ajá, es el tin whistle, que es una flauta tradicional de la música celta. El bodrán, que es un tambor también particular de la música celta, que va acompañando y lo vuelve chamánico
1: el canto. Es el latido que tiene,
0: ¿no? Claro. Que seguramente lo tocaban ahí también ancestralmente los bardos, los druidas. Y también tenemos la textura siciliana, porque hay una cadencia de un arpa de boca parecida a la que tocaba recién Moggy. Sí, que ese instrumento, justo le explicaba a Ana ahí, le contaba que ese instrumento es loco porque el pueblo mapuche lo utiliza, pero también se utiliza
1: en Zimbabue, ¿no?
0: En Zimbabue, en Asia. Claro. ¿Por qué? Porque lo transportaban en el bolsillo los marineros. Entonces desembarcó en múltiples puertos alrededor del mundo. Arpa de boca, guimbarda. Bueno, en este caso tenemos el marranzanu, que es el arpa de boca siciliana, y también hay varios músicos locales de Sicilia tocando en este disco.
1: Lo meto en una pregunta que no tiene por qué tener la respuesta, pero cuando dice arpa de boca, piensa en el arpa de boca y en el sonido que escuchamos hace un ratito. Uh-huh. Pero si le decimos arpa de boca siciliana, ¿qué es? ¿Qué tiene?
0: No, simplemente
1: ¿tiene que gusto a pasta? ¿Cómo es? ¿Por qué es siciliana?
0: Y de verdad con fileto, ¿no? El otro día le preguntaba a una italiana si la milanesa, la napolitana, existe en Italia, porque es como Milán y Nápoles, ¿no?
1: ¿Cómo va a haber una por eso? Milanesa, napolitana.
0: O es milanesa o es napolitana, ¿no?
1: Totalmente argentina.
0: Pero bueno, hay distintas arpas de boca, algunas, digamos, tienen forma muy similar, otras son más como un arco de boca, parecido al birimbau, pero de boca. Pero lo importante es que la caja de resonancia
1: es
0: la boca, ¿no? Y con la lengua se van haciendo distintas oscilaciones. Y también en este disco le decía que hay músicos locales sicilianos, como por ejemplo Mauricio Curcio. Lo van a ver si escuchan este disco entero, que están casi todos los temas Mauricio Curcio, que toca entre otros instrumentos, productor de este disco, multiinstrumentista, el Chapman Stick. El stick, este instrumento eléctrico que lo inventó un luthier californiano, Emmett Chapman, por eso se llama así, pero que por ejemplo lo popularizó Tony Levin.
1: Y por estos tiempos, por
0: aquí, bajista King Crimson,
1: ¿no? Matías Betty acá.
0: Y acá Matías Betty, tal cual.
1: Con Verónica Condomí.
0: Exactamente. Sí. Bueno, ese instrumento lo toca Mauricio Curcio, que es también productor musical y que le pone toda la onda siciliana al disco. Toca bajo, guitarra, percusión. Y bueno, es muy destacada la presencia de él, junto también a la de Ricardo Gervino, que también es siciliano y que toca, es un gran especialista en tabla de la India. O sea que es un disco que tiene muchas latitudes.
1: Multicultural.
0: Hablamos de Irlanda, hablamos de Sicilia, pero hablamos de instrumentos que son multiétnicos, multiculturales. El disco se llama Rewilding, ¿no? Esto de volver a lo salvaje, y es un disco profundamente visceral, con una hermosa voz, que es la voz de Bronagh Slevin, que es la que comanda este proyecto.
1: Y esto que la música se ha dado desde siempre, que es el encuentro de distintas culturas y que de ahí nazca otras tantas cosas, que, insisto, viniendo a estos tiempos, uh-huh, que a este presente del mundial, donde muchos se asombran de las nacionalidades mezcladas en los distintos equipos. Esto sucede en todas las sociedades desde hace mucho, y la música, como una de las expresiones culturales más importantes, la lengua también, ¿no? Uh-huh. Produce estas mixturas todo el tiempo.
0: Claro, y en la música se usan instrumentos, ¿no? Como su nombre lo indica, el instrumento nos permite, es una herramienta que nos permite tender puentes. Me olvidé de mencionar el chelo, porque vieron que empezamos con este silencio que parecía que no andaba el tema, y en realidad empezó muy despacito en un fade-in grande, ¿no? Esta situación de la cuerda frotada. Casi que se escuchaba y se veía esa cuerda frotada cuando lo escuchábamos, cuando arrancaba el tema, ¿no? El violonchelo acompaña, es también Bronagh Slevin la que canta, la que toca el violonchelo, ¿no? Y lo hace cantar. Y este instrumento, que es un instrumento que viene de la música clásica, que viene de otro universo, en este caso está llevado a una canción irlandesa de conexión y reconexión chamánica con la tierra, ¿no? Es hermoso lo que pasa con los instrumentos.
1: Dígame el nombre del disco, el nombre del artista, y nos metemos en otra sonoridad.

0: de este trabajo.
1: Bronagh Slevin se llama la cantante, multiinstrumentista, chelista, compositora, y el disco Rewilding, The Wild, de Salvaje.
0: ¿Qué tiene estos sonidos? Todos te arrancan en silencio. Ahí va.
1: Dijimos, ¿no? Era el punto de partida.
0: Totalmente.

0: interrumpimos este hermosísimo tema que seguramente está disfrutando mucho Sol, que es medio es fana de este espacio, de esta columna, y le manda un abrazo grande. Dice, qué bueno verlos en el estudio. Usted debiera venir cada 15 días a Buenos Aires.
1: Cuando consigamos el sponsor que pague el pasaje, yo vengo.
0: Hablamos tanto de viaje y no tiene una agencia de viaje que nos traiga detrás de la sierra una vez cada 15 días.
1: No debe ser tan difícil, Simonazzi, ¿no?
0: ¿Cuántos micro vacíos deben venir para
1: tal
0: acá?
1: Cual, ¿qué les cuesta hacer un lugar al viajero clandestino? Yo vengo acá.
0: No ocupa mucho. Está ahí,
1: no ocupa mucho espacio. No como nada. No molesta. No, no molesto. Nada. Yo hago, me alimento el prana. O sea que no.
0: Seba mate al,
1: le sebo mate al conductor.
0: Al chofer, claro.
1: Sí, como que no. Así que y pongo la música de musicalizo el viaje también.
0: Pero ni hablar. Músicas nuevas, viaje por.
1: Claro, bueno, por un 2027.
0: Le mando un beso a Sol, que dejó de ver la post del partido, claro, para poder disfrutar bien de estas músicas y no perderse estas bellezas.
1: Agradezco a quienes estén haciendo lo mismo, que estén escuchando en vivo el revuelto en este
0: tenemos
1: caso.
0: Varios escuchas, pero no ponen, ¿sabe qué? Algo que nos ayuda, yo le cuento.
1: Que pongan el dedito así.
0: Que pongan el dedito arriba, que eso hace que el algoritmo diga, deja de mirar eso y fíjate esto que parece que está bueno.
1: A veces, más que gambetearlo, también hay que hacer lo mismo al algoritmo. Hacer,
0: sí. Lo castigamos y lo mismo.
1: Es un amor-odio, ¿no? Un sadomasoquismo.
0: Voy a hablar, cuénteme de este tema.
1: Black is the color, negro es el color. Una pieza que también es un clásico tradicional de Escocia, ¿no? Estamos hablando que Irlanda, Escocia están hermanadas, la música celta de hecho hermana todos estos territorios. Pero este tema, con el paso de los siglos, también se arraigó en la música tradicional, no solo de Irlanda, sino también de los Apalaches en Estados Unidos. Es una composición de amor, una canción de amor, una declaración de amor a un ser amado de cabello oscuro. Por eso Black is the color, dice esta cantante Brona Slevin, en este hermoso tema que lo escuchamos así, pero si a este tema le ponemos batería, guitarra eléctrica, un par de distorsiones, es un gran tema de rock. Ahí es donde vemos también que el rock, que obviamente es el folclore inglés, lo que pasa es que como es inglés, parecería ser que es una música global, ¿no? No pasa lo mismo con el chamamé, lamentablemente, pero digo, el rock, ¿no?, viene de Inglaterra. O sea, cuando escuchamos estas músicas, decimos, es música folclórica de Inglaterra, y nos va a sonar a rock, por supuesto, porque mucho del rock se basa en estas cosas. Claro. Entonces está bueno también cuando uno escucha músicas de estas latitudes, no solo de Inglaterra, sino de Irlanda, de Escocia, del Reino Unido, estamos encontrando la raíz de una música que nos marcó a casi todos y todas profundamente, ¿no?, que es lo que hoy conocemos como rock.
0: Ese rock que cuando llega acá y escuchamos composiciones, y siempre lo cito, cuando García dice, lo que yo hago es tango.
1: Tal cual, y por supuesto que
0: ahí tenemos otra mixtura más, ¿no?
1: Pero alguien que está haciendo una columna similar a esta en Escocia, escucha No soy un extraño de Charlie y dice, escucha Giros de Fito Páez,
0: claro.
1: Y obvio que va a escuchar el tango y Buenos Aires y lo urbano, ¿no? Por supuesto.
0: Escuchaba Barro tal vez y va a decir, ay, que viene el folclore, viene la samba, ¿no?
1: Yo vengo a ofrecer mi corazón, tal cual, todo. Totalmente. Eso está ahí. Por eso es rock argentino, es rock nacional, porque tiene una raigambre que tiene que ver con nuestra identidad. En este caso, esta música nos retrotrae a la identidad subyacente al rock anglosajón.
0: Sería el germen.
1: Exactamente, la semilla.
0: Está bueno.
1: Todo viene de algún lado.
0: Claro. Está bueno. Bueno, hablando del rock argentino, hablando de estas músicas que no se cruzan, yo te cuento algo de por qué Revuelto Radio propone diversas y muy interesantes músicas nuevas para escuchar. Todos los días a la

0: a las 9 de la mañana, a las 5 de la tarde, a la 1 de la mañana, hay versiones del rock argentino hecho por diferentes músicos independientes. 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
1: Claro, claro.
0: 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Hermoso programa que, si Dios quiere, este fin de semana debuta en streaming, además de la radio.
1: Bien, ¿no? Bien,
0: vamos a ir también al YouTube para el que es medio así.
1: Un streaming, más que nada, para que pueda estar en cierta plataforma.
0: Como el de Pessoa.
1: La idea es que puedan escucharlo con los ojos cerrados, ¿no?
0: Un video lupeado y usted escucha la radio.
1: Que cada quien se haga su viaje.
0: Pero si no, en revueltoradio.com.ar o bajando la app Revuelto Radio, toda esta música que estamos disfrutando y muchísima más está a tu disposición. Y está lindo abrir la oreja a estas cosas. Amigo, qué lindo tenerlo acá. Se queda hasta el final, ¿no?
1: Por supuesto, yo me quedo hasta el final. Después
0: le traje una picadita para compartir.
1: Este barrio me trae mucha nostalgia de mis años mozos. No, mi

0: por ahí hay un traductor, traductora que dice, ¿cómo lo traducís así? O tiempo de ser salvaje o tiempo de asalvajarse. De
1: me gusta salvajarse.
0: ¿No? Me gusta más asalvajarse, sí, ¿no? Porque ahí está como esa intención de retomar esto desde otro lugar. Entonces, Slevin dice que esta inspiración, ¿sabe cuándo le nació el tema? Porque uno dice, ¿cuándo habrá sido el momento que le bajó la data? Y el tema después uno puede estar años componiendo, pero a veces hay como algo que es el leitmotiv del tema. ¿En qué momento algo te llama? Después le vas dando forma, ¿no? Desde la técnica, desde la razón, pero la inspiración, lo que se llama inspiración, a esta mujer le vino, ella dice, en estos momentos robados, entre comillas, de la vida cotidiana, entre el estricto horario escolar de sus hijos y las tareas diarias, cuando su subconsciente la despierta a las 4 de la mañana, con una lucidez para escribir. O sea que este tema fue escrito y este llamado de volver a ser salvaje le fue dado a las 4 de la mañana, mientras los nenes dormían, y justamente habla de recuperar la voz interior, de sanar después de haber amado y de haber perdido, y de su primer y de su segundo y de su tercero, tal vez amor, y caminar por el sendero salvaje, el sendero salvaje de la vida, ¿sí? Bueno, esta llamada a lo dionisíaco también, a reconocer la disrupción, a darle la bienvenida a lo que duele, a lo que gusta, ¿no? Es decir, como diría Friedrich Nietzsche, permítame que ponga algo de filosofía, opa, en su concepto del amor fati, del amor a lo que acontece, dice en un momento Nietzsche, ¿era esto la vida? Otra vez.
1: Ah, qué lindo, sí, otra vez. Pero por ahí me pongo un poco esquemático, ¿no? Y en la estructura, pero para mí la noche y los amores perdidos son grandes inspiraciones para la música, para el arte y la poesía.
0: Grandes fugacetas inspiradoras, más que musas inspiradoras, digo, ¿no?
1: Dios habla. Ahí está sonando entonces el disco de...
0: El

Mónica, y estuvieron allá visitando, participando, haciendo un taller de cartelería, haciendo un mural. Así que ahora vamos a devolver la gentileza. Y bueno, me voy a juntar con una amiga con la que estamos escribiendo un libro. Y bueno, me tomo unos días para venir a trabajar

0: sucede en Suiza.
1: Es Suiza.
0: Así que cada gol no son... Eso es un poquito decir, bueno, toma Glencore. Por supuesto que igual estaban arriba en el cerro explotando, pero bueno, tiene también a veces esa, como simbólicamente pone, ¿no?, en juego algo.
1: Sí, sin duda.
0: Que lamentablemente después, como decías hace un rato, mañana se vota la ley, se va a tratar la modificación de la ley de tierras para la extranjerización de las tierras, para facilitarle a estas empresas todo. Y bueno, vamos a ver cuántos hoy de los que estábamos juntos en la calle seguiremos. Y también...
1: es que hoy mismo tenemos, insisto, ¿no?, que hablábamos del partido con Inglaterra, hoy mismo tenemos una ocupación imperialista colonial en nuestro territorio, un territorio muy importante. Las Islas Malvinas, cuando dice, ay, son dos islitas, y todo lo que tiene que ver con el mar, con todo lo que rodea, bueno, eso está tomado hoy, no es un recuerdo, no es historia, no es solamente la guerra del 82, es ahora mismo.
0: Es ahora, es lo que implica hacia abajo, hacia la Antártida, lo que implica en agua, lo que implica en explotación del mar. No solamente antes se hablaba de la pesca, sabemos ahora que es el petróleo también, entonces, y todo el agua y la explotación que quieren hacer en la Antártida y la proyección va hacia allá abajo. Digo, cualquier punto, como siempre decimos, que toques, va a abrir un abanico en el que siempre están las empresas multinacionales, los intereses coloniales y extractivistas de por medio. Y bueno.
1: Quiero escuchar a una. No sé si es una maestra. Sé que esto sucede en una escuela. Un video que me mandaste, que lo vi, lo escuché y me dio ganas de poder compartirlo ahora. No sé si.
0: Creo que no, creo que es Guillermina Huanco.
1: Ah, es ella.
0: Creo que ese es el video.
1: A ver, escuchémosla.
0: Que es de la Nación.
1: Escuchémosla y me contás. Ahí está.
2: No soy de Santa María, de San José, ni de ningún otro estado. Entonces, ahora yo sigo apoyando. Que sí, porque no podemos sembrar en nuestras comunidades. Ya no tenemos agua. Pero esto viene de años, de la minera de la Lumbrera, Farallo Negro. Cuando mi abuelo me decía, no admitan más minería, tienen que luchar. Y están luchando como luchan los hermanos de Bolivia. No lo hacemos con bla, bla, bla, hablamos y después no se hace nada.
1: Bla, bla, bla, hablamos y no se hace nada. Y ella está diciendo que no es algo de hace dos semanas, sino que el abuelo le estaba diciendo...
0: El abuelo de Guillermina. Guillermina Huanco integra la comunidad Yaguita de Santa María y es de la... Bueno, de las Naciones Diaguitas tienen como distintas agrupaciones, integran una confederación, está en Santa María, están en Belén, en distintas partes del Valle Calchaquí. Guilla es una de las consejeras de la Nación Diaguita de Santa María. Eso sí sucede en una escuela, es de hace muy poquito, unos 15 días, en una escuela en Santa María.
1: Ajá.
0: Que prestó sus instalaciones para hacer un plenario regional ante el anuncio de la reapertura de Minera Lumbrera, que abarca y afecta a todo ese territorio. Entonces nos hemos vuelto a juntar como hace 20 años cuando estaba en funcionamiento la minera. Asambleas de distintas partes del valle. Se hizo un plenario ahí y 10 días después se hizo otro plenario en Cafayate. Y estábamos las distintas asambleas y asociaciones, y lo importante de esto es que siempre ahora ya en estos plenarios, en estas asambleas, están los hermanos, las hermanas de las comunidades de la Nación Diaguita, así que o de las comunidades originarias, ¿no? Ya integran activamente, ¿no?, estos espacios de debate con sus formas, con sus dinámicas. Por eso ella hablaba de los hermanos de Bolivia.
1: Claro.
0: Y

0: un poco diciendo, los hermanos de las comunidades de Bolivia se levantan a los 6 meses de que empiezan a notar la traición.
1: Un llamado también al levantamiento.
0: Y estaba un poco llamando a eso, que estamos haciendo nosotros, ¿no?
1: Ya es interesante que podamos difundir y decir que todo esto sucede, estos encuentros, estas resistencias, estas luchas, suceden más allá de que no se les ponga un micrófono, una cámara, que se siga ninguneando, que no sepamos nada en la ciudad, en las grandes ciudades, de que esto está pasando. Hay un latir.
0: Sí, había gente de Tucumán en ese mismo plenario, porque Tucumán fue uno de los lugares muy afectados. De hecho, hay una condena al CEO de la minera en Tucumán. Porque esto empieza en los 90, en Minera Lumbrera, y desde entonces hasta ahora hubo causas judiciales, hubo condenas. No es que no ha pasado nada,

0: Agua Rica y Minera Lumbrera. Ahora vuelven con Alumbrera porque no pueden, por los impedimentos
1: se
0: legales.
1: Van cambiando los nombres.
0: Pero todo. Sí, sí, es que sí pasan. Y hay gente condenada por Tucumán, por Santiago del Estero. Digo, es tanto lo que abarca el daño y que se hace el extractivismo, porque un mineraloducto atraviesa todas esas provincias. Y sale por el tren, esto lo dijimos varias veces, y llega hasta el puerto de Rosario, donde tiene un puerto privado. Uh-huh. Y de ahí sale, y cuando llega a puerto de destino se controla. Así que, bueno.
1: A mí todo... los otros días me llegó el agua con mucha arena en casa y me tapó un filtro y puteé enormemente por eso. Tenemos pueblos en nuestro territorio que el agua se la están envenenando. Y que dependen del agua, no solo toda la población para poder tomar, que decir, bueno, pueden comprar agua mineral, no, también está toda la producción agrícola, viven los pueblos de ese agua, sí. los animales que beben allí, bueno, se envenena el agua en nuestro país y tienen que ver estas empresas y tienen que ver muchos gobernantes.
0: Los gobernantes que están por hacer... que vienen haciendo el RIGI, la ley de tierras, anteriormente ya.
1: Que digo, no es mi ley.
0: Estamos solamente hablando de que en los 90s comenzó este modelo,
1: claro,
0: ¿no?
1: Que no es mi ley.
0: Extractivista.
1: Pues no es un
0: nunca
1: tipo
0: paró.
1: Solo, no es un tipo solo el que puede todo esto. Hoy alguno por ahí decía, bueno, ganamos el partido, falta que se muera mi ley. Bueno, se muere mi ley, el problema es que las ideas que trajo, que impuso, que ya venían de otros que trataron de imponerlas de otra manera, siguen quedando.
0: Son sostenidas. Grupos económicos.
1: Totalmente.
0: Así que no.
1: Vamos a hacer un chiquitín de marcha. ¿Me invitás a marchar un poco y a estar ahí y poder vivirlo? Dale.
0: Vamos.
1: Un poquito de ese clima, de ese ambiente, de los pueblos en movimiento.

0: en Cafayate.
1: Que nos estuvimos reuniendo también en plenario, eso es lo que estamos haciendo ahora. Plenario porque está reactivándose varias asambleas que habían quedado un poco así como desactivadas y se está queriendo reabrir una mina de uranio muy cerquita de Cafayate, en San Pedro. Y bueno, el mundo está en guerra, necesita uranio y están ahora queriendo reabrir eso que realmente es altamente contaminante.
2: En un ratito nada más, ahora vamos a disfrutar hablando de Cafayate, alguien cercana de esa zona, se viene la Negra Chagra y es un alegrón que podamos compartir la música con ella, pero de la lucha también surgen distintas manifestaciones culturales y de la música. Y ahí también, con toda la potencia del rock, salen los NN, esta agrupación que, bueno, sus letras tienen mucho que ver con esa historia de lucha, ¿no?
1: Sí, sí, esta banda de rock de Andalgalá nace, eran todos muy jovencitos, hace 20 años en Andalgalá, en Alfragor de la Lucha, en la asamblea, en la radio, y aún sigue en pie. Y ya tienen varios discos y siempre sus letras van rondando con el amor a la tierra. Tienen una canción para Norita que ha estado con ellos, así que estaba lindo cerrar también con eso.
2: Cerramos con algo de rock de Andalgalá. ¿Quién te iba a decir que iba a sonar acá en Revuelto rock de Andalgalá? Ana Raduski en Revuelto. Bueno. Nos seguimos encontrando, ¿no?
1: Nos seguimos encontrando.
2: Ahí está.
1: Me voy a comer algo ahí del otro lado.
2: Y tómese algo también.

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2: Qué lindo, le dije, dale, vos poné el clima con la guitarra y nosotros vamos a ir charlando. Recibo a una querida amiga del programa, no recuerdo cuándo fue la última vez que nos encontramos en los estudios de FM La Tribu seguramente y presentando alguno de tus hermosos discos. Está la Negra Chagra acá.
3: ¿Qué Hola, decís? Acá feliz de estar acá, la
2: Yo
3: verdad
2: estoy muy
3: que
2: contento,
3: sí.
2: Muy contento desde el que escuché el disco, lo fui recorriendo y de ahí me fui a esa historia de música tan nuestra, ese recorrido que hace

0: Y era, por ejemplo, canciones por su nombre o con nombre propio, uh-huh. pero ya el título estaba desde el comienzo. Y acá sí sabía que quería hacer temas latinoamericanos, pero no tenía el título. Entonces dije, andando, y me dice una amiga que es editora y sabe, no, dice, pero tenés que poner algo más como para que no se sepa...
1: que estás andando.
0: De que, claro, un poco más de como para dar más datos del uh-huh. disco. Así que bueno, le puse Andando Latinoamérica y quedó así.
2: Pensar un viaje por Latinoamérica y desde la música es pensar un viaje amplísimo, ¿no?
0: Sí.
2: Entonces, ¿cómo ir recortando ese repertorio? ¿Cómo ir hilvanando un discurso en un disco?
0: Y bueno, nos han quedado muchas cosas afuera y por eso viene la parte 2. Vamos a hacer un segundo disco. Nos ha pasado igual con las canciones por su nombre. Hemos empezado con nombre propio, donde cada tema claro. tenía o nombraba a alguien. Y como nos quedaron tantos nombres propios afuera, fuimos por un segundo disco, que fue Canciones por su nombre, y ahora vamos a ir por otro, ¿no? Ya Leo empezó a mandar...
2: Se escuchaba
0: a
2: Leonel recién... hermoso arreglo, bien percusiva la guitarra, que por supuesto en el disco se completa con el resto.

0: Digo, che, acá a lo mejor hacer esto, te empieza a mandar y se arma. Si, no les escribo los arreglos a ellos. Sí, les digo la idea nomás, la idea desde la viola,
1: y los
0: cortes, capaz, y ellos arman su el arreglo de ellos, uh-huh, desde su instrumento, y bueno, y funciona todo porque son los capos.
2: Sí,
0: y nos reentendemos, aparte, venimos tocando juntos.
2: Hace mucho que tocamos
0: hace juntos, mucho, la verdad que eso y todo funciona.
2: Sí.
1: ¿Y qué te llevó a volver a ese inicio? Empezaste cantando música Latinoamérica, después, bueno, ultra identificada con nuestro folclore, y acá en una vuelta a ese Latinoamérica.
2: Vos sabés que cuando estaba grabando Pequeños Testigos, el primer disco, así como, yo quería meter un tema de Blades. Entonces,
1: te dijeron, no tiene nada que ver acá.
2: Entonces y yo en esa época, Jaime Torres me convoca para cantar en su grupo. Y le digo, mirá, voy a grabar un tema de Blades. Entonces dice, ¿por qué no te dejas de joder un poquito y te dedicas a cantar lo que sabes cantar? Vos haces folclore del norte, sos de ahí, es lo que conoces. Después que grabés 4 o 5 discos, hacé lo que quieras. Dice, pero ahora no, estás grabando tu segundo disco, tenés que posicionarte primero, que la gente te conozca.
1: Ya tenés 6 discos.
2: Entonces ahora ya puedo grabar.
3: Este sería el disco dedicado a Jaime Torres.
2: Claro, te lo juro que sí. Sí, siempre lo digo.
3: Yo dice así al paso, la negra dice, me convocó Jaime Torres a cantar, llegamos así a hacer historia. Cantaste mucho con el Cuchi Leguizamón, sí, nada menos. ¿Te rompe los ovarios hablar de Cuchi Leguizamón?
2: No,
3: siempre, no hay manera de no hablar un ratito,
2: sí,
3: de Cuchi Leguizamón.
2: Siempre me lo preguntan, pero la verdad que ha sido una persona tan importante en mi vida. Para mí y para todos los salteños, creo que el Cuchi ha sido...
1: Yo creo que para todos.
2: Para todos.
1: Para todos. El Cuchi Leguizamón es un referente, sí, maravilloso, un renovador de la música. Pero vos lo conociste desde otro lado. Fue,
2: claro,
1: tu profe en la secundaria.
2: Fue el profe, sí.
1: ¿Qué era el tipo en el aula? ¿Era el Cuchi Leguizamón? ¿Era el tipo que venía con grandes verdades? Y...
2: No, el tipo era profesor en primero, séptima y segundo, tercera. Historia clásica y antigua y...
1: Vos no sabés de qué está hablando y yo tampoco.
0: No, sí,
1: primero,
0: sí,
1: séptima, ¿qué es?
0: Ah, eso no sé.
2: Es la división. Primer año, séptima división. Segundo año, tercera división en el Colegio Nacional. Yo entré en segundo año y ahí lo tenía. Y él... nos hacía entrar, enseñaba historia, según él, historietas. Entonces nos hacía entrar a toda la historia, no nos gustaba, nos aburríamos, no, además no nos gustaba ninguna materia, nada nos gustaba. Pero el tipo te empezaba a contar, suponte, puteríos, octavos, Enrique VIII tenía no sé cuántas amantes, no sé cuántas, y entrábamos por ahí.
1: Mirá el tipo cómo enganchaba la del reel, ¿no?
2: Entonces íbamos todos directamente a la Biblioteca Victorino de la Plaza, me acuerdo patente, íbamos a investigar más de Enrique VIII, queríamos saber más cosas.
1: Claro.
2: Entonces siempre te tiraba como un...
1: La Radiolandia de la historia.
2: Más o menos. Entonces de esa

0: Y bueno, pero el oyente que está escuchando ahora no sabe.
1: Él
0: que
1: fue de gira con nosotros, con Quinto Años, y todos los chicos se iban a Mendoza.
0: De viaje egresado fueron.
1: De viaje egresado, de colegio.
0: ¿Con quién te fuiste? ¿Con el Cuchi Leguizamón?
1: Claro, ¿y a dónde? Todo el mundo iba a Mendoza, iba a Bariloche. Nosotros hemos ido a Santiago del Estero. No, alcanzaba hasta ahí. Claro. Teníamos un colectivo que no tenía parabrisas de atrás.
0: Escucha esto, escucha esto, y viaje de egresado, algo que colegio estás agarpándolo mes por mes, el viaje para ir a Bariloche con todo el hotel, esto, no, esto era de Salta a Santiago del Estero.
1: Salta a Santiago del Estero.
0: Sin parabrisas.
1: Y sin parabrisas trasero, entonces teníamos que pasar por la caminera de noche. Hemos tardado como 3 días en llegar a Santiago. Ese ha sido un viaje muy delirante. Y el Cuchi, en Tucumán hemos hecho la primera escala. Y ahí le dijo al chofer del colectivo, venga para acá, le indicó, dice, esperen acá, se baja, y se baja a un restaurante. Entonces nos viene a llamar después, dice, bueno, bajen todos. Entonces cambió una actuación de él por la comida para todos los estudiantes. Sí, Morphy y bebida.
0: Vamos.
1: Que el tipo que después que nos ha visto beber a todos, se quería matar el dueño del lugar. Entonces le dijo, Cuchi, ¿podemos?
0: Mucha gaseosa.
1: Dice, podemos hacer esto otra vez si usted quiere a la vuelta, pero sin alcohol. Así que esas cosas así.

0: Martín Pavlovsky y un francés.
1: Mira.
0: Entonces yo tocaba, hacía mi parte con ellos, que me acompañaba, y después tocaban ellos. En este festival lo estafan a Miguel Ángel Estrella. Uno, esto no pasa en general en Europa. Los tipos que organizaban se fueron con la plata.
1: Ah, mirate.
0: Sí. Y no le pagaron a nadie. Eso es terrible. Entonces, Cuchi estaba, pero pésimo. Cuchi paraba en mi casa. O sea, no tenía ningún problema de nada, pero él se sentía muy mal. Uh-huh. Entonces le dije, Cuchi, no te preocupes. Entonces los chicos de Tierra del Fuego hemos organizado una actuación en el Ministerio de Finanzas. El Ministerio de Finanzas tenía una sala, del gobierno francés tenía una sala en Bercy espectacular. Entonces hemos hecho una actuación ahí, nos hemos recaudado $3,000 y le han dicho, y por supuesto le dimos todo al Cuchi, diciéndole, mirá Cuchi, esta es la parte que te corresponde.
1: Ah, le mintieron ahí, como por que supuesto. Todos se quedaban con algo, pero le dieron todo a él.
0: Le dieron todo al Cuchi para que no se sienta mal, porque le digo, pero no hace falta, pará en mi casa, tenés todo. No, pero él no quería nada, no quería ni salir, ni subirte al subte, ni al metro, porque se sentía mal con esta historia. Uh-huh. Y bueno, y después fuimos, tuvimos la suerte de estar en Niza, y el mer de Niza, el intendente, nos contrató para hacer una gira por la Costa Azul.
1: Nada menos.
0: En unos lugares lujosísimos, increíbles. Entonces Cuchi y yo íbamos en autos así súper importados. Nos pagó un montón de plata, como $15,000. Era una cantidad impensada. Entonces íbamos los dos. Él tocaba el piano y yo cantaba. Y ahí yo traducía. Era muy difícil traducir al Cuchi.
1: Sepa que no lo vio en vivo, no escuchó alguna grabación, que el Cuchi entre tema y tema tenía un parlamento interesante, claro. Largo.
0: Entonces yo más o menos lo armaba. Yo no hablaba muy bien como para andar andando. ¿Cómo decís andar andando en francés?
1: En francés, es claro.
0: Entonces, bueno.
1: Abeloreado.
0: Claro, el abeloreado.
1: ¿Cómo mierda lo decís?
0: Claro. Entonces yo más o menos lo tenía armado y yo iba traduciendo lo que él decía. Entonces terminaba de traducir, me ¿has dicho todo?
1: sí, Cuchi.
0: Porque a veces era más largo el parlamento de él y el mío era cortito, o al revés. Entonces él dudaba de la traductora. Entonces yo, y todo esto ahí, en el escenario, porque además la gente eran todos franceses. No había gente que hablaba castellano. Entonces discutíamos un poco el escenario y yo le traducía.
1: ¿En qué te reconoces hoy transitando la música en algo que el Cuchi te impregnó? Que si yo soy esto por esas vivencias.
0: No sé, a veces pienso, ¿no?, en la alegría, en esta cosa tan lúdica que él tenía. No, yo quisiera ser también así. Él disfrutaba de todas las cosas. Si cocinaba, si componía, si salíamos a comer empanada por ahí. Él disfrutaba de todo. Era un gran... Y yo siempre intento poder disfrutar así. Aprender eso de él, ¿no? Era un tipo genial. Había un lugar en Salta que se llamaba el Patio Cultural del Tango. Patio Cultural del tango. Tango. Era un lugar super under. Iban de todo. Entonces iban prostitutas, canas. Había como una mezcla rara de todo. Y no podían ir mujeres solas. Mujeres de clase media, digamos.
1: No podían
0: como
1: entrar.
0: Nosotras no podían. Pero íbamos con el Cuchi. Y con él, sí. Y nos sacaban a bailar. Y les tenían que pedir permiso al Cuchi.
2: La tía, ¿no?
0: Y bailábamos con cualquiera, con cualquier una cosa.
1: Acuerda y se avergüenza un poco, ¿viste? Le agarra una cosa.
0: Era muy divertido.
1: Ay, Dios, ¿qué estábamos haciendo?
0: Era muy divertido. Además, cuando veíamos a alguien que queríamos que nos saque, el Cuchi se daba cuenta, a su vez, si andábamos presumiendo, le decía, ese no. Cuando nos venía a pedir para bailar. Y después sí, no, le decía que sí. Pero primero los hacía sufrir un poco.
1: Está muy bien.
0: Sí, era muy...
1: La Negra Chagra hace un lindo recorrido por Latinoamérica e insisto, no solo es difícil cuando vos vas a elegir un recorrido musical, qué autores

0: después cuando elegís los autores, qué temas, porque sí, es enorme, sino lo primero es qué geografías. Uh-huh. Y dijiste, empezamos por Uruguay, dijiste que está Argentina, diste una vuelta por Chile, Brasil, y te fuiste hasta Cuba. ¿Qué te conectó ahí?
1: Bueno, a mí me pareció, Nicolás Guillén me parece un poeta impresionante. ¿Ves? Desde ese, en el Colegio Nacional hemos tenido grandes profesores. Y una profesora de literatura.
0: ¿Viste que no te gustaba ninguna materia?
1: No, claro, pero ahí.
0: Bueno, profe.
1: Pero ahí nos esta mina nos enseñó a querer a Nicolás Guillén, en tercer año. Y hablaba el

0: nos lleva, nos toma de la mano y nos lleva con determinada intención por poesías, insisto en decir, no sé por qué aún, pero hoy necesarias. Uh-huh. Está bueno traer esa... Pensaba, ¿cuántos pibes hoy leen o escuchan a Nicolás Guillén?
1: Claro.
0: Sino una cuestión de en la casa, en la familia. Bueno, acá está un tema precioso. ¿Cuántos escuchan a Pablo Milanés hoy? Entonces está lindo que los traigas de vuelta y los convidas. Y este es un tema hermosísimo. La poesía de Guillén es muy musical. Y si te la agarra, claro, Milanés...
1: Claro.
0: Bueno, y si ahí, Leonel Iglesias hace los arreglos y se junta con la Negra Chagra, esto es lo que suena.

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cuando quería traer alguito de la música tocada en grupo, grabada en vivo, la Negra Chagra haciendo nada menos que Sisto Violín, Jorge Marcial y Rob Carnota.

0: Qué lindo, me doy todos los gustos, ¿eh? Escuchamos a Milanés musicalizando a Guillén y ahora nada menos que Marcial y Carnota, que me estabas diciendo que en la presentación del disco lo hacen en vivo.
1: En la presentación lo hacemos.

0: La Sixto Violín.
1: La Sixto Violín, la Paciencia Pobrecita y los Vices también.
0: Qué lindo, qué lindo. Así ¿dónde el 13 de agosto?
1: En La Carbonera.
0: Nada menos.
1: Es un lugar muy lindo.
0: Muy lindo sonido.
1: Sí, y tiene un lindo escenario. Uh-huh. Queda en la calle Carlos Calvo y Defensa.
0: En el barrio de San Telmo, sí.
1: Es muy lindo el lugar.
0: Muy
1: y
0: hermoso.
1: Así que estamos muy contentos y bueno, los esperamos a todos.
0: Y yo hablo de Andando Latinoamérica, el nuevo disco de La Negra Chagra, y hablo de un recorrido por Latinoamérica. Y la tipa va diciendo, vinieron las invitadas y también la japonesa, canta en japonés. ¿Cómo japonés? ¿Dónde está? No me había enterado que anexamos a Latinoamérica Japón.
1: Claro,
0: hay un bonus track ahí.
1: Es un bonus track. Yo digo, bueno, como la música no tiene fronteras, como para justificar, ¿no? Me voy claro, a la cáscara.
0: Claro, no. Cuando hiciste disco de folclore, no pudiste poner un tema de Blades.
1: Claro.
0: Mirá si ahora ibas y le decías a Jaime Torres, voy a hacer un disco de Latinoamérica con un tema en japonés.
1: Claro.
2: Se conectaban igual, ¿viste? En un momento... Asia con América, así que...
1: Sí, bueno, así como Jaime en su momento me dijo no, Leo me dice, déjate de joder también.
2: Siempre
1: es como que tengo un karma, no sé, pero
0: te digo,
1: me dice...
0: Te digo, Leo, explícame por qué, vos qué
1: claro,
0: le dijiste.
1: Y porque mi pH, ¿viste? Lo hago porque me gusta. Es que me gusta mucho ese tema, me gusta mucho la serie. El tema de la serie La Cantina de Medianoche, que está en Netflix. Se las recomiendo.
0: Un tema de una serie de Netflix,
1: sí.
0: Te gusta mucho y dijiste, hay que meterlo en el disco.
1: Pero me gustó mucho. Mucho. Entonces, como Leo no...
2: Yo le decía, pero lo grabamos.
0: Quedó lindo porque es bonus track.
2: Lo sacás suelto, le digo. No.
1: Claro, lo quería sacar suelto.
0: Y vos dijiste,
1: ¿viste que
0: es
1: ahora
0: eso?
1: Sale?
0: Claro,
1: no,
0: dijiste, suelto. ¿Cómo es suelto?
1: No.
0: A mí métemelo dentro del disco. Sí.
1: Entonces me dice, bueno, dice, como siempre, Daniel Pérez, que es un guitarrista fantástico, un músico que está en Francia, siempre quiere participar, porque yo tocaba antes con Daniel, cuando Daniel se va a vivir a Francia, ahí empezamos con Leo este de Rotero. Pero bueno, me dice, ¿y qué lo haga Daniel?
2: Yo no sé tocar en japonés. Así
0: tocar en japonés.
1: Claro, no sé, yo no toco en japonés, ¿qué dice? Pedile a Daniel. Entonces le pedí a Daniel.
2: Y el arreglo lindo que hizo.
1: Y se enganchó y hizo un arreglo precioso.
0: Tirás ahí. Fíjate la carpetita de. Pero sí, ¿cómo que no? ¿Cómo me mienten, eh? Yo tengo toda la carpeta subida del disco y no me lo buscan. Hoy me están
1: boicoteando.
0: Sí, ya la segunda que me hace. Pero bueno, si lo encuentran, si ahí...
1: Se llama Homoide.
0: Chiquito de Homoide. No, está todo el disco en una carpeta aparte. El disco y algo más traje. Pero bueno, no me dan los tiempos para... Porque...

0: Muy dulce, muy lindo.
1: Es lindo el tema. Sí. Muy lindo.
0: Ahí en la línea de Shimauta del Gordo Casero, cuando lo había hecho, ¿te acordás?
1: Sí,
0: que
1: sí.
0: Se había mandado también con el japonés. Pero muy bella composición, sí.
1: La verdad que es muy lindo. Cuando veas la serie, te va a gustar mucho más.
0: ¿Cómo es que se llama la serie?
1: Me
0: va a hacer ver una. ¿Vos la viste?
2: No, mira, bueno, nos comprometió tampoco.
1: Sí,
2: por eso,
1: pero la cantina de medianoche son historias pequeñas de personas. Es un tipo que tiene una cantina que abre de 12 de la noche a 7 de la mañana. Entonces va de todo. Van un grupo de amigas, un tipo de la Yakuza.
0: Como el centro cultural del tango.
1: Más o menos como el patio cultural
0: del
1: tango. O sea, va de Salta. Todo. Va de todo y son historias muy pequeñas, dura media hora cada capítulo. Son historias muy pequeñas y muy hermosas. Y el tipo que y tiene todo que ver con la cocina, con los sabores. Qué sé yo, va un tipo que quiere comer algo parecido a lo que hacía su mamá. Entonces el tipo le cocina y dice: si tengo todos los elementos, cocino lo que quieran.
0: Qué lindo.
1: No, es hermosa, pero la serie es hermosa. Yo creo que se pierden.
0: Vamos a mirar un capítulo y vemos. Me cuesta seguir las clases.
1: Pero bueno.
0: Sí, me cuesta mucho. Hablábamos del vínculo con el cuchillo. Hay otro gran, gran vínculo con la Chabela, che.
1: Con Chabela Vargas.
0: Que por ahí algunos no lo saben, que tuviste un vínculo muy cercano, muy lindo, que te ha convocado a cantar en ese disco que hizo cuando cumplió 90 años,
1: sí,
0: ¿no?
1: Sí.
0: Y que invitó a tantos amigos muy conocidos, todos recordamos con Joaquín Sabina, por ejemplo. Ahí estaba la Negra Chagra,
1: sí.
0: También cantando y celebrando a la Chabela. ¿Qué podés contarnos de Chabela?
1: Bueno, ella era una mujer, vos sabés que en algo tenía muchas cosas muy parecidas al Cuchi, ¿no? En esta, ella es una mujer que venía de lugares muy oscuros y muy mal, lo pasó mal, bueno, todo el mundo sabe que fue alcohólica, qué sé yo. Pero cuando se recupera, era una tipa con un gran sentido del humor, muy, muy, era muy genial, era muy inteligente además. ¿Te acordás que con Leo fuimos a tocar a Francia, a México? Y ella nos llenó el Teatro Esperanza Iris, que es como el Teatro Cervantes de acá. Convocó, ella no cantaba porque estaba enferma, pero convocó a la gente para que nos vaya a escuchar a mí. Y estábamos con Leonel y con
2: Medina.
1: Juan Martín Medina, que estaba viviendo en México en esa época. Y entonces estábamos en el escenario y estaba Chabela en una punta del escenario y en la otra nosotros. Y yo presentaba los temas y los presentaba con ella. Entonces hablábamos del Cuchi, de Manuel Castilla, y ella también hablaba y opinaba y presentaba. Entonces tocábamos. Fue muy lindo. Y después ella no sabíamos si se iba a animar, venía de estar muy, muy enferma, porque ¿ves? Tenía esta cosa, estaba grave, grave para morirse. Y después se sobreponía y grababa un disco. Después de vuelta estaba grave,
0: no
1: grave para morirse.
0: Iba a morir.
1: Sí, decía yo voy a morirse cuando se me voy a morirme cuando se me dé la gana.
0: Está bien.
1: Dicen, pero no me voy a morir un fin de semana porque no quiero. Dice, me quiero morir un lunes o un martes porque no quiero fregarle el fin de semana a nadie.
0: Linda.
1: No, tenía estas cosas.
0: Allá en 2009 cumplió 90 años y te invitó a grabar este tema que estamos escuchando y ella. Que escuchaba y disfrutaba mucho de nuestra música, elegía como uno de los temas más preciosos.
1: Sí, que estaba muy enferma y muy débil cuando lo cantó, pero igual quería grabar y cantar y bueno.
0: La canción de las simples cosas de Tejada Gómez y César Isela, escuchá.
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0: Hola. Acá en el Luna Park, cuando me invitó a cantar con ella, cantamos la canción de las simples cosas. No, perdón, la canción de Facundo.
1: No soy de aquí ni soy de allá.
0: De Facundo Cabral.
1: Otro hermoso tema, claro.
0: Que era, claro. Ese me invitó a cantar ella cuando vino acá al Luna Park, que la trajo la Fundación Techín.
1: Mirá.
0: Entonces ella dijo, porque las veces anteriores las trajo mi compañero, Gustavo. Pero cuando la trae la Fundación Techín, dice, esta es una empresa multimillonaria.
1: Puedo pedir.
0: Bueno, yo puedo pedir, dice, quiero que sea gratis. Y fue gratis para todo el mundo, Luna Park, Chavela Vargas, gratis. Entonces ahí me invitó a cantar con ella.
1: Qué lindo.
0: Tenía estas cosas, ¿ves? Era una tipa, o sea, que quería compartir, quería contar, no sé, era genial. Era difícil, mucha gente dice, ¿no?, que era como un poco jodida, pero la verdad que yo he tenido una experiencia muy hermosa y tener su amistad para mí ha sido muy importante.
1: Y qué necesario y qué lindo que traigas no solo estos recuerdos del Cuchi y de Chavela, sino que en la música, en este disco, a tantos, bueno, Chico Buarque, que es uno de los que has elegido,
0: sí.
1: Nada menos, nombramos ya a Pablo Milanesa y a Guillén,
0: de México, La Bruja,
1: la
0: ese
1: bruja,
0: tema, Son
1: sí,
0: Jarocho.
1: Había escuchado un hermosísima versión de Flor Bobadilla. No hay tantas versiones de La Bruja.
0: Ah, sí, yo no la escuché a ella.
1: De Flor Bobadilla y escuché la tuya. Tan diferentes, tan bellas.
0: Ajá.
1: Cada una. Qué lindo que es esto de poder apropiarse de

0: y un montón de gente más.
1: Claro, pero bueno, y entonces me gustaría que vos vengas también al programa y que elijas cuatro o cinco temas.
0: Te termino entrevistando directamente.
1: No, acá entrevisto, no entrevisto yo, pero me encantaría que vengas porque es importante la mirada también de la gente que conoce tanto de la música popular.
0: Ahí está, vamos a ir a convidar música, dale, con gusto.
1: Sí, claro.
0: El 13 de agosto en La Carbonera, hermosísimo lugar, lindísimo el sonido del lugar. Y bueno, y el disco Andando Latinoamérica, insisto, lo hemos subido ayer a nuestra página, que a diferencia de todas las plataformas, vos entras a nuestra página y tenés un resumen del disco, te enterás quiénes son todos los músicos, qué temas son los que se cantan. Y después sí, por supuesto, haces clic en la plataforma que más querés, que más cómoda sea, y te vas y te escuchás el disco completo. Es algo que, insisto, recomiendo escuchar el disco en el orden que está presentado. Es un viaje maravilloso. Es un viaje muy lindo por nuestra Latinoamérica.
1: Gracias, gracias.
0: E insisto, y muy necesario en este tiempo.
1: A mí me alegra mucho que a vos te guste.
0: No, y en este tiempo también, ¿no? Que estamos sufriendo Latinoamérica.
1: Uh-huh.
0: Es muy interesante traer a esos poetas que pensaron, que soñaron una Latinoamérica.
1: Sí, un poco tiene que ver, ¿no? También la elección de los temas y todo esto, y de cantar música, más allá de que haya sido un deseo y una cosa que uno que venía trayendo desde hace mucho tiempo, esto que vos decías al comienzo, ¿no? Para mí es importante poder hacer este recorrido, porque por lo que dice, por lo que pasa, por lo que estamos viviendo en el mundo, ¿no?
0: Ni hablar.
1: Y Latinoamérica está bastante golpeada y no sé si no veo tantas salidas así como con optimismo. No puedo ser muy optimista.
0: Pequeñas resistencias, algunas acciones, y una de esas está desde la música y el arte, sin duda. Y en ese sentido son pilares muchos poetas y artistas de esta Latinoamérica. Está bien nutrirse de ahí para mirar hacia adelante.
1: Está bueno.
0: Leonel Iglesias, muchas gracias por venir. Muchísimas gracias.
2: Un placer compartir.
0: Si usted está de acuerdo, cerramos musicalmente. Y si en esta vuelta a Latinoamérica terminamos en Argentina, ¿le parece?
2: Pero claro.
0: Una zambita, una bella zamba. Querida María Elena Chagra, Negra Chagra, gracias por venir al Revuelto. Siempre una felicidad, una fiesta.
1: Gracias a vos, la verdad que me hace muy feliz venir acá y bueno, verte siempre es una alegría.
0: Lo hago musicalmente, que es completar la alegría de esta noche.

0: Esperamos que hayas disfrutado uno por uno los sabores y colores que se fueron disolviendo en tus oídos a lo largo de esta noche. Y ojalá quede un espacio para un próximo encuentro. 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
1: 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Mi querido.
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0: al Rodney. ¿Estamos?
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0: Hansen. Mi querido.
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refugio que hay en Marte.

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0: Gracias, mis hermanos. Gracias, gracias.
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1: Gracias, gracias.

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4: Hola, hola, ¿cómo están? Bienvenidas, bienvenidos a Expreso Farco, el programa semanal del Foro Argentino de Radios Comunitarias. Esta cita semanal que tenemos las radios comunitarias del país para compartir con ustedes las historias que recogen nuestros compañeros y compañeras de nuestra red nacional. Y en el programa de hoy aprovechamos lo que dijo Messi desde el Mundial, medio al pasar, para volver a hablar de las violentas políticas económicas libertarias. Contamos detalles de un grave ataque a la libertad de expresión que sufrió una periodista comprometida con las luchas sociales. Volvemos a meternos con el tema del racismo tras los dichos de una vicegobernadora contra jugadores de la selección francesa. Y también hablamos de las apuestas por internet que no paran de penetrar entre jóvenes y adolescentes en épocas de mundial y de Dios Mercado. Compartimos el Expreso Farco de hoy.
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4: Una adicción cada vez más difícil de controlar, con muchas causas detrás y con una violencia publicitaria descontrolada. Las apuestas por internet, en la producción de nuestra compañera Maite Guida desde Radio Trinchera de la Plata para abrir el Expreso Farco de hoy.
5: Con la fiebre mundialista, un fenómeno que ya rondaba en la sociedad hace unos años, se intensificó. Las apuestas online. Durante el Mundial de Qatar 2022, vimos cómo de a poco se iban instalando con algunos sponsors y publicidades casas de apuestas deportivas y casino online, como Betson, Betano y BetWarrior. Este año, el fenómeno estalló. El fervor mundialista tardó en llegar, pero las apuestas sobre el mismo ya habían comenzado. En Radio Trinchera estuvimos en comunicación con Débora Blanca, especialista en ludopatía y tecnoadicciones y directora de Lazos en Juego. La escuchamos.
6: Lo que estamos viendo, les diría, en los últimos 4 años, es decir, post-Mundial Qatar, ¿sí? Poquito después del Mundial de Qatar, a hoy, y este Mundial, que es muchísimo más agresivo en relación a las publicidades, es un crecimiento enorme, tan enorme como preocupante respecto de los chicos que apuestan. Porque, claro, está la publicidad, que sin duda es buena. Tremendo, es una maquinaria infernal, pero además con un cinismo absoluto.
5: En el último tiempo, las apuestas online, particularmente las deportivas, tuvieron un crecimiento abismal, mayoritariamente por parte de menores de edad, que desde plataformas ilegales se adentraron al mundo del juego. Según un informe de UNICEF Argentina, 8 de cada 10 adolescentes y jóvenes accedieron o conocen a alguien que haya apostado online. Y de ellos, el 37% ingresa a sitios o apps de apuestas o casinos muy seguido o todos los días. La edad promedio en que comienzan a apostar es de 13 años, que coincide con la edad de apertura de billeteras virtuales, un elemento sustancial para las apuestas en línea. A la hora de encontrar alguna justificación a esta problemática, surgen diferentes disparadores. Blanca nos comentaba al respecto.
6: Claramente no hay una sola causa. No tiene que ver solo con la crisis económica, no tiene que ver solo...

0: Ellos está aumentando el consumo de pornografía con toda la gravedad que esto tiene. Y lo que me decían el otro día es que no es que en muchos casos no que los pibes buscan, sino que eso les llega.
1: Claro.
0: Por eso se insiste a los padres que estén atentos, que se fijen, que están mirando los chicos, a quienes siguen, ¿no? Porque todo eso te llega, más allá del
1: Tal cual.
0: algoritmo, te llega.
2: Las publicidades de apuestas llegan desde todos lados, los vimos en el Mundial, pero su crecimiento asciende cada vez más, tanto en televisión como en canales de stream, pero también en redes sociales, desde influencers y estados de WhatsApp. Es un avance silencioso que va sumando cada vez más adeptos con la promesa del éxito, pero lo que se esconde detrás es una adicción cada vez más difícil de abarcar si no empieza por regularse. Otra de las preocupaciones que surgieron a partir del aumento en las apuestas deportivas es cómo ha cambiado el acercamiento al deporte. En mayor medida al fútbol, ya no desde la pasión o necesidad de realización, sino por el mero interés de ganar. Esto cambia el paradigma sobre el deporte. ¿Dónde queda la noción de picardía, la pasión por la camiseta, cuando los partidos están cargados de pronósticos? Débora lo llama una necesidad no solo de apostar, sino también de adivinar el futuro. Una conducta completamente ligada a lo que nos propone esta realidad neoliberal, la inmediatez y la necesidad de ganar dinero rápido sin mediar los costos. Por eso, principalmente en menores, el acompañamiento y la supervisión es la principal prevención de ludopatía. Pero también existen formas desde las instituciones y el Estado para regular su uso. Preguntamos sobre esto a Débora.
0: En las prácticas de riesgo y en estos tiempos, no hay algo que solucione el completo, el total, ¿viste? Tomás tal decisión y ya está, listo. No entran los celulares a la escuela, ya está, se resolvió. No hay más ludopatía digital. No, no, no. Son distintas medidas, pero sí, en España hace varios años lograron, por ejemplo, que las publicidades de casinos no sean durante el día en los medios, solo se puede en la franja de la madrugada. Por supuesto que un Dibu Martínez no puede publicitar, tiene prohibido un deportista de élite publicitar apuestas. No se puede poner en la camiseta ni en el pecho ni en la espalda el nombre de casino, se pone chiquito cuando son sponsors, en la manga, ¿sí? Están prohibidos los bonos de bienvenida.

0: el gobierno con esto de la gente no llega a fin de mes. Es una frase que muchos mencionan.
1: Entonces,
0: decirlo en general da la sensación de que todo el mundo está en la misma realidad. Nosotros tenemos datos para mostrar que la pobreza y la indigencia vienen cayendo mucho.
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3: Si la inflación bajó, ¿por qué la plata no alcanza? El INDEC calculó la inflación de junio en 1,9%. Se trata de la cifra más baja de los últimos 12 meses, aunque el acumulado interanual llega al 33,5%. Sin embargo, la devaluación salarial, el aumento de la proporción de gastos fijos en las familias y las altas tasas de intereses indican que la crisis económica está todavía lejos de superarse. A pesar de las cifras oficiales, distintas consultoras sugieren que la desaceleración de la suba de precios no se traduce en una sensación de mejora financiera. La situación se advierte desde diferentes sectores, como por ejemplo podemos citar a los gremios docentes sanjuaninos, quienes pusieron en duda el índice de precios al consumidor. La secretaria general de UDA, Karina Navarro, señaló que las ofertas oficiales ofrecidas por el gobierno en paritarias se basan en un índice de precios al consumidor que está totalmente alejado del costo de vida real.
4: Los índices de inflación pueden dar estos números que dan, ¿sí? En lo que se ha perdido es el poder real, el poder adquisitivo. Eso es lo que se ha perdido con una devaluación de incremento en los bienes y en los servicios de un 400%. Entonces, eso es el desfasaje que hoy tenemos. Claro, los porcentajes que muestran obvios son exceles. Los exceles los pintás y los maquillás de la mejor manera. Estamos endeudados, no podemos avanzar y estamos estancados porque al tener una inflación cero, con los endeudamientos que hay, no podés pagar. Imagínate, 943 mil pesos en octubre. La canasta básica hoy está en 1.500.000 pesos.
3: El economista Hugo Verossi resaltó el impacto de los servicios, el combustible, los alquileres en el bolsillo de los argentinos y argentinas. Estos gastos fijos desde el año 2023 han pasado a representar una porción mucho más alta en la economía doméstica.
5: Se están dando situaciones donde cuando uno mira lo que vende un comercio están con caída del 50%, 60% con respecto al año pasado. ¿Cómo es que crece el consumo? Bueno, en el último tiempo, desde el cambio de gobierno, hemos vivido un cambio en precios relativos. Yo sé que esto es un poco abstracto, pero los precios relativos es cuánto vale una cosa en relación a otra. Han subido mucho el precio de los servicios, ¿sí? Lo que antes pagábamos de luz, con servicio me refiero al transporte público, el colectivo, la luz, el gas, el servicio de internet, el teléfono y demás. Como la participación de esos sectores en el consumo ha crecido mucho, ¿sí? Estos sectores tienen más peso y además han subido mucho de precio también. Eso hace que en la medición de consumo, el consumo dé para arriba. Pagamos más de luz y además esa luz se lleva una parte más grande del ingreso total que tiene una familia.
6: Claro.
5: Entonces, y también, no solo eso, también digo, las obras sociales también han subido más en proporción al resto de las cosas. Los intereses de los créditos también son parte de esto, digo, que es en la medición de consumo, porque bueno, se toman más créditos para consumir. Y la contrapartida es quiénes se llevan eso. Y son las empresas de servicios públicos, las empresas del sector financiero. Entonces, cuando uno mira qué sectores están creciendo en la economía, con el PBI, o sea, por el lado de la oferta ahora, y es intermediación financiera, bueno, el sector agropecuario impulsado por exportaciones, pero también estas empresas de servicios. Entonces, la economía ha crecido, la realidad es que ha crecido, pero está muchísimo más desigual. La única forma de que se den estas dos situaciones en paralelo, si los números dicen que la economía está creciendo, es porque alguien se la está llevando.
3: Otro dato surge de los alquileres. Tras la derogación de la ley de alquileres, el incremento no se calcula sobre una base inicial, sino sobre el valor de un precio previamente aumentado. Víctor Bazán, presidente de Inquilinos Agrupados, señala que hoy una familia ocupa el 60% de su sueldo solo en alquiler.
7: Hoy el 60, el 70% de los ingresos solo destinado al pago del alquiler.
1: Esos son los números que se están manejando. Hay familias

0: que viven solo para pagar el alquiler con su sueldo, pagar los servicios, pagar ahora nuevamente los impuestos y después endeudarse con tarjeta de crédito.
1: Y si hablamos de deudas, la provincia de San Juan encabeza el ranking nacional de familias endeudadas, con un índice de morosidad del 36%.
2: La luz.

0: Y así el gobierno nacional sigue priorizando las variables macroeconómicas como el superávit fiscal y la baja de emisión, por sobre la economía cotidiana de las familias, poder adquisitivo y el empleo.
1: Están en una situación mucho mejor de lo que estaban. Hay más tranquilidad, hay más estabilidad y eso es lo que no aguantan.
0: Y siguen recalcando que estamos mejor, aunque nosotros no lo entendamos.

0: reportó para el Expreso Farco Guillermo Romero desde Radio Comunitaria La Lechuza en la provincia de San Juan.
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2: Y si en vez de definir por sí o por no si Argentina es un país racista, pensamos en qué hacemos con las conductas racistas de todos los días, como la de la vicegobernadora de Mendoza, Eve Casado, que después del partido de Francia con Paraguay en el Mundial, se le ocurrió escribir que el francés era un equipo africano flojo de modales. El informe desde la radio comunitaria Cuyum de Godoy Cruz.
3: La comunidad antirracista de Mendoza realizó un acto público frente a la legislatura provincial en repudio a los dichos racistas de la vicegobernadora de Mendoza, Eve Casado, exigiendo reparación ante esta violencia institucional y señalando la persistencia del racismo en la sociedad. Compartimos desde Radio Comunitaria Cuyún la entrevista realizada a Lilia Ferrer, Guadalupe Godoy Lemos, Javier Sosa, Noir y Julián Peñalosa, integrantes de la comunidad antirracista de Mendoza.
4: Lilia Ferrer, comunidad antirracista de Mendoza.
5: Guadalupe Godoy Lemos, afromendocina.
6: Javier Sosa, también de la comunidad antirracista de Mendoza.
7: Noir de Castro, de la escena Ballroom de Mendoza.
8: Julián Peñalosa, de AFIL Mendoza, de Tunuyán.
9: ¿Por qué se hizo la conferencia de prensa en el día de hoy? ¿Por qué se está justamente presentando un documento en la legislatura?
4: No queríamos posponer la consignación de este documento, que es un petitorio de reparación que se suma a otras exigencias de reparación histórica sobre el racismo estructural, sobre otras formas de discriminación conexas que nos cruzan como sociedad. Posponerlo es también postergar los dolores que están implicados en los vertidos públicos de la vicegobernadora Eve Casado, quien ha intentado, y así lo ha hecho, negar identidad y extranjerizar a personas de ascendencia africana y, por supuesto, que son afrodescendientes. Nos sentimos también interpeladas, porque lo mismo nos ha ocurrido. Nos niegan, nos invisibilizan y nos corren de los derechos.
3: Lo cotidiano siguen existiendo y están en el entramado social.
5: Sí, yo creo que también es importante, más allá de los dichos, saber que es algo que se refleja, es una práctica que se refleja dentro de las esferas del Estado y dentro de las esferas mendocinas y argentinas acá, que si bien el racismo acá en Argentina tiene matices que algunas veces no son tan visibles, sigue existiendo y sigue estando, digamos, en el entramado social. Y bueno, este tipo de expresiones lo avalan y lo demuestran, pero en lo cotidiano sigue existiendo violencia racista.
6: Sí, claramente esta invisibilización que hay por parte de la estructura del Estado en su totalidad hace que hoy sean inexistentes esas políticas públicas que tiendan no solamente a luchar contra el racismo, sino incluso empezar a verlo, a visibilizarlo, porque está tan instalado, está tan naturalizado de alguna manera que, bueno, claramente hacen falta protocolos en los clubes de fútbol, hacen falta programas y proyectos y planes por parte de las estructuras del Estado para poder implementarla a través del sistema educativo o de planes culturales y demás que tiendan, digamos, a romper un poco esta cuestión tan instalada que está en Argentina, que es el racismo tan profundamente enraizado, digamos, de alguna manera.
3: Lilia Ferrer nos comenta que incluso hay quienes se atreven a negar el racismo en la Argentina.
4: Hay respuestas contundentes y hay personas que no ven, ¿ya? Se ha invisibilizado tanto el racismo que es el racismo diario que no se ve. Entonces hay respuestas. Cuando la respuesta ha sido contundente de condenar el racismo, muchas veces, y lo hemos visto en contexto de redes sociales en estos tiempos donde el Mundial está casi a punto de concluir el domingo próximo, que las personas se sienten que se está exacerbando a nivel incluso planetario un anti-argentinismo, ¿ya? Precisamente cuando se denuncia el racismo en Argentina. Entonces hay incluso quienes se atreven a negar que en Argentina haya racismo, es decir, una respuesta nacionalista, que muchas veces suele ser también muy chauvinista, respecto a esa negación en torno al racismo. Entonces no queremos que haya justicia racial en ese sentido, negar el racismo es invisibilizar y es prolongar nuestras opresiones que son verdaderamente históricas y que están vigentes en la actualidad.
3: Mientras tanto, Guadalupe Godoy Lemos nos cuenta que las personas que luchamos contra el racismo somos considerados monstruos.
10: Las personas que luchamos contra el racismo lo vivimos todos los días en carne, porque somos perseguidas todos los días como monstruos, porque nuestra familia, porque nuestros contextos cercanos nos ven como monstruos. Entonces no podemos ser indiferentes ante el dolor que se siente, tanto acá en el territorio como en Palestina, porque es lo mismo. Y hoy en día las luchas, estamos viendo que no vamos a ser reconocidos como personas que aportamos a la sociedad, sino todo lo contrario, personas que buscamos destruir la sociedad, que buscamos involucionar la sociedad. Entonces ese es el llamamiento de este acto. No somos monstruos, somos personas que queremos vivir dignamente por la liberación de nuestros territorios. Ese sería mi mensaje acompañado con Palestina, que nos hace reflexionar de tratar de vernos no como ganadores y vencedores en esta, porque sabemos que la historia se ha encargado de ocultar y poner siempre al imperio como el vencedor. Entonces me parece que estamos en un momento con esta declaración especial haciendo un llamado a la sociedad mendocina a reconocer esas personas que están luchando en el día a día, tenderle una mano y correrse de ese lugar de tener la moral, de ser el bueno en esta historia, porque acá nadie es el bueno, todos somos el igual de racializados que todos somos parte mal de este problema, ¿no? Mirarnos desde ahí, cambiar la visión.
3: Al final del documento de la comunidad antirracista de Mendoza, exigen que se reconozca públicamente la gravedad institucional de los hechos y el daño ocasionado, que se impulsen políticas permanentes de formación en perspectivas antirracistas para autoridades y agentes de los poderes del Estado, que se fortalezcan las políticas educativas y de memoria, que reconozcan la historia y los aportes de los pueblos indígenas preexistente y de la comunidad afroargentina, afrodescendiente y africana en la construcción de Mendoza, que se establezcan mecanismos eficaces de prevención, denuncia, sanción y reparación frente a actos de racismo institucional. Desde Radio Comunitaria Cuyún, en la provincia de Mendoza, Roberto Pino en locución y Michael Pereira en edición, les decimos hasta la próxima.
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2: Es periodista, es reconocida por su tratamiento de temas como los abusos del poder político, los reclamos sociales y también por documentar la represión a las protestas contra la reforma de la Constitución de Jujuy en el año 2023. A Mariana Mamani le entraron a la casa cuando no estaba, le revolvieron todo, le llevaron solo una computadora y una cámara de fotos y le dejaron sobre la mesa un ejemplar de la Constitución reformada. Su testimonio en este informe de René Caiconte, nuestro compañero desde FM La Voz del Cerro.
11: El saludo para la audiencia del Expreso Farco desde la provincia de Jujuy. Y una vez más contarles las cosas que pasan en este rincón del país. Y una vez más la libertad de expresión se ve censurada. Ataques a trabajadores de prensa que simularon ser un robo y aprovechando algunas circunstancias para poder dañar a alguien que trabaja y quiere mostrar la realidad.
12: Se llevaron una computadora que no estaba a la vista, una cámara y

0: sobre un soporte, un ventilador de la computadora, y me dejaron la reforma de la Constitución, el ejemplar que utilizo para hacer notas, que estaba en otro lugar, y la verdad que eso me impactó bastante.
1: Decimos que no fue un robo al azar, por cómo lo relata Mariana, cuando se dio con esta sorpresa al llegar a su casa.
0: Y en mi casa, cuando entré, había luz. Estaba prendida la luz y yo no la había dejado prendida. Yo no la había dejado prendida porque cuando me fui no tenía luz. Por eso es que mi hija vio y observó la ventana abierta. Yo la cerré y después dije, yo no dejé nada abierto. Siempre cierro la casa. Ingresamos con las puertas, digamos, con llaves, sin ningún problema. Eso no estaba alterado. Entraron, según la policía, capaz que ingresaron por el frente o por atrás.

0: Creo que no es un hecho, no es común, ¿no? Sí lo siento como una amenaza. Pido que me llamen, que me digan algo. Quiero, tengo hijos, tengo familia, entonces necesito seguridad. Necesito seguridad que no debería estar pidiendo, que no es un hecho. Quisiera que alguien del gobierno se haga cargo de esto, que la justicia investigue.
1: Lo que sí y no tardaron en llegar fueron los apoyos de colegas, organizaciones, entidades gremiales, a quienes agradeció por brindar ese fuerte apoyo.
0: A los compañeros de PUAX que inmediatamente estuvieron conmigo, acompañándome y sosteniendo esto, ¿no? Que es espantoso, totalmente vulnerada. Sí, con esta sensación de miedo que me están observando. Eso impresiona y estas muestras de cariño y de gente que conoce mis trabajos, me dan fuerza. No puedo estar bien, tengo miedo, ¿no? Tengo que recuperarme para seguir trabajando. Totalmente agradecida a los compañeros de PUAG, de los periodistas unidos autoconvocados, de los diferentes gremios docentes, también los diferentes espacios políticos, del frente de izquierda, del peronismo, han estado llamándome para ver cómo estoy, de espacios sociales, diferentes gremios se han solidarizado, acá hay varios compañeros de derechos humanos, y estoy totalmente agradecida, ¿no? Porque sostienen esto.
1: Para el final, los trabajadores de prensa de la provincia que solo piden una cosa, justicia que se esclarezca lo más pronto posible.
0: Por eso pido que se investigue, hice la denuncia, hoy recién conseguí el número del legajo, seguramente lo voy a ampliar ese viernes cerca de la medianoche, hice la denuncia, quiero que sea a fondo, ¿no? Así es que es una advertencia espantosa, ¿no? Que en estos tiempos no deberíamos permitir para nadie.
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0: Y hasta que llegamos con Expreso Farco, Cristian Torres estuvo en los controles y en la edición final del programa, Pepe Frutos en la conducción. Hicieron el programa de hoy Radio Trinchera de la Plata, FM La Voz del Cerro de San Salvador de Jujuy, Radio Comunitaria La Lechuza de Pocito y Radio Comunitaria Cuyum de Godoy Cruz. Nos reencontramos la semana que viene con un nuevo Expreso Farco. Chau.
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10: Habitualmente, Marcelo, en la introducción de estas conversaciones, hacemos referencias a ciertas palabras que seguramente van a aparecer recurrentemente en el diálogo que ya ha comenzado. Genocidio o los genocidios, porque hablar de uno sería incorrecto, más recorriendo panorámicamente la historia de nuestro continente en general, si es que queremos centrarnos en la América nuestra y la Argentina en particular. ¿Por qué te dedicaste a la investigación antropológica en relación con los genocidios indígenas y afrodescendientes siendo psicólogo?
11: Bueno, investigar genocidio es casi bucear en el inconsciente del continente o en el caso puntual de Argentina, porque como a nosotros nos enseñaron el olvido, hicieron un catecismo de la amnesia con nosotros, con la historia oficial. Entonces, hacer ese despistaje, quitar esos velos con los que han cubierto y arrojado al margen tantas cosas, invisibilizando indígenas y afro. Por ejemplo, poca gente sabe que Argentina tiene mayor cantidad de indígenas que Brasil, y tanto en porcentaje poblacional como numéricamente. Nosotros tenemos 1,5 millones y los brasileños no tienen 500,000. Y son datos no de Balco, sino de datos de, por ejemplo, de la FUNAE Brasilero, que es la Fundación del Indio, y del Censo Argentino. Los brasileños son más de 200 millones, nosotros somos 40 y pico, y tenemos mayor cantidad de indígenas. Entonces, está el problema que a los brasileños no le contaron que todos vinieron de los barcos y que son excepcionales. A nosotros sí. Nos contaron de la excepcionalidad argentina, que todos vinimos de los barcos. Todos sabemos el furcio del presidente de no hace mucho, que incluso lo agravó diciendo los brasileros salieron de la selva y los mexicanos de los indios. O sea, después pidió disculpas, por supuesto. Y no es culpa de Fernández, porque él verbaliza un imaginario nacional. Lo verbaliza. Entonces, nosotros, como argentinos, que nos enseñaron la desmemoria, nos enseñaron el olvido, y bucear en eso es como ingresar a un inconsciente, porque todo eso es un grave trauma de nuestro país, que ahora lo estamos viendo que aflora, porque todo eso que vos reprimís, tirás, mandás para abajo, no verbalizás, no pronunciás, escondés, de pronto aflora como síntoma. Y el síntoma lo estamos viendo con el tema en el sur, con el tema mapuche, que obviamente para el establishment son chilenos. Porque como nosotros vinimos de los barcos, si aparece algún indio, es extranjero. Lógico, es extranjero. Entonces, aparte, ¿cómo nos enseñaron a nosotros? Los libros de texto que estudian los chicos dicen: los querandíes cazaban, habitaban, creían, se conjuga en pasado, son ausencias, no están. Entonces, y sin embargo están. Y de pronto surge el conflicto por la tierra, por ejemplo.
12: En 1833, al finalizar la primera gobernación de la provincia de Buenos Aires y durante el mandato de Juan Ramón Balcarce, Juan Manuel de Rosas comenzó una expedición militar en los territorios donde habitaban las comunidades originarias. En la campaña participaron los estancieros bonaerenses y tuvo el apoyo de las provincias de Córdoba, San Luis, San Juan y Mendoza. La expedición finalizó en 1834 y se estima que hubo miles de muertos y más de 14.000 personas fueron retenidas para la servidumbre. Asimismo, los militares ocuparon grandes territorios de esos pueblos originarios y los destinaron para la agricultura y la ganadería.
2: En 1833, la campaña militar que va a ser de Rosas, que es una de las primeras campañas militares que lleva a cabo cuando él es gobernador de Buenos Aires, entre el 29 y el 23, yo le llamo esa etapa, ¿no? La etapa de la fase preparatoria para que él pueda después volver a tener.

0: el apoyo de la legislatura porteña y volverse a presentar como gobernador. Lleva a cabo esa campaña militar y una de las columnas, que estaba comandada por el sargento Ibáñez, llega a lo que va a ser el río Balchitas, que para ese momento ya tienen esa información de dónde estaba el río Balchitas, y van con lo dice específicamente, yo suelo, digamos, leer siempre ese texto que está, que dice que con el afán de dar con las toldería de Cayupán, hace la avanzada, ¿no? Ya la palabra avanzada me está implicando de la columna del ejército militar sobre esos territorios, y después las otras palabras que resuenan ahí, esto que dice sorprende a las tolderías de Cayupán dando bajas, y eso lo reitero siempre, eso, dando bajas, dando muertes, porque en realidad es así, a muchos que estaban ahí entre mujeres y niños tomando prisioneros, y Cayupán escapa. Ese acto, que es el 5 de octubre, es el que se festeja como el Día del Pueblo Balchitas hasta el día de hoy.
1: Laura Manquel, docente mapuche.
0: Entonces, eso era como muy resonante en la situación, entonces uno empieza a buscar en la historia, en esto que decíamos, los relatos orales, y a mí me pasa que mi familia, toda mi familia está en Balchitas es mi tierra, mi lugar, porque mi familia es de la meseta Somuncurá. La meseta fue un lugar también de escape de cuando se hizo la avanzada militar de mucha población originaria, mapuche, tehuelche, en ese lugar que estaban, y después, cuando empezó el proceso propio de poder, de la propiedad privada, del alambrado, se tuvieron que venir a Balchitas. Pero cuando yo escucho en los relatos familiares, vecinos, porque me crío en uno de los barrios que va a ser fiscales, de tierras fiscales, porque se instala la población ahí, que de hecho, en paréntesis, ese barrio recién, después de casi 100 años, recién se mensura, o sea, es bastante llamativo en ese sentido, ¿no? Y ahí empiezo a escuchar los relatos que había lugares donde no se podía circular, o sea que el populacho, los indios, no podían circular, por ejemplo, por el centro de la ciudad, o si iban por un lugar tenían que cruzarse de veredas si estaban las hijas o les hijos o la familia de bien o lo llamado lo social, ¿no? Y eso a mí resonaba, ¿cómo que no podías circular? No podías ir por ese lugar. Y eso también se trasladaba en la parte cultural, por ejemplo, había bailes que eran, había como una especie de una línea imaginaria donde en un lugar tocaba la orquesta, en un lugar bailaba la población social, lo social que aparece fuerte, y del otro lado el popular. De hecho, si eso se ha difundido en canciones, de hablar, ¿no? Entonces decía, una historia reciente que hablaba para mí de un apartheid étnico muy terrible, ¿no? O sea, y eso es lo que medianamente, en esa experiencia, en aquellos años comienzo a hacer con mis estudiantes, ¿no? Porque hicimos una intervención, hicimos entrevistas, hicimos encuestas para ver qué sabían.
2: La sociedad balchetense se polarizó en dos sectores marcados por el origen étnico. El sector autodenominado social, representante de la civilización de base etnocentrista y eurocéntrico, se conformaba por los descendientes sirios, libaneses y europeos. Les correspondían a ellos los espacios públicos de poder político, judicial, económico e incluso cultural. El otro sector social llamado el popular representaba a la barbarie, al salvaje, al indio. Se conformaba por los descendientes de las etnias mapuches y tehuelches. Las esferas del espacio público les eran vedadas. Solo ejercían un derecho ficticio, trabajar y estudiar en la escuela pública, pero con el sufrimiento del estigma de ser indígena. Con ese dolor encarnecido silenciaron sus voces para acallar su cultura, su sabiduría e incluso su propia vida. Siendo mayoría, pasaron a ser invisibilizados. Tendrán que pasar varias décadas para que el apartheid deje de organizar a la sociedad. Es allí donde el léxico cotidiano de este presente se configura, se consolida y se mantiene vivo como símbolo de este pasado. Fragmento del artículo Festejar o reflexionar el 5 de octubre, Día del Pueblo en Balchitas, Río Negro, escrito por Laura Beatriz Manquel en 2013.
3: Sabés que vamos a entrar en un momento más a esa experiencia pedagógica y los resultados que de ella surgieron a partir de esas encuestas que trabajaste con estudiantes. Pero para quien no conoce Balcheta, si habría, como se dice en la actualidad, que generar una serie de perfiles, de datos que permitan describir las comunidades originarias, cómo estaban compuestas, la inmigración, cómo se constituye en esa zona de la línea sur de la provincia de Río Negro. ¿Qué datos significativos nos podés compartir?
0: Bueno, Balcheta está ocupada por la población originaria mapuche tehuelche, que ya tenemos los datos y los informes propios de a partir de anterior del 33, porque Balcheta es un lugar de paso. Estratégicamente estaría ubicada hoy lo que nosotros decimos, la ruta 23, aúne uh-huh. con la ruta 3, y a la vez tiene esa unión que hace entre la cordillera y el mar y la salida también a lo que va a ser la parte del valle, ¿no? Y para ese lugar, los pueblos originarios, o sea, nuestra ancestralidad, pasaban en un lugar de descanso porque hay agua dulce. Es un valle que permite también para poder justamente descansar cuando se hacían los circuitos comerciales. A partir del 33, como decimos, con esta avanzada, ya lo que se va a hacer es dar origen a lo que va a ser el campo de concentración. Y va a ser que se va a instalar la presencia militar en el lugar con Lino Jori de Roas. A partir de ahí, lo que hace el Estado fuertemente es traer, la avanzada sigue y tomar ese lugar para poder traer a todos los indígenas que están como dispersos, los que logran apresar, a ese lugar.
1: Laura Mankel.
0: A partir de ahí, después, más adelante, lo que nosotros tenemos es otro proceso donde realmente ya entre 1979 y 1885, que terminan las campañas militares, las segundas campañas militares genocidas, o sea, siempre fueron genocidas, pero esto con más fuerte, con la presencia de Julio Argentino Roca. Al terminar después, el Estado ya no sabe qué hacer con estos indios que había reclutado, ¿no? Entonces libera los campos y ahí empieza todo lo que va a ser más adelante el proceso de este poblamiento con la organización ya del Estado argentino, ¿no? O sea, ese proceso de organización. Y ahí empiezan a darse las primeras migraciones que se van a instalar y va a llegar una gran presencia, primero sirio-libanesa, italiano después. Y se da todo ese proceso de ir consolidando la presencia estatal ahí, que en estos momentos son territorios nacionales. Esa presencia sirio-libanesa viene con esto, un poco que había leído, con esto de poder poblar esos territorios desérticos. Los italianos, por lo general, van a poder llegar a tener las extensiones de tierra porque son los que se van a instalar a la vera de los arroyos con la producción agropecuaria. Hay familias italianas de origen italiano ahí. Los sirios libaneses tienen como más presencia en la orden de lo que va a ser ligado a lo que nosotros llamamos los mercachifles, el comercio más de lana, ¿no? Que empiezan y se instalan como esos primeros comercios de rubros generales que tienen, que venden desde uh-huh. todo, ¿no? O sea, que en ese sentido están ahí. Y después son los que también van a empezar a ocupar los cargos políticos. O sea, en ese sentido se va dando como una configuración bastante fuerte de la sociedad, donde, lo digo en esa experiencia y a partir de las lecturas propias, se empieza a relegar a la población originaria a un lugar más apartado que va a ser la sociedad, ¿no? Ya en estos barrios que yo decía anteriormente, que uno de los barrios La Cruz, o sea, se llama así porque hay como en este lugar ahora un parador que se ha hecho ahí, pero son esos lugares como más alejados de lo que es la parte céntrica. Y la obtención de tierra, por parte de la inmigración, que, los inmigrantes que llegan, como llamados los primeros pobladores, fundadores.
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0: Por cierto, vamos a transitar por el capítulo 5, que junto con el capítulo 4 y el capítulo 8 probablemente sean las gemas del gaucho Dóbito, los momentos de lectura más interesantes, por lo menos en lo personal. El gaucho, ¿de qué hablamos cuando hablamos de gaucho? Porque si bien hay un adjetivo en el título, después en la bajada se habla de el emblema imposible cuando centralizás en el gaucho Martín Fierro.
1: Sí, es una pregunta que parece sencilla de responder, pero es complicadísima, la verdad. Porque el gaucho, cuando uno dice gaucho, refiere a dos cosas posibles. Una es a una figura literaria que ha tenido un enorme peso en la tradición literaria argentina e incluso también en la política, ¿no? El gaucho es, antes que nada, una figura literaria. Y después está la figura real, que eso es lo más complicado de responder, de quién es o quién fue realmente un gaucho, ¿no? Lo que sabemos es que el término gaucho, que es un término del cono sur, se empezó a usar en el siglo XVIII para referir a, era un término, digamos, delincuencial, para referir a cuatreros, a hombres de caballo que se internaban en el campo y faenaban ganado ajeno.
2: Ezequiel Adamowski, licenciado en Historia por la Universidad de Buenos Aires.
1: Era un grupo entonces pequeñísimo de la población al que refería inicialmente el término gaucho. Luego se empezó a principios del siglo XIX a usar ese mismo término de manera extensiva para hablar de los pobres rurales, digamos, del bajo pueblo rural. Y en la época de la independencia, cuando surge la poesía gauchesca, esto se convierte en un personaje literario y asume vida propia, ¿no? Ya, digamos, con independencia de las personas de carne y hueso a los que uno podría aludir con ese término, al punto tal de que los historiadores, en verdad, ni siquiera sabemos si, por poner una fecha, en 1830, o 1840, o 1850, ni siquiera sabemos si los habitantes de la campaña bonaerense se autodenominaban gauchos o se definían como gauchos. No, en los documentos no está claro, esto no aparece. Así que ni siquiera estamos seguros de que ese haya sido un término que utilizaban para sí mismos, un término identitario, ¿no? Con lo cual, digamos, hay que tener cuidado de no confundir el personaje literario con el personaje real. Sí sabemos, por los estudios de historia rural del siglo XIX, que las realidades que describía las primeras historias de gauchos rebeldes, como Martín Fierro, por ejemplo, eran bastante realistas, es decir, describían una realidad de clases bajas rurales que estaba muy cerca de la experiencia que tenían las personas del campo en esa época, ¿no? Pero bueno, insisto en esto de no confundir las historias de gauchos con las vidas de los gauchos, que no siempre son lo mismo. Cada autor que escribió historias de gauchos les dio un sesgo particular, desde su mirada particular. Normalmente no han sido gauchos o pobres rurales los que escriben esta historia, han sido personas urbanas, a veces de clase alta, a veces de clase baja, pero en cualquier caso no eran, en general, no eran pobres rurales ellos mismos. Así que esa distinción es siempre importante de hacer.
0: No lo mencionás, pero aparece en distintos momentos del libro el otro término, paisano. ¿Cómo discute paisano con estos otros términos que acabas de citar?
1: Ese término paisano es el término que sí sabemos que el bajo pueblo rural utilizaba para autodefinirse en el siglo XIX, paisano o hijo de la tierra. Ese, digamos, sería el término, como dicen los antropólogos, el término nativo, usaban para sí mismos. Eso es interesante porque aporta un rasgo que es central del criollismo como literatura, ¿no? Del gaucho como personaje literario, que es la apelación a lo nativo, a lo local, a lo criollo, y eso es muy poderoso en esa literatura, y de allí deviene lo que es el rasgo más importante del personaje gaucho como emblema, que es emblema de la tierra. es emblema de lo popular, de lo nativo, de lo criollo, y luego va a ser emblema de la nación, emblema de lo argentino también.
3: Aquí me pongo a cantar al compás de la vihuela, que al hombre que lo desvela una pena extraordinaria, como el ave solitaria con el cantar se consuela. Pido a los santos del cielo que ayuden mi pensamiento, les pido en este momento que voy a cantar mi historia, me refresquen la memoria y aclaren mi pensamiento. Mas donde otro criollo pasa, Martín Fierro ha de pasar. Nada lo hace recular ni los fantasmas lo espantan, y desde que otros cantan, yo también quiero cantar.
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3: 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Y atiendan la relación que hace un gaucho perseguido, que padre y marido ha sido empeñoso y diligente, y sin embargo la gente lo tiene por un bandido. Ninguno me hable de pena porque yo penando vivo, y nadie se muestre altivo aunque en el estribo esté, que suele quedarse a pie el gaucho más advertido. Junta experiencia en la vida hasta para dar y prestar. Quien la tiene que pasar entre sufrimiento y llanto, porque nada enseña tanto como el sufrir y el llorar. Viene el hombre ciego al mundo, cuarteándolo la esperanza. A poco andar ya lo alcanzan las desgracias a empujones. La pucha que trae lesiones el tiempo con sus mudanzas. Yo he conocido esta tierra en que el paisano vivía, y su ranchito tenía, y sus hijos y mujer. Era una delicia ver cómo pasaba sus días. Y apenas la madrugada empezaba a colorear, los pájaros a cantar.

Cuando era gaucho vaquiano, aunque el potro se bolease, no había uno que no parase con el cabresto en la mano. 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
3: Sabés que a veces nosotros apelamos a la metáfora del espejo retrovisor. Tener delante de uno el parabrisas con el futuro para construir, pero con una historia que la memoria nos permite mantenerla viva, mantenerla ardiente. Y estás hablando en uno o en otro caso de 40 o de 30 años. 40 años... prácticamente de tu ingreso al Comité Argentino Latinoamericano contra el Apartheid y 30 años de pertenencia a la Asociación Caboverdiana de Dock Sud. ¿Qué ha pasado en este tiempo? ¿Qué se ha logrado? ¿Cuáles son las deudas que, así como el sistema recuperado en 1983 para nuestro país, a la luz del presente todavía tiene asignaturas pendientes desde tu perspectiva, desde tu mirador?
4: Sí, sin duda cambiaron muchísimas cosas. Una de las primeras que yo advertí es la cuestión del debate sobre el racismo. Era un tema tabú, no era un tema que se abordara ni que fuera tenido en cuenta. Los partidos políticos de izquierda o progresistas tampoco lo consideraban como un tema a discutir. Sí, no era algo secundario, ¿no? Un poco como el viejo axioma de la revolución, que iría de triunfar, iría a terminar con todas las diferencias. Y la verdad que, bueno, en Cuba hubo una revolución completa y no desapareció el racismo, y eso lo sabemos hoy. Los mismos afrocubanos lo declaran, lo discuten, lo debaten. Bueno, pero por lo menos lo que logramos en todos estos años de trabajo, y no fui yo sola ni la única, sino con otros militantes y otras militantes, fue justamente introducir en el debate público, en el conocimiento social, la necesidad de hablar sobre el racismo y cómo combatirlo. La mayoría de las personas que conseguimos este avance o este pasito adelante hemos sido mujeres. Históricamente las mujeres hemos liderado los movimientos y las vanguardias de nuestras comunidades. Por supuesto que hay hombres, pero siempre hemos sido una mayoría absoluta. En primer lugar, logramos eso, que se discuta, que estemos hablando hoy sobre ese tema nosotros dos. Antes no era un tema que se tocara en la radio o en ningún programa. Y también la cuestión de la invisibilidad, que fue una de nuestras primeras luchas, que era derribar la invisibilidad a la que había sido sometido todo el pueblo afro en la Argentina. Sí, se pretendió, por medio de un sistema de ideas y de representaciones, justamente negar y borrar toda evidencia de África en nuestro país.
5: Miriam Gómez.
4: En primer lugar, borrándolo de los libros de texto en la escuela, uno no sabe, no ve o no aprende sobre qué fue la esclavitud en las Américas, particularmente en la Argentina. Yo misma en la escuela recuerdo que se hablaba de la negrita que vendía empanadas el 25 de mayo, uh-huh. Sí, el señor que repartía el agua, el aguatero, fue el que encendía las velas al sereno, pero no había mucho más que eso y se lo presentaba de una manera pintoresca, como si aquellos esclavizados y esclavizadas estuvieran felices de su condición. Y luego la verdad que es un silencio casi absoluto sobre esto en todo el sistema educativo, no solamente la primaria, sino la secundaria y también en la educación universitaria, en aquel momento, ¿no? Ahora, claro que es una temática que ha sido incorporada, con mayor o menor éxito, depende de muchas veces de la voluntad de los directivos y los docentes, pero tenemos una ley federal de educación que contempla la presencia de los pueblos originarios y afrodescendientes, la ley que establece la diversidad cultural, bueno, toda una serie de temas que se fueron introduciendo que dieron lugar a que se hable de esta cuestión, ¿no? Y por tanto, hoy ya no podemos decir que esta

0: invisibilidad es tan tajante, sino que esa visibilidad o esa revisibilidad que conseguimos, habría que analizar cómo, ahora que nos ven, cómo nos ven. Y esa visión o esa perspectiva es muchas veces estereotipada. Entonces ahora tenemos que derribar prejuicios y estereotipos sobre cómo ven a la mujer negra, al hombre negro, a los niños y niñas negros en nuestro país, y en eso estamos trabajando, ¿no? Por primero, demostrar que hay argentinos negros, no solo que hay negros en la Argentina, sino que hay argentinos y argentinas, negros y negras que forman parte de esta sociedad, que nunca desaparecieron, que siempre estuvieron aportando a la cultura, a la vida en nuestro país. Yo, a lo largo de mi vida, que he estudiado la historia del continente y particularmente de la Argentina, encontré que el siglo XIX argentino, tan particular, tan complejo, con tantas contradicciones, en las guerras por la independencia, las guerras civiles, el gobierno de Juan Manuel de Rosas, cercano a la comunidad negra, luego la generación del 80 y su proyecto de nación eurocentrado, un país agrícola ganadero, pero con una perspectiva cultural europea y con una pretendida genética blanca, etcétera, etcétera, con algo que seguramente conoces muy bien. Pero aún dentro de ese caldo contradictorio y en ebullición, yo encuentro ahí lo que son las bases o la raíz de lo que será la Argentina después, en sus buenos aspectos y en los negativos. El desarrollo del racismo y del prejuicio lo ves en los autores, digamos, canónicos de la literatura, como Esteban Echeverría, como Mármol, como José Hernández, a través de Martín Fierro. Yo misma, como profesora de literatura, usé esos textos, dado que son de lectura obligatoria, pero para mostrar las otras realidades de la Argentina que estaban ahí, pero que a la hora del recuento, del repaso, se obviaba a la presencia afro y originaria también.
1: El 24 de abril de 2013 se sancionó la ley 26.852 y se estableció que los 8 de noviembre sean reconocidos como el Día Nacional de los Afroargentinos, de las Afroargentinas y de la cultura afro. La fecha homenajea a Remedios del Valle, quien participó en la Guerra de la Independencia y formaba parte de las Niñas de Ayohuma. Manuel Belgrano la nombró capitana del Ejército del Norte por su valentía. Cada 8 de noviembre busca reconocer y visibilizar las raíces afroamericanas que han estado presentes a lo largo de la historia de nuestro país. Esta ley también permitió incorporar a los contenidos curriculares del sistema educativo la conmemoración de dicho día y la promoción de la cultura afro.

0: Entonces, ese siglo XIX también da lugar a ese impulso libertario que tiene un sector de nuestro país, las luchas por la independencia, cómo los afrodescendientes se involucraron en la independencia, que no lo hacían solamente por la promesa de libertad, ¿sí? Porque se sabía que si uno prestaba servicio militar durante 5 años, podía lograr la libertad. Hay una figura como la de María Remedios del Valle, por ejemplo, la capitana, una mujer negra, esclavizada. Ella fue a la guerra, en primer lugar, como la mujer que asistía a los soldados, la que llevaba el agua, la que curaba heridos, pero pronto se involucró en la lucha armada. Perdió a su marido y a sus 2 hijos en guerra y no abandonó, siguió luchando hasta el final. Y después decide conscientemente unirse al Ejército del Norte, a cuyo mando estaba Manuel Belgrano. Con esta perspectiva, el Ejército del Norte, sabemos, según lo que había ideado San Martín, debía liberar América Latina, ¿sí? Lo consiguió en Chile, lo consiguió en Perú, y de esto era muy consciente María Remedios. Quiero decir que ella podía haberse retirado, sin embargo, redobló la apuesta y se fue al Ejército del Norte. Y yo creo que lo que ella sabía, que no era solamente su libertad, la de sus pares, sino también la de toda la América grande o de nuestra América, ¿no es cierto? Entonces, yo ahí veo toda una serie de cuestiones que en la Argentina vuelven a aparecer una y otra vez, ¿no? Uno puede tener, hay personas que pueden tener las actitudes más abyectas y viles, pero también hay personas que son capaces de dar la vida por la libertad, y eso es la Argentina también, ¿no? Y en esas luchas y contradicciones también estamos nosotros, los afrodescendientes, los y las afrodescendientes.
1: Miriam Gómez, profesora de literatura latinoamericana con investigaciones en literatura africana de lengua portuguesa.
0: Pero todo se generó en ese siglo XIX, incluso hasta en términos culturales, artísticos, musicales, el tango, la payada, la milonga, todo el vocabulario de origen africano que manejamos diariamente en el castellano del Río de la Plata, muchas comidas, sí, las populares como las achuras, el mondongo, en fin, que son aportes de las mujeres negras, ¿no? Que recogían lo que en el matadero se desechaba, la sangre, las vísceras, la grasa, para el alimento de sus familias. Y también, por supuesto, la participación política y el desarrollo de la prensa, porque pocos saben la cantidad de periódicos de la comunidad negra que circulaban en nuestro país, sobre todo en Buenos Aires. Había alrededor de 15 o 20 periódicos totalmente conscientes de la realidad, y en muchos casos ya empezaban a manifestar o estaban viendo que la generación que se venía empezaba a negar los aportes africanos, empiezan a negar esa presencia cuando todavía estaban muy activos y muy vivos. El mismo Sarmiento decía en 1845, allá cerca de la publicación del Facundo, que para fines del siglo XIX, de ese siglo, si alguien quería ver un negro, tenía que ir a Brasil, porque en la Argentina estábamos desapareciendo. Y la propia comunidad es consciente de esto. Hay algunos poetas de la comunidad afroargentina, como Casildo Thompson, o como Horacio Mendizábal, grandes poetas. Bueno, Casildo Thompson en 1877 publica un poema largo llamado Canto al África, donde denuncia la opresión, la esclavitud, la colonización y reivindica el continente africano. Sí, un argentino que ya tenía varias generaciones en el país, no es que era recién llegado, no, era un señor muy joven, además, por otro lado, cuando escribe este poema, creo que tenía 22 años, absolutamente consciente de su lugar en la sociedad y de su compromiso para cambiar las cosas. Y todo eso vuelve a aparecer en la Argentina cada vez más. Ay, cuando hablaba del periodismo, también quería decir que muchos de los periodistas que trabajaban en los periódicos de la comunidad también lo hacían en los periódicos nacionales, ¿sí? Hasta hace bastante tiempo, después ya no tuvimos más noticias, pero el abuelo de una señora afroargentina, María Magdalena Lamadrid, su abuelo Tomás Lamadrid, escribía para La Nación, pero en general no aparecía su nombre. Claro, era un negro. Entonces, todas esas cuestiones positivas y negativas se van moldeando a partir del siglo XIX y aparecen periódicamente en nuestra contemporaneidad, ¿no es cierto?
2: Seguramente a lo largo de la charla, Juan, van a ir apareciendo nombres de pensadores y de pensadoras que la historiografía oficial la historiografía liberal no tiene muy en cuenta, no ha tenido muy presente. Y también en ese sentido aparecerán algunas menciones que, al igual que lo que venimos haciendo en distintas conversaciones, nos interesará particularmente definir de qué estamos hablando cuando hablamos de determinados conceptos. Aquí se me ocurre que aparecerá el concepto nacional muy fuerte o cruzando buena parte de esta conversación que desde ya te agradecemos el poderla tener. Dentro de esos pensadores, dentro de esas pensadoras, Fermín Chávez, Alcira Argumedo, Aníbal Foro, Juan José Hernández Arregui, Saúl Taborda, aparece la figura de don Arturo Jaureche. Más allá de alguna canción que lo ha puesto en el conocimiento de nuevas generaciones, si tendrías que hacer una especie de perfil señalando tips, rasgos que caracterizaran de manera así irrenunciable y irreprochable la figura de don Arturo, ¿por dónde arrancarías?
3: Bien, bueno, Jaureche es un pensador nacional central, digamos, ¿no? Es más, el Día del Pensamiento Nacional se conmemora hace algunos años ya, el 13 de noviembre, que es el día del nacimiento de Jaureche, que nació el 13 de noviembre de 1901, nació con el siglo, como se dice, y falleció el 25 de mayo de 1974.
4: Juan Godoy, doctorando en comunicación social.
3: Yo diría que en ese dentro de las cuestiones nodales del pensamiento de Jaureche, que nos lega, yo pondría una cuestión en el centro, justamente, que es la idea de pensar en nacional. Jaureche nos lega una noción que es una forma, un esquema para abordar la realidad nacional, ¿no? Jaureche pensaba que a los problemas argentinos muchas veces se los enfrentaba con un criterio errado, ¿no? Con un criterio que él consideraba colonial, ya sea, digamos, por izquierda o por derecha, si se quiere decirlo de esa forma, pero todo dentro de un esquema colonial, replicando, copiando soluciones de otro tiempo y u otro lugar sería, ¿no? Uh-huh. Ahora bien, Jaureche nos dice, al fin y al cabo, a los problemas nacionales hay que enfrentarlos también con un criterio nacional. Es decir, hay que construir un punto de vista o una matriz de pensamiento propia que nos permita abordar la realidad nacional y sus problemas a partir, insisto, de un criterio nuestro, digamos. Sin que eso signifique rechazar pensamientos que hayan sido generados en otro tiempo y espacio, pero sí significa esta idea de pensar en nacional, rechazar la importación acrítica de conceptos, ideas realizadas en otro tiempo y lugar. Jaureche decía que a las ideas extranjeras no hay que adoptarlas, porque cuando uno adopta, lo adopta como una totalidad, como un paquete cerrado, ¿no? Uh-huh. Entonces, a las ideas extranjeras hay que adaptarlas, ¿no? Entonces no es rechazo a lo extranjero, pero sí es no incorporar esas ideas ajenas a nuestra realidad como absolutas, sino incorporarlas adaptándolas a nuestra realidad. Es decir, se pueden tomar ideas del extranjero, pero se tienen que transformar, adaptar a nuestras necesidades. Porque al fin y al cabo es, como decía, Jaureche comparte un criterio con John William Cook, que es que una idea es nacional o extranjera, no por el lugar geográfico de donde nace, sino por su correspondencia con las necesidades nacionales. Entonces, Jaureche nos plantea, insisto, en el centro de su pensamiento esta noción de pensar en nacional, esta noción de tener una matriz de pensamiento propia, de construcción de una epistemología propia, y me parece que ese es el legado central de Jaureche para nosotros.
4: Arturo Jaureche, abogado, pensador nacional y escritor. Desde joven participa en las luchas estudiantiles, se une al radicalismo. 1933, Arturo Jaureche forma parte del levantamiento en Paso de los Libres. 1935, junto a otros militantes, funda Forja, la organización Fuerza Orientación Radical de la Joven Argentina. 1945, Jaureche abandona el radicalismo y adhiere al peronismo. 1955, cae el gobierno de Perón. Arturo Jaureche comienza a dedicarse activamente a la escritura. 1957, Jaureche se exilia en Montevideo y apoya la candidatura de Arturo Frondizi. 1961, rompe todo vínculo con Frondizi. 25 de mayo de 1974, Arturo Jaureche fallece.
2: Estaba pensando, Julián, que a lo mejor esta nueva conversación se la puede considerar como continuación de una anterior, no hace tanto tiempo, donde en aquel momento había un personaje central que nos ocupó buena parte de ese capítulo de tramas, don Raúl Scalabrini Ortiz. Y si bien hablaste de Scalabrini, del autor del hombre que está solo y espera, de esa Biblia porteña, en distintos momentos fueron apareciendo otros contextos que tienen que ver con esa zona del pensamiento.

0: Ayuntamiento Nacional. Y en este 2024, a manera de efemérides, se cumplen dos fechas que tienen que ver con ese campo del revisionismo, con ese campo, vuelvo a decir, del pensamiento nacional. Los 90 años de la publicación de ese libro de los hermanos Rodolfo y Julio Irasusta, La Argentina y el Imperialismo Británico, los eslabones de una cadena que transita el periodo 1806-1933, y los 100 años del natalicio de un entrerriano que se formó en Córdoba y se llama, se llamaba, se seguirá llamando Fermín Chávez. Vamos a abrir una puerta al azar. Cronológicamente arranquemos de los 90 años de la publicación de aquel libro de los Irasusta. ¿Qué significó en ese momento y qué significó para estudiosos como en tu caso lo que ese libro aportó?
1: Bueno, la publicación de los hermanos Irasusta es a consecuencia también de un contexto en el cual está, como bien vos dijiste, muy relacionada esa obra, esa primerísima obra de Raúl Escrabini Ortiz, del hombre que está solo y de espera, que tiene que ver con un contexto de crisis, no solamente política y económica, sino también en clave ontológica, ¿no es cierto? Incluso más allá de lo que estaba pasando en nuestro país, eso estaba en un contexto en donde todo Occidente se encontraba, digamos, en una encrucijada, producto del resultado de esa primera gran guerra mundial, las consecuencias de la misma, el declive de un pensamiento de un progreso indefinido, por el cual muchos lo venían sosteniendo desde fines del siglo pasado, el surgimiento de tendencias maximalistas, como le decían por entonces, ¿no es cierto? Consecuencia de la revolución soviética, un montón de contextos, y acá en el caso nuestro, obviamente, lo que está relacionado al golpe a Hipólito Yrigoyen en los años 30, que también es producto, ¿no es cierto?, de ese clima de época, ¿no?
2: Julián Otal Landi.
1: En ese sentido, tanto Scalabrini como los hermanos Irasusta, de alguna manera, en una primera instancia se habían sentido desilusionados, ¿no es cierto?, por ese, no solamente por el gobierno de Yrigoyen, sino también por lo que venía consigo ese modelo de gobierno republicano y democrático, ¿no es cierto?, que ellos lo veían como consecuencia de una decadencia de la clase dirigente, de la cual nos estaba sumergiendo a una suerte de decadencia, no solamente económica y política, sino también en clave ontológica, ¿no es cierto?, que tiene que ver mucho con una idea de nación, de la cual ninguno de ellos compartía. En el caso de los Irasusta era, digamos, obviamente una mirada, en principio, mucho más conservadora, también producto de las trayectorias y las procedencias. Si bien los hermanos Irasusta eran, ¿cómo se llaman?, enterreanos, como en el caso de Fermín, venían de una clase de hacendado, medianos, productores, ¿no es cierto?, no eran, digamos, de la oligarquía, bueno, pero de buen pasar económico, en una primera, bueno, tiene una formación acorde al clima de época de las personas pudientes, entonces eso les permitió tanto a Rodolfo, pero sobre todo a Julio, que le permitió viajar por Europa, a imbuirse de ese clima de época, de esas nuevas ideas que estaban rondando. Julio se sintió muy atraído por Morras, ¿no es cierto?, de la acción francesa, uh-huh, que estaba desarrollando en Francia por entonces, una reacción sumamente conservadora, ¿no es cierto?, republicana, pero conservadora. Y bueno, en función de eso, junto con otros intelectuales que también vienen de otros itinerarios, que bueno, es interesante ver porque es como un quiebre esta época, ¿no es cierto? Son personas que

en los 30 van a marcar una postura que después muchos van a encaminarse hacia lo nacional y popular, y hay otros, digamos, que se van a sostener de una manera conservadora, pero todos tienen en común esta cuestión de ver un problema en ciernes que está muy vinculado con nuestra historia, ¿no es cierto?

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Cumplimos con la promesa de hace 15 días atrás de seguir con la continuidad musical de Sui Generis tras lo que fue su álbum debut Vida del año 1972. Hoy empezaremos a recorrer entonces de aquí en lo que queda de esta hora por delante cada una de las estaciones que tienen que ver con ese maravilloso viaje que fue Confesiones de Invierno. Un disco que era algo así como una prueba para terminar de certificar y de asegurar la vida artística de Charlie y de Nito. Amigos y amigas, bienvenidos. Emisión 426 de Mañana es Ayer. Nos vamos hasta el año 1973. Las Confesiones son de Invierno y la primera estación dice cuando ya me empiece a quedar solo.

Muy buenas noches, amigos y amigas. Bienvenidos y bienvenidas a emisión 426 de Mañana es Ayer, este pequeño y cálido homenaje que realizamos desde hace 11 temporadas a los jóvenes pioneros del rock argentino, aquellos pequeños soñadores que pudieron llevar adelante esa utopía que implicaba el pensar en poder desarrollar el rock en nuestro idioma. Sui Generis, Charly García, Nito Mestre, por supuesto, que son parte fundamental de toda esta primera etapa del rock en nuestro país. Mi nombre es Cristian Ferreira, me está acompañando en la operación técnica el amigo Javier. Quiero enviar un agradecimiento enorme y un cálido abrazo a todas las radios que comparten este programa con su oyentada a lo largo de la semana en distintos puntos de nuestro país. Esas emisoras son Radio Ijuna, FM en Tránsito, Radio de Cultura, FM Coihues, Radio Cric y Divergentes de Capilla del Monte. Hoy, segundo paso de Sui Generis, un dúo que, tras un debut sumamente exitoso, se aboca a composiciones que también venían de tiempo atrás, a pulir todo aquello que tenía que ver con las Confesiones de Invierno. Y llega en medio de un contexto de suma bonanza para el dúo este LP. Porque es un disco que a medida que lo vayamos escuchando, ojalá les pase como a mí a lo largo de la semana, que lo escuché detenidamente y en varios pasajes, les genere sonrisas, evocaciones, en fin, lo que surja. Cada canción seguramente lo lleve a distintos momentos de su vida. Creo que Charly no solo ha sido, como suelo mencionar en voz alta, y muchas veces comparten cuando digo esta idea que tengo en relación a García, ha sido un gran retratista de la historia argentina, pero también musicaliza nuestras vidas y todo lo que acarrea el tránsito diario, lo cotidiano de cada uno de nosotros y de nosotras. Hermosas estaciones nos esperan de aquí por delante. Ahora, escuchamos. Bienvenidos al tren.

el señor Charly García y también Nito Mestre, pero entiendo que más Carlos Alberto García Moreno siempre convoca, siempre hace que los oyentes, las oyentas empiecen a escribir. Están llegando mensajes maravillosos que tienen que ver con lo mismo que sucedió con Vida hace dos semanas atrás. Convivencias personales. Muchísimas gracias, en un ratito vamos a leer alguno de ellos. Mencionábamos en el bloque anterior que el momento, el contexto en el cual sale Confesiones de Invierno era de suma bonanza para el dúo, y no era para menos. El antecedente en cuanto a LP editado, estamos hablando de Vida, había vendido 80.000 copias por entonces, 72, mediados del 73, en todo ese lapso de tiempo, agotaban todas las localidades en cada una de las presentaciones. Cada vez tocaban en lugares incluso más grandes, tenían más espacio y publicaciones también referidas a ellos, a su música, a las presentaciones en vivo. Habían logrado algo que al principio parecía poco probable, que era el respeto de sus pares, que en muchos casos ya ubicaban a Charly en un lugar de privilegio. Los Sui, por fin de semana, realizaban entre 5 y 10 shows entre viernes y domingo. Debido a esto, habían comprado otro juego de equipos de sonido que se iban adelantando al próximo show o al próximo lugar de tocada entre uno y otro. Ya habían grabado Aprendizaje y Bienvenidos al Tren en una primera instancia en los estudios Fonalex en cuatro canales como avance. Finalmente no salió como simple, pero como Vida se vendió bien, ni bien salió en los primeros meses, ya empezó a tener repercusión y rebote, sobre todo en los adolescentes, cuasi jóvenes, pero se siguió vendiendo bien a lo largo de todo ese 72 y mediados del 73 que habíamos tomado como tal vez laboratorio de exploración para lo que se venía en este Confesiones de Invierno. Y ante las expectativas que se generaban, era un combo perfecto. Ventas, más expectativas, bueno, hay que salir con un sonido un poco más pulido, más depurado. Aparece entonces la posibilidad de seguir grabando este disco, pero en los canales, en realidad en 8 canales, en los estudios de la RCA, muchísimos más preparados, donde incluso ya habían grabado algunas bandas del rock argentino. Y por si eso fuera poco, el productor Jorge Álvarez, como digo siempre, un tipo fundamental en lo que fue la carrera de Charly, los primeros años, pero sobre todo el empuje de Sui Generis, les propone agregar una orquesta en 3 de las canciones. Una orquesta que dirigió Gustavo Beitelman. Este tema que vamos a escuchar al principio, en realidad se iba a grabar con Astarita y González, porque lo habían pensado como medio yaceado, pero después decidieron que lo graben Alejandro Correa en el bajo y Juan Rodríguez, para quien está dedicado a este programa, independientemente de que lo escuche o no. ¿Por qué? Porque hoy es el cumpleaños de quien fue uno de los bateristas de esta placa, y ya en lo que fueron las presentaciones en vivo y en el disco que continuó, Pequeñas Anécdotas sobre las Instituciones, fue ya un integrante más de ese, ya no dúo, sino cuarteto en el que se transformó Sui Generis junto a Rinaldo Raffanelli en el bajo. Vamos a escuchar entonces una de las canciones más bellas para mí de Sui Generis, de todas sus etapas, de todas sus placas, y que se llama Un Hada y un Cisne.

Gracias por sus historias de vida. Ahí voy a leer el primero de los mensajes. Voy a ver si da el tiempo. Voy a leer, porque ya llegaron como 4 o 5 muy, muy interesantes. Daniel dice, igual que con vida, con las propinas o los regalos que me dejaba mi abuela al hacerle los mandados, me lo compré. Y a partir de ahí mi casa fue un desfile de amigos para escucharlo. Y entre nosotros empezó una amistosa rivalidad entre los pesados, que elegían a Papo, a Pescado o a Box Day, y los que elegíamos en realidad algo más tranquilo, como Sui Generis, León Gieco, Vivencia o Raúl Porchetto. Bueno, gracias Daniel, bienvenidos todos, me imagino. Bueno, muchas veces Papo fue uno de los que se encargó también de poner un poco el foco en esa rivalidad, que después terminó siendo nada, anecdótica, esas idas y vueltas, esos amores y odios que tuvo Papo con muchos de sus músicos, tuvo que ver justamente por declaraciones propias de Norberto. Bueno, seguimos repasando el disco. Gracias, Daniel. De verdad, me encantó que me hayas contado eso. Me imagino que te habrá llevado a ese momento, a las propinas de tu abuela, al acercarte a una disquería, a poder hacerte de Confesiones de Invierno y toda esa situación de compartirlo con amigos, que era algo bastante normal, el compartir las músicas, porque no en todas las casas había tocadiscos, o sí, pero no en todas las casas se compraba rock. Los músicos que formaron parte de esta placa son Francisco Prati en batería, David Lebón en guitarra y bajo, Rodolfo Mederos en bandoneón, León Gieco toca armónicas en Bienvenidos al Tren, Juan Rodríguez, a quien ya mencionamos, en batería, Alejandro Pipi Correa en bajo y Alejandro Medina, el enorme negro, ex Manal por entonces, también en bajo. La canción que vamos a escuchar a continuación no solo es la que le da el título a la placa, sino también, y me atrevo a pensar por encima de ello, es un manifiesto corazón abierto de ese por entonces joven Charly García, que se encarga de retratar un estadio oscuro, de soledad, también, ¿por qué no?, de desolación, de vaya a saber quién, ¿no? Alguna vez leí que esa primera frase que dice "me echó de su cuarto gritándome no tienes profesión" hacía referencia a su propia madre y a una vivencia en primera persona que, no sé, nunca sabremos si fue así. El mundo García.

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Bueno, algunos mensajes me hacen ahí un poco titubear emocionalmente hablando. Gracias a Fernando de Florencio Varela, quien dice: aprendí mi primera canción en la guitarra con este disco en una plaza de mi querida Florencio Varela, en la que nos juntábamos cada fin de semana a tocar hasta que caía la policía y nos sacaba, a veces no tan gentilmente. Los mejores recuerdos de aquella adolescencia, que era muy sana, amigos, mates, guitarra, y ahí conocí a mi primera novia, Ana, que luego fue mi esposa, con la que sigo actualmente. Tenemos 3 hijos y 7 nietos. Bueno, maravilloso.

veces recobrar estas oyentes y oyentas, pero también de uno, está bueno tomarse una hora o lo que lleve el disco, escucharlo, volver a ese momento, mirarse en el presente, ver todo el camino que uno ha recorrido. De eso se trata. Me parece que la música, como digo siempre, o el arte en general, es sanadora y es un refugio al que uno siempre tiene que volver. Bueno, la canción que decía Fernando que aprendió a tocar, me imagino que para muchos habrá sido también el primer despunte de ese vicio de acercarse a las cuerdas. Y se ha dicho mucho en relación a Rasguña a las Piedras. Imagino que el propio Charly García se habrá reído muchas veces de nosotros o de los que intentan o intentaron, después de 53 años, descular qué es lo que hay atrás de esta letra, ¿no? Lo cierto es que en este álbum y en su carrera, Charly ha permitido que lo alegórico, aquello que tiene una multiplicidad de interpretaciones que incluso pueden convivir entre sí, siempre estén presentes. Me parece que es un juego y una invitación constante al oyente. Y si bien en esta placa conviven canciones que, por supuesto, suenan al primer acorde, lo cierto es que tal vez esta, Rasguña las Piedras, sea de las primeras que uno evoca al pensar en voz alta o apelando a la memoria auditiva en Charly García. Es una canción, bueno, ahí lo dijo Fernando, ¿no?, infaltable en los fogones, en los encuentros de karaoke con amigos. Rasguña las Piedras, independientemente de lo real, de la morbosa historia que se tejió a su alrededor, es sin dudas un clásico del rock argentino. Ahí va.

gracias a Ángel, un gran oyente con el que hemos hablado muchas veces de rock argentino, me cuenta algo que nunca me había mencionado. Él es vive en Salta, en Salta Capital, y me dice, en mi ciudad tardaban en llegar los discos, y como yo era fanático de Sui Generis ya desde el álbum Vida, y sabía que a Tucumán sí llegaban unos días antes, no me aguanté, y pese a que mi mamá no me dejaba, me tomé un micro solo para ir a una disquería céntrica y traérmelo a casa. Estuve 3 días en un hotel, 3 días sin ir al colegio, ya estaba en cuarto año, y cuando volví fue lidiar con mi abuelo. Que una samba, que un rock, que una samba, que un rock. Lo cierto es que la música terminó haciendo cada vez más compinches esa relación. Bueno, muchísimas gracias. Y bienvenida también a La Salta. Cuarto año, se escapó de la casa. Bueno, no sé si se escapó o no terminé de entender ahí la... Pero bueno, está buenísimo igual. Era cuestión de esperar un poquitito más. Hasta ese grado de fanatismo llega Sui Generis, Charlie, nada, el dúo en realidad en ese momento. Se fue 3 días, estaba en cuarto año, estuvo tres días en un hotel. Nada, me imagino que la madre le habrá, muy a regañadientes, le habrá dicho, bueno, anda, hasta que pudo hacerse el disco. Lo loco es eso, bueno, me voy a comprar el disco a Tucumán. Listo, llegás y de repente en la disquería no estaba el disco. Y bueno, te tenés que quedar en un hotel, no te vas a volver para después volver a ir. Bueno, maravilloso. Qué sé yo. La ficha técnica, vamos a leer así tal cual dice en el disco, fue grabado en dos estudios, como comenté, empezó grabándose en los Phonalex y luego pasaron a los RCA Victor, se grabó entre junio y julio del año 1973, justo estamos atravesando los 53 años de la grabación de la placa. El manager de la grabación fue Billy Bond, el productor fue Jorge Álvarez, todos los temas fueron editados por Edifon, el diseño de tapa estuvo a cargo de Juan Orestes Gatti, las fotos de Jorge Fisbein y coloreadas por Juan Orestes Gatti, y los arreglos y la dirección orquestal, como ya mencionamos, por el increíble Gustavo Beitelman. Como bien mencioné, dos de las canciones ya habían sido grabadas para ser editadas como simple, y aprovechando también el envión de ventas de la placa anterior, la maquinaria, como decía Jorge Álvarez por entonces, no se apagó, y finalmente en agosto del 73 llega esa nueva y esperada creación del dúo Sui Generis, que traía también, como a lo largo de vida, espacios para fijar ese tránsito, si se quiere, entre la adolescencia y como dijo también oportunamente Charlie García, entre un disco y el otro, el paso a la dura y cruel vida adulta, más allá de que eran jóvenes, por supuesto que sí. Alguna vez el propio Charlie aseguró que la que vamos a escuchar a continuación se trataba de una canción irónica, aunque desmenuzando la misma, el llegaron ellos para muchos señala también el contexto de dictadura que vivieron Charlie y Nito durante justamente la adolescencia y ese momento tan crucial que detallábamos antes. Aun cuando ya se avecinaba la primavera camporista que se vivía en aquel tiempo, en el cual García se sentaba a escribir y a observar de forma muy particular lo que pasaba, incluso lo que iría a pasar, nunca dejó de desatender lo que había sucedido durante gran parte de su vida adolescente. Vamos a escuchar entonces, presten atención a este título, solo se le puede ocurrir a Charlie. Tribulaciones, lamentos u ocaso de un tonto rey imaginario o no.

Bueno, siguen pegando bajo, che. Me dice Julia, este disco me acompañó en los primeros meses de vida de mi hija Laura, fui mamá a los 18 años y escucharlo fue una enseñanza constante mientras le daba la teta. Hoy Laura tiene 53 y es fanática de Charlie. Bueno, también, hermosa, es una hermosa postal. Me imagino un silloncito, una mesa o donde sea, dándole la teta a tu hija, escuchando esto y que pasado el tiempo puedas compartir con ella el fanatismo por Charlie García es maravilloso. Ahí empezó el amor, de madre a hija y también de tu hija para con Charlie. A diferencia del primer disco de vida, ese disco para muchos, entre comillas, adolescente, como se lo mencioné,

muchas publicaciones oportunamente, en Confesiones de Invierno, por lo que estamos escuchando, creo que van a entender, las letras toman otra dimensión, aparecen otros colores, el fenómeno sui generis para los fanáticos del dúo sin duda requiere otro compromiso auditivo. Si bien existían las metáforas, las alegorías, yo creo que por momentos el disco se pone bastante lúgubre, ¿no? Y el rol de Charlie pasa a ser bastante más activo, sobre todo con el afuera, con lo que sucedía en la sociedad. Se empiezan a apreciar esos dardos que luego irían con dirección precisa al sistema o al momento sociopolítico del país en cada una de las etapas de Charlie como autor y compositor. La primera frase de esta canción que vamos a pasar a escuchar es una gran confesión también de ese invierno de 1973, para con situaciones del pasado reciente, situaciones que en realidad buscaban adoctrinar, ¿no? Que buscaban la formalidad y la rectitud como forma de vida, sobre todo de los jóvenes, para que la sociedad, como decían también por entonces, no descarrile, ¿no? En pos de otras experiencias. El propio Charlie, incluso en las presentaciones en vivo, ya adoptaba una postura de mucho enojo para con esa rigidez impartida desde el discurso y más aún en el accionar de los gobiernos de facto que venían sucediéndose. Situaciones que, pese a ser un tipo ya conocido, le trajeron bastante dolores de cabeza por entonces a ese jovencísimo Charlie García de apenas 21 años de edad. Escuchamos la canción Aprendizaje.

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vamos a ir rápido, así terminamos con las canciones que quedan también. Gracias a Marcos, que también me manda un mensaje muy lindo. Muchos abuelos están escribiendo hoy. Dice, Sui Generis me sigue enseñando aún hoy a mis 70 años. Debo reconocer que los descuidé durante mucho tiempo, los dejé de escuchar, pero desde que tengo nietos, ahora adolescentes, recurro a ese dúo, a Charlie y Anito, para compartir con ellos mis propias historias. Lo mejor de todo, mis nietos fascinados. Bueno, espectacular también, porque si tiene 70, este disco, bueno, sí, tenía 17 años, sí, era un adolescente. Llegó en ese momento, así que me alegro mucho, Marcos, que lo puedas compartir con tus nietos, que puedas retrotraer el tiempo, que puedas instalarte en ese momento de tu vida y contarles historias de lo que fue ser adolescente ahí en aquel tiempo a tus nietos, y sobre todo que ellos puedan adoptar esas situaciones y que hayan hecho de Charlie, de Nito, de Sui Generis también parte de su vida musical. Bueno, vamos a ir un poquito más rápido, así ya nos vamos. Tenía algunas cuestiones más para contar, pero no, vamos directamente con lo que tiene que ver. Yo solamente voy a decir esto. Creo que en este disco empieza a cambiar un poco la cuestión musical de Charlie, sobre todo, ¿no? Hay bastante más pulido en las canciones, empieza a avizorarse lo que Charlie tendría en mente para adelante en lo que fue el disco que continuó, Pequeñas Anécdotas sobre las Instituciones. Si bien no tenía una banda estable, sí empieza a dejar de lado un poco ese folk para empezar, apenas empezar, a bocetar aquello que tenía que ver con la cuestión un poquito más progresiva y que iba a terminar decantando, por supuesto, 2 años y medio después en lo que fue La Máquina de Hacer Pájaros. Escuchamos Confesiones de Invierno, año 1973, lunes, otra vez.

0: al Charlie García. Bueno, la semana que viene no vamos a hacer programa, voy a mandar algo grabado porque me voy a visitar familia Córdoba, aprovechando las vacaciones de invierno de los niños. Pero la otra, volvemos y cerramos el círculo, por lo menos de la parte de estudio de Sui Generis con pequeñas anécdotas, claro que sí. Y por ahí, entrado septiembre, podemos hacer, ya que fue para esa fecha, el adiós Sui Generis y listo, y ya cerramos con todo. Vamos a estar en agosto, pero bueno, lo adelantamos un poquito antes. Así que, che, nos vemos, nos escuchamos en realidad dentro de 2 semanas. Buenas 2 semanas para todos y para todas. Y el domingo, bueno, el domingo celebramos. Pase lo que pase, celebramos. Buenas semanas. Chau.
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Muy pero muy buenas tardes, familia del ascenso y familia del mate. Aquí estamos en la Barranca Quilmenia para ver un partido más de nuestro querido mate. Aquí estamos, cabina número 2, aquí en la Barranca, transmisión número 1043 del Mate Tiene Banca. Aquí estamos, como siempre, a mi izquierda. Hoy

0: está en Uruguay. Se fue a cumpleaños a ver a los familiares. Recordamos que es el nieto de Perusa Gutiérrez. Y aquí estamos en la cabina número 2 para ver un partido más del mate. Transmisión número 1043 del Mate Tiene Banca. Acá lo tengo a Salvador Pascual, amejado. Lo traje a la cancha. También está el padre Nacho, que también nos va a acompañar. Lo veo a Juancito en la zona baja. Hoy nos opera Mateo. Sí. Aquí estamos. Una tarde de sol. Parecía que iba a llover hoy, pero no. Estamos zafando del clima feo. Veo a los árbitros. Está todo listo, todo lindo, todo bien. Venimos de un empate con Excursionista 0-0. Un buen resultado sacó el empate en cancha de Excursionista. No sé si jugando bien o mal o más o menos, pero el empate sirve. ¿Qué vuelva, Domínguez Tito?
1: ¿Cómo va, Marian? Linda tarde, cierto que ahora se nubló un poquito. Volvemos a la barranca. Yo creo que vuelvo después de 3 partidos. Le iba a comentar, nos sacaron el cosito para el viento. Ese voló.
0: No, la bolsa.
1: La bolsita, no está más.
0: ¿Cómo después de 3 partidos? Si vino el otro día con Excursionista usted.
1: Fuimos a Excursio.
0: Sí.
1: A la barranca vengo.
0: Ok.
1: La barranca se me hace rogar. El mate, como bien decís, viene de empatar con Excursio, un empate que se festejó casi como 3 puntos por lo que fue el transcurso del partido. Argentino de Quilmes sufrió bastante, no pudo en ningún momento controlar el juego, pero se terminó rescatando un empate. Un rival hoy, Villa Dálmine, que también viene de empatar en el clásico contra el Cadu, pero viene arriba en la tabla, así que veremos qué nos depara hoy.
0: Es la famosa seguidilla de partidos que tiene el mate. Villa Dálmine está tercero.
1: Cuarto.
0: Cuarto, pero a 2 puntos de la punta.
1: Así es, a 2 puntos del puntero, que es Arsenal.
0: Nosotros venimos de bajar a Arsenal el otro de acá en casa, después bajamos también con el empate de Excursionista y hoy...
1: Es increíble, todos juntos. Primero Talleres, Arsenal, Excursio, ahora Dalmine.
0: El pico en Merlo estuvo en el medio, pero bueno, sí. Después de esta seguidilla, que es brava, veremos cómo sale parado. Por ahora viene bien. Perdimos con Talleres, ganamos con Arsenal, empatamos con Excursio. Lo voy a saludar antes de ir a vender, aguantar a Mateo, que lo voy a ir saludando a Juancito Finazzi, que lo veo en la zona baja haciendo sociales. Juancito, buenas tardes, ¿cómo le va?
2: Hola Mariano, buenas tardes. Un saludo para Tito, para Nachito, que está ahí. Pensé que no está haciendo comentario. Bueno, hoy vino de visor a ver el partido.

0: 1043, y como siempre lo va a vivir a través de FM de Cuna. Métale y después seguimos aquí en la Barranca Quilmeña.
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0: Bueno, la musiquita no la escucho ahora, pero estamos bien, quédate tranquilo. Le decía, el mate viene de empatar con Excursionistas. A mí lo que me está preocupando son la cantidad de lesiones que tiene en los centrales del mate. A recordar, el Pipi Zárate lesionado, Poza lesionado, y el otro día Maurito Gómez también lesionado. Lo único que está quedando en pie, digamos, es de Cabezón Cosío, y hoy el mate va con el Chulo Castaño, de número 6. Veremos si ya recupera. Hace 2 meses que no juega Poza. Y creo que en la semana ya empieza a entrenar con normalidad el Pipi Zárate. Ojalá sea, porque creo que ahí no tenemos más jugadores, muchachos. Y les comento, Cosú tiene 4 amarillas. Ruegue que no sea molestado hoy, ¿eh? Así que bueno. En una linda tarde veo que los jugadores de mate ya están haciendo movimientos precompetitivos en el microestadio. Los arqueros están en campo de juego haciendo también el calentamiento. Pero bueno, lo veo, Juan, con muchas sociales hoy, no lo quiero interrumpir, ¿no? ¿Usted qué dice? Pero bueno, de a poquito va llegando gente a la Barranca. Y estamos muy bien. Hoy entré y... A ver, te voy a decir a Juancito, porque... Perdón la desprovigía. Le voy a preguntar una cosita, Juancito. Creo que el señor Nachito, que está subiendo por acá, que hoy me dio el ingreso al estadio, me preguntó qué cabina teníamos. Y yo dije, pero Nachito, ¿usted dónde vive? ¿En un tupper con tapa y todo? Yo me vine a la 2. No sé si se viene. ¿Usted qué dice?
2: Se lo escucha festejar. Primero quiero aclarar algo, porque la otra vez un par de personas me preguntaron qué pasó, que hay tanto lapso de tiempo entre que yo hable y hablen ustedes. Pasa que si no respeto los 3 segundos no se me escucha. Así que bueno, aclarar eso para los que se preguntan qué pasa. Y yo creo que la cabina está bien. Pasa que yo lo voy a explicar, hay un problema. Algunos no saben si donde está ubicado es la cabina número 2 o la cabina número 3. Para mí es la cabina número 2, porque la primera es la que está a su derecha, la segunda es la que está a ustedes, después viene la tercera y la cuarta. Pero algunos lo toman al revés, toma la primera, la que está del lado de la escalera. Pero para mí, o sea, la cabina va a ser siempre la 2. Esa, para mí, está bien ubicado.
0: Bueno, menos mal. Bueno,

0: dos, tres, sí, uno, dos, tres. Pero por favor.
1: Desde que vine siempre fue la 2 y va a seguir siendo la 2.
0: Pero sí, ¿qué pasa con Figari? ¿Qué pasa con Figari ahí? ¿Qué pasa? Está camuflado Figari, ¿vio? Está medio camuflado hoy.
2: Está camufladísimo, sin barba, sin pelo. El pelo ya andaba medio juguete y ahora se lo sacó el todo. Yo sigo el mismo camino, así que no me río. No, me decía justamente lo que yo digo, que siempre fue la cabina 1, la que está a su derecha, la cabina 2, la que estamos nosotros, la 3 y la 4. Así que si usted le pregunta, la cabina número 2, la del mate, tiene banca, la de toda la vida.
0: Pero claro, querido, hubo un tiempito que me habían sacado la cabina. Pero bueno, después se dieron cuenta. Cheme, ¿el árbitro de esta tarde quién es? Porque tengo dos nombres. Dígame quién dirige hoy acá, por favor.
2: El árbitro principal del encuentro, Mariano, es Ramiro Maglio. Ya lo consulté acá con el resto de la terna. Va a ser Ramiro Maglio el árbitro del encuentro porque Adrián Núñez Rodríguez, que era el designado para hoy, tuvo una lesión y, bueno, no puede estar acá presente. Así que el árbitro principal va a ser Ramiro Maglio. Va a estar acompañado de Roberto Paz como el asistente 1, Matías Panoso como el asistente 2 y Franco Portelli como el cuarto árbitro.
0: Bueno, lesión, dice usted. Bueno, perfecto. Después yo le voy a decir si tuvo lesión o no. En 5 minutos cuando arranque el partido. Baglio es el hijo del árbitro que fue de primera división. Baglio, ¿no? Es igual. Grandote, igual. Igual a Baglio. Debe ser el hijo, supongo.
2: Si no es el hijo, algún pariente debe ser. Pero sí, es pariente del Baglio que dirigió en primero.
0: Bueno, perfecto. Tenemos confirmado los 11 del mate, tenemos confirmado los 11 Villa Dálmine. Hay muchos partidos de esta primera de Metro, se juega casi toda la fecha. Creo que hay un partido que ya arrancó, que si mal no recuerdo, que usted me dijo que era Doc Sud, Tito, ¿o no?
1: Doc Sud Liniers, gana Liniers 1-0 en 75 minutos y también se está jugando Ituzaingó Sportivo Italiano, empatan en 0.
0: Perfecto, como siempre a través del Mate Tiene Banca, a través de FM Cuna, vendemos y después le doy el 11 del mate y el 11 de Dálmine.
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0: Avísele a la voz del estadio cuando pueda que el árbitro no es Rodríguez, como dijo recién, sino que es Maglio. Gracias, ¿eh? Que están todas acá, ¿eh? O no, Juancito, ¿usted qué dice? Cuénteme.
2: Uno más de prensa acá, ¿viste? Acompañado acá de mi amigo Nachito Martínez. Yo avisé que cambió el árbitro, pero bueno, el señor Amadori se ve que no me escuchó.
0: Bueno, perfecto. Entonces, Tito, ¿usted tiene los 11 confirmados del equipo del Pirata Sornomás?
1: Cuando quieras.
0: Métale, dale.
1: Con la número 1, el indiscutido en el arco, Nahuel Insaurralde. La línea de 4 para Facundo Lando, Fernando Cosiú, el Chulo Castaño, que hoy va a jugar de 6.
0: Bueno, espere. Lando vuelve y Castaño por Mauro Gómez.
1: Lando por Mauro Gómez, okay. Y ese es el cambio. Vas a jugar el Chulo de 6, okay. Y Lando queda de 4. Completa la defensa Enzo 10 por izquierda. El medio con la número 5, el Chelo Vega. Agustín Escudero con la número 8. Lautaro Filosa con la 10. Y con la 11, el Chupe Filiol. Y los dos de arriba, con la número 9, Elías Torancio. Y otro que vuelve al 11, con la número 7, Joel Martínez por el Chaco Guzmán.
0: Vamos, Joel, vamos, negro, querido, el 7, bravo. Lo confirmado, entonces, Isorral, Lando, Cosiú, Castaño, Enzo 10, Filiol, Escudero, Vega, Filosa, Torancio y Joel Martínez, los 11, Pirata Sornomás. ¿Tiene Dálmine ya? ¿Tiene el equipo? Yo puedo haber ley del ex hoy con Lando, ¿eh? Tengo ganas, ¿eh? Tengo ganas que Landito meta uno, ¿eh?
1: Ojalá, Dios te escuche, vamos con los 11.
0: Acá hay un tráfico de empanadas acá abajo.
1: Sí, yo me quedé con hambre, te digo, ¿eh?
0: ¿Sí?
1: Sí.
0: Pero tenía muy bueno esta noche.
1: Sí, pero tenía gusto poco.
0: Yo me comí un chorizo de pomarola, importante era, ¿eh? Muy bien. Cuénteme. Dálmine.
1: Número 1, Juan Martín Rojas en el arco, la línea de 4, Máximo Britos, Lauro Gamba, Nicolás Agorreca y Diego Martínez en el fondo. Medio con la número 5, Matías Niso. 8 para Mateo Solís y con la número 10, Santiago Prim. Adelante con la número 11, Cristian Torres. Número 7 para Valentín Gargulio y con la número 9, Pablo Oro.
0: Bueno, ¿Gargulio o Gargiulo? Como que usted quiera, ¿eh? Gargiulo me parece que es.
1: Sí, creo que es Gargiulo.
0: Bueno. Acá estoy contestando unos mensajitos que me están preguntando. Para que tengan en cuenta

0: Acá está, listo. Zona baja, lo tengo a Juancito. Le iba a preguntar algo, ya está confirmado entonces los 11 del Mate, los 11 de Dálmine. El DT de Dálmine lo tengo anotado. ¿Es Fuscaldo todavía? Sí.
1: Ariel Fuscaldo.
0: Gracias. Bueno, el Mate tiene que ganar para estar. Si gana el Mate, pasa alguno. Después me comenta cómo queda la tabla, porque si el Mate gana de local como tiene que pasar, ¿cómo queda la cosa? ¿Queda bien?
1: De ganar el Mate se va a los 34 puntos. Superaría a Docsud, que ahora empata en uno con Liniers. Docsud ahora está con 32 puntos. De ganar el Mate pasa a los 34 y queda en el puesto número 14. Todavía lejos del reducido, que el último es Real Pilar con 37 puntos. Pero bueno, siempre decimos lo mismo, es mejor acercarse al reducido y dejar de mirar la zona baja. Que por suerte el Mate ya hace fechas, dejó de... sigue tanteándola, pero ya dejó de mirarla tanto de reojo, ya dejó de mirarla tanto de cerca y ahora aspira a mirar un poquito más arriba ya, por suerte.
0: Bueno, perfecto, aquí estamos en la barranca, usted lo puede ver como FM de Juna, como siempre, a través de Mate Tiene Banca. El árbitro final va a ser Maglio, ¿eh? El hijo de el recordado, va, recordado no, pues vive, pero el de Primera División, Maglio. El campo de juego, como te voy a preguntar a Juancito cómo está el campo de juego, se ve más verde esta vez el campo de juego, salvo el lado del frente de nosotros, está un poquito marrón, pero está mejor que la última vez que vinimos, me parece.
2: La verdad es que sí, Mariano, está muchísimo mejor a lo que, bueno, en las últimas fechas por ahí hemos visto. Más que nada de este lado, igual siguen habiendo manchones de barro, casi llegando a la mitad del terreno de juego. Bien decías, del lado de frente a la platea también hay bastante manchón de barro. Y también, fíjate donde está haciendo la entrada en calor Nahuel, del mismo lado, del lado del frente, también. Hay bastantes manchas de barro, pero mejoró un poquitito más. Es verdad que también está un poquitito alto el pasto. Pero bueno, vamos a ver cómo se desempeña el juego de ambos equipos, más que nada el del Mate, que está con el partido en marcha. Hoy van a haber 2 minutos de reconocimiento, no sé si lo dijeron, si sabían. El primero va a ser, antes de que empiece el partido, va a ser 1 minuto de aplauso, que se viene haciendo en todos los partidos del fútbol argentino, tanto de ascenso como de primera, por lo que fue su campeonato y por todo lo que fue el ciclo Scaloni. Sí, es una regla impuesta por AFA que en todos los partidos, tanto de ascenso como de primera, va a haber 1 minuto de aplauso previo a cada partido. Ya me ha tocado verlo, así que hoy va a pasar lo mismo acá. Y en el segundo tiempo, previo a que arranque, va a haber 1 minuto de silencio por, bueno, el presidente de Sportivo Italiano, que perdió de un infarto a los 40 años, falleció entre semana, uno de los presidentes de uno de los equipos de la categoría, así que bueno, en el entretiempo también va a haber un minuto de silencio por él.
0: Perfecto, Juancito, bárbaro. Ariel de Canning me está escuchando. Fuerte abrazo, Ari. Bueno, ¿qué más tengo para decirle? Los suplentes no lo dijimos todavía, pero parece que vendamos y después le digo los suplentes del Mate y los suplentes de Dálmine. Métale, Mateo, dale.
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0: Bueno, aquí estamos en la barranca, cabina número... ¿Qué pasa? Ah, hola, ¿cómo le va? Los colegas que vienen a saludar. Perfecto. Qué cosa. Vuelvo a preguntar, ¿cuándo va a estar Pipi Zárate? ¿Cuándo va a estar Poza? ¿Cuándo va a estar Barreto? ¿Cuándo va a estar Barreto? ¿Cuándo va a estar Mauro Gómez? Hay 4 centrales lesionados en el Mate. Hoy juega el Chulo, que es como un comodín que tenemos, ¿no?
1: Sí, lesionados que el Mate necesita urgente porque va de parche en parche. El otro día, el Chulo Castaño teniendo que jugar de 4 ante las 5 amarillas de Lando, ahora se encuentra con que tiene que jugar de 6 por la lesión del otro día de Mauro Gómez. El Mate necesita con urgencia que por lo menos 2 de los 4 centrales que tiene lesionados se recuperen.
0: Bueno, arranca el himno acá, así que no puedo preguntar a Juancito si hay Mate de Mate Manía y de Mate Cinebanca. Yo creo que sí, pero bueno, a poquito va llegando más público. Hay banderas, no hay mucha gente, pero hay banderas, así que supongo que el hinchada llegará en un rato. La platea está bastante concurrida, estamos todos listos, todos preparados, ¿eh? En un ratito arranca el partido. Me va a volver loco hoy, me voy a volver loco. Ahora sí, espere que lo voy a acomodar, ahí va. Tranquilo. La semana tengo que comprar este cable, Lo veo a Joel, Lo veo a Parlantito Peña hoy,
1: Saluda, saluda, Parlantito.
0: Me vino a saludar, dice, qué lindo, pone primera, pone segunda, prende el YouTube, prende el Bluetooth. Y bueno, cuando jugué lo relato, le digo, si no, no.
1: Que ande el Bluetooth, por favor.
0: Por favor. Pero bueno, aquí estamos, van los jugadores del mate del vestuario, y a poquito va tomando color. Vamos, muchachos, hoy, ¿eh? Hoy hay que ganarle a Dámine para estar más tranquilo, para estar, mirar la tabla de arriba. Así que bueno, aquí estamos. Ariel de Cani está escuchando la transmisión, ¿eh? Supongo que también con... Bueno, no sé, me voy a preguntar porque siempre la amarro.
1: No se metan quilombos.
0: No, tranquilo. ¿Eh? Mientras suena el himno, ¿les parece que vendamos? Métale, Mateo, dale.
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0: Pasaron hasta, ¿eh? Bueno, dale. Mientras sigue el himno tocando acá, pero no le quiero preguntar a Juan, pero sí, hay premio, ¿eh? Hay premio Mate Manía, ¿eh? Acá lo tengo, lo recuperé. Usted que lo dejó no sé dónde, acá tengo el premio Mate Manía y el mate tiene banca. Lindo, viene con bombilla ahora el premio.
2: Sí, metimos actualización, Mariano, porque bueno, algunos se quejaban de que el mate venía solito, calculo que todos tienen una bombilla en su casa, pero bueno, ahora el premio es Mate Manía, Mate tiene banca nuevamente. Si ganamos vamos a entregar el mate, ojalá que se vaya el mate con, bien decías ahora también la bombilla, y bueno, en caso de que haya un empate vamos a estar entregando el vidrio, que también lo tengo ahí en la mochila, ojalá que hoy se pueda ir el mate. Va a estar difícil, pero no imposible, sí, lo recuperamos, el último partido había quedado ahí dando vuelta por el bajo Belgrano, pero bueno, acá el amigo Ignacio Martínez lo recuperó, así que tenemos la suerte de recuperarlo. Voy a estar posteando en redes, para que obviamente la gente no se quede atrás de todo lo que pasa. Espere que me dé vuelta porque el himno está más fuerte que yo. Los muchachos de la popular del mate, de la barra del mate, la banda del mate, como dice ahí la banderita, hicieron un teloncito, una bandera parecida a la que sacaron Lisandro, el Cuti Romero con lo de las Malvinas son argentinas, y bueno, todavía no lo pusieron de ese lado, pero lo voy a estar subiendo para el que quiera verlo, porque bueno, también es algo que dio mucha vuelta después de lo que fue el Mundial, y bueno, el mate obviamente no se quedó atrás, también lo hizo, y bueno, para el que lo quiera ver va a estar subido en redes.
0: Bueno, perfecto, escúcheme, el mate le saca 15 años de ventaja a cualquier equipo de Argentina, porque el mate hace, no sé si 15, pero 12 años, que en todas sus camisetas tiene las Malvinas argentinas, no es... Es cuestión de ahora de la moda. El mate lo tiene como política de Estado, el tema de las Malvinas. Así que el primer club criollo, aparte, da cátedra con el tema Malvinas, ¿eh?
2: Sí, exactamente. Bien decía Mariano, ya hace más de...

0: pasa? ¿Cómo le va, Nachito? Cuénteme, ¿qué pasa? ¿Tiene la papeleta?
1: Estoy mirando la papeleta, Mariano. Muy buenas tardes. Hoy vamos a tener... Mi pronóstico es que aparece Miguel Checotti en el segundo tiempo. Yo apuesto por el Palsa, ¿eh? ¡Perfecto, Nacho! ¿Eh? Le gusta Checotti.
0: Bueno, el mate se está por ingresar. Está el árbitro por ingresar también, el señor Maglio, que es igual que el padre. Ya lo dije. De a poquito se va tomando color aquí en la barraca que el mañana. Los demás partidos, Tito gana... No, perdía 2-1, me dijo. Sí, o contra el Liniers.
2: Empata con Liniers, uno igual es...
0: Pero espere. ¿Usted me dijo que perdía o yo estoy equivocado?
2: Le dije que perdí y después le dije que
0: empató. Ah, ok. ¿Y qué más?
2: Y ahora le confirmo el segundo.
0: Bueno, dale, tranquilo. Arranca el fútbol argentino. Para la primera división, nosotros seguimos todo el mundial, todo, ¿eh?
2: Sí, la primera división también arrancó entre semanas. Se juegan, ahora mismo es jugando un partido. Usted prende la tele y se está jugando un partido. Estudiantes Río Cuarto Tigre.
0: ¿Por eso es primera división, eh?
2: Sí, creo que sí.
0: Ah, mira.
2: O Copa Argentina, vaya uno a saber a esta altura.
0: ¿Cómo anda Saúl Pomoraz? Hoy lo nombramos.
2: Bien, le mando saludos, ¿eh?
0: Bueno, está bien. Me parece bien.
2: ¿No hay respuesta?
0: Fuerte cariño.
2: Fuerte abrazo, le mandamos.
0: Fuerte abrazo, ya. Sí. ¿Sigue en Lanús?
2: Seguimos en Lanús.
0: No, Saúl, ¿sigue en Lanús?
2: Sigue en Lanús, sigue apoyando, sigue firme.
0: Bueno, perfecto, sale el árbitro.
2: La cara bonita de Lanús.
0: Ah, lo que se lo demás. Ah, bueno. En serio, me dice. Bueno, sale el árbitro con esa casaca color, no sé, ni color naranja, es un espanto. El árbitro tiene que ser de negro, como marca la historia. Esperamos por el mate, esperamos por el Almine. Métale, Mateo, vamos, dale.
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0: ¿El final eso entonces, Tito?
2: Final en Dock Sud, Sportivo Dock Sud 1, Liniers 1, entretiempo 0-0 entre Ituzaingó y Sportivo Italiano.
0: Yo no escucho la musiquita de fondo, supongo que estará todo bien, ¿no?
2: Sí, yo ahora tampoco.
0: Ok. Bueno, Maglio en el círculo central esperando que salga alguno de los equipos. ¿Esto a qué hora tiene que arrancar?
2: A las 15. Está
0: bueno, pasado. Ya le aviso que no arranca a las 15.
2: Son y 59.
0: Bueno, sale Dálmine, violeta, casaca violeta, pantalón violeta, media violeta, todo violeta. Se vienen bien los números, no me puedo equivocar. Sí, me puedo equivocar, ¿o no?
2: Siempre nos podemos equivocar. Arquero rosa, linda camiseta.
0: Bueno, perfecto. Ah, mire, también me dice que la gente del Porvenir tiene la remera con las Malvinas, pero no tantos años, ¿eh? Seguramente tiene... Medela sigue siendo el presidente del Porvenir, de interminable manera, antes de las Malvinas.
2: No sé quién, no lo voy a mentir.
0: ¿Quique Medela, presidente del Porvenir?
2: No sé quién.
0: No, bueno, infórmese, no puede ser que no sepa. Por favor. ¿Escucharon? Merelas. Bueno, el mate se hace lugar como todos los partidos. Vos, se debe estar metiendo un corchazo a Ariel Rey de Cani, porque no sabe quién es Merela. Bueno, ¿qué pasa que no sale? Voy a averiguar, porque ¿qué pasa que no sale, Juancito? Juancito, no sale el mate. ¿Qué pasa que se hace rogar siempre? Bueno, nos van a meter una multa un día esto, ¿eh? No quiero decirlo fuerte, pero siempre tardamos, ¿eh? Dale.
4: Te digo siempre, ya tiene su costumbre, Mariano, que el mate tarda en salir. Acá lo veo al hijo de Elías Torancio, ha sido Torancio, pero el mate todavía nada, ¿eh? Ni el padre, ni el tío Vega, ni nadie. Todavía no nos salió nadie. Es más, no están ni siquiera en el túnel como para salir, todavía están metidos adentro de los vestuarios. Pero sí, tenés razón, algún día van a terminar metiendo una multa y no sé si el club está en condiciones o sobrado de plata como para pagar una multa, pero el mate siempre juega con lo mismo.
0: Bueno, perfecto, ahí va Gomina a buscarlo. Escúcheme, voy a decir, yo tiré una puntita, pero todavía voy a tirar otra, Lo que ya dije, di un nombre de una mujer. Un fuerte abrazo a Amanda. Lo dejo ahí, después le explico, Juancito, Pero, un fuerte abrazo a Amanda. ¿Le parece, Tito?
2: ¿Querés un mate, Marian?
0: Sí, deme un calentito. Bueno, ¿sale el mate de Juan o no sale? Cuénteme usted, porque tarda la cosa,
4: Sale el mate, Mariano, con el Chelo Vega a la cabeza del capitán. Si no me equivoco, el nieto de Carlucho, del Doc. Si no me equivoco, ya te lo confirmo. Pero ese nene se me hace familiar, me parece que sí.
0: Sí, ese es Eliseo. ¡Eliseo! Sale a la cancha con el capitán, el Chelo Vega. Ahí está el mate con la casaca negra, pantalón negro, medias negras. La casaca es negra, celeste y blanca, ¿no? Está linda, esa me gusta, Tito.
2: Yo quiero decir, lo que me gusta ver al arquero.

0: con la titular.
1: En todos los clubes. Sí,
0: me encanta ver al arquero con la titular.
1: Sí, sí, me gusta. Hay una bandera. A ver, déjeme mirar, porque se está desplegando la bandera. Lo veo a Pipi Zárate acá. El chino Alfonso. Uno más dando vuelta a Checonato. A Machi Gómez. ¿Este quién es? ¿Salas? No. Bueno. Che, ¿cuántos pibes? Ah, están de vacaciones los chicos.
0: Las vacaciones de invierno, que a nosotros no nos tocan, pero los chicos sí.
1: Un éxito, yo metí. Mañana voy al cine al Abasto, me saqué entrada y me olvidé que las vacaciones de invierno me tenía que patear pibes desde que entro hasta que salgo, más o menos.
0: A ver qué. Buena pregunta, ¿no?
1: ¿La Odisea? ¿Puede ser?
0: Puede ser la Odisea.
1: Ahí está.
0: De Nolan.
1: Listo. Bueno, ahí se está haciendo la fotito. No, no mire qué decía la bandera. Ah, estaba para el otro lado. Bueno, esperé que ahora Juancito está haciendo la de fotógrafo. ¿Qué decía la bandera, Juan, que no pudimos ver? La bandera que desplegó los jugadores del mate. ¿Se sabe? ¿Pudo verlo o no?
2: Era un... Y me he olvidado, menos mal que sacaron la bandera. Decía Fuerza Nahuel, porque...

0: Así que bueno, eso es un buen mensaje.
1: Bueno, se hace el sorteo, el Chelo Vega de un lado, Prim del otro. Tengo tiempo, Mateo, métale.
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1: Bueno, Mateo, bárbaro, métale, ¿eh? Escúchame, Tito, dígame el suplente rápido del mate.
3: Del 12 al 20, Chepi, Santiago Fernández, Benavides, Setou, Nico Sánchez, el colombiano Dairo Peña, Checotti, Companucci y Leandro Guzmán.
1: Bueno, entonces, Guzmán al banco, Checotti, Peña. Estoy mirando centrales. Santiago Fernández.
3: Santiago Fernández, sí.
1: Vuelve a estar Benavides.
3: Yo creo que tiene que ver un poquito con la falta de un 6.
1: ¿Y sí?
3: Zurdo, como parche.
1: Pasa central. Ahora. Ah, es el minuto de aplauso por la selección, ¿eh? Que perdió la final del mundo.
3: Así es.
1: Bueno, es su campeonato. Bueno, gracias muchachos. No es para tanto aquí en la cabina 2. Tranquilo. Ah, ¿no
3: le
1: son para mí?
3: Chiste, le copió el chiste, lo vi, le copió el chiste.
1: ¿No son para mí? Ok. ¿Por qué siempre aplauso para otro, insultos para mí, no? Muy querido.
3: ¿Por qué? ¿Por qué será?
1: Bueno, perfecto, ahora sí. ¿Y ahora qué viene? Minuto de silencio. Qué largo viene
3: el... No, eso en el entretiempo, no dijo que era.
1: ¿Ah, entretiempo? Ok.
3: Dijo que lo iba a dividir en dos, o eso entendí.
1: Entonces, meta uno y arranca el partido. Dale, Mateo, dale.
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1: Va a arrancar el partido, usted lo vive a través de FM de Juno, a través del Mate Tiene Banca, como siempre, transmisión que dije, 1043 del Mate, no, ¿está bien 1043? Sí. Bueno, aquí estamos en la barranca, que el mañana va a mover el Darmine, va a arrancar el partido, Maglio, es igual, ¿eh? La fotocopia del padre. Bueno, ¿qué pasa que no arranca? ¿Qué está pasando?
3: Nadie sabe.

0: Arrancó el partido aquí en la barranca, que el maña pelota que viene por la punta izquierda, por allá la tiene el número 3 Martínez, domina Martínez en Cali, va por la punta izquierda, engancha bien Martínez, va, levanta la vista, la pone para el medio, la tiene Prim la pone por abajo, buena pelota para Solís, domina Solís, se levanta un poquito, el rebote queda para Prim, la cambia de frente, es una forma de decir, el cambio de frente, y ahí la baja Enzo, y es que, bueno, otra forma de decir que le pega para el medio nunca, mi amor, gracias, la revienta un fuerte de arriba, sale del fondo, algo reca, es un Coca-Cola eterno esto ahora, la pelota queda en los pies ahora de Martínez, domina el número 3 de Villa Dálmine, la pone para el número 5, Niso de vuelta para Martínez juega para atrás, sale jugando con Agorreca, engancha bien Agorreca, hace un buen una buena jugada y mete la pelota larga para que vaya por acá el número 9, Oro, lo cierra el cabezón con su gran velocidad, la tiene Oro, domina Oro, va Oro, se mete del área, Oro, esta puede ser buena, va a venir el centro, viene el centro, sacala por Dios, la vuelve, pifia la pelota y la saca, ahora Filosa, la saca Filosa, empiezo a sentirme mal, Tito, empiezo a preocuparme, ya llegó Vidalmine.
1: Le ganaron en velocidad en esta al cabezón Cosiú, centro que se le escapó a Nahuel.
0: Ataca Dálmine, tiró el caño, no le sale, recupera el mate, pelota que viene para Nico Díez, hace rebotar en su marcador, pelota que se va afuera, y ya se paró el pirata, ya se empieza a ver cositas que no van en un minuto, y ya se paró el pirata, ya se empieza a preocupar el pirata Sorno más.
2: En el equipo, con el 10, con el Chulo, que bueno, hoy le toca acompañar a Cosiú.
0: Pelota que viene por abajo, la pelota la tiene siempre Dálmine, pelota que viene por el fuerte, pelotazo arriba, gana cabezón, consigue de cabeza, la pelota que queda para Chelo Vega, domina el número 5, el mate que la pone larga ahora para Joel, no pudo llegar, el rebote queda para Escudero, lo tiene Agustín de gran partido en cancha de excursionista, la pone para 10, va el número 3, el mate que quiere cruzar la mitad de cancha por la punta de la izquierda, la pone cortina para Filosa, la tiene el Auti, la pieza del Auti, se le escapa la pelota que queda de vuelta ahora para 10 la pone para atrás y sale jugando el mate con el Chulo, le va a entrevista, no lo vi el Chulo, ¿cómo estaba de la cara? ¿Bien? El corte que tuvo el otro día.
1: Me pone nervioso las camisetas, son las dos muy oscuras.
0: Bueno, déjese tranquilo. Pelota que viene para 10, domina Enzo 10, le pone larga y a correr por la punta izquierda con Torancio, ya tiene Torancio. La lleva Torancio por la punta izquierda, amaga el cuerpo, se la roban bien, va cerrando el fondo y le pega de punta y por arriba el número 2, Gamba, la pone larga. El Chulo casi mata a uno por acá, cobró falta Maglio. Tiro libre, es para Dálmine. Tengo tiempo, dale.
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0: De vuelta para Filosa, Filosa va a tirar al centro. La juega cortita ahora para Escudero. Escudero la pone para Vega, Vega la abre hacia la derecha. Sale para atrás el pase y la tiene ahora consigo en el círculo central. El cabezón consigo la abre para Lando. La tiene Lando. Lando la pone larga ahora para Joel. Lo empujan a Joel, juez. ¡Ey! ¡Lo empujan a Joel, juez!
1: Era falta, los dos brazos sobre la espalda y lo empujó.
0: El árbitro dice que no pasa nada, que es lateral para el mate.
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0: Mal pase del mate, la recupera ahora Villa Dálmine. Pelotazo largo de Violeta para la mitad de cancha. Pelota, el chulo mató a uno. El chulo le dio durísimo a Oro. Amonestado el chulo. Temprana la amarilla. Creo que está. No quiero decir mucho, pero me parece que está bien. El chulo lo reventó a Oro. ¿Qué se vio ahí abajo, Juancito? Contame.
3: Amonestado el chulo, Mariano, el primero de la tarde y sí, la segunda en cuanto en casi 10 minutos, le fue duro al jugador de Dálmine, de poco se va levantando, la queja del jugador del banco de suplentes del mate, pero bueno, parece que está bien amonestado.
0: El 9 quedó medio rengo, le avisó Oro. Sale Dálmine por la punta derecha, pelota que viene a la espalda de 10. Ataca Dálmine, va cerrando el chulo. Ojo, no se manda una macana al chulo. Mete la coleta al chulo, se cae el chulo. Falta contra el chulo, dice juez, fácil esa. Tiro libre del fondo. Es para el equipo de La Barranca, es empate 0-0.
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0: Le va a pegar Insaurral de pelotazo fuerte arriba, la va a buscar Torancio, la domina Torancio, se la sacan afuera, la tiene de ataque para el mate, gol de Flandria, me dicen, puede ser, Tito, contra Excursionista, mira vos. Lateral es para el mate, lo va a hacer Enzo 10, 0-0 aquí en La Barranca, usted lo vive a través de FMA Juna, a través del mate tiene banca. Enzo 10 la pone para Joel, aguanta Joel, para mí sí, falta, el árbitro no cobra. La tiene el mate, ataca el mate, la tiene Chilo, vea, la abre hacia la derecha para subir adelante, la tiene Lando, vamos Facu, la tiene Lando, tiró el centro, la peinada en el área, está, y el arquero en la mano del corre, no la toca, dice, mira vos, lindo centro venenoso de Lando, la peinó Torancio, casi viene el primero, Tito.
1: Se acercó el mate, la primera jugada de peligro, creo yo, en el partido. Centro de Lando la llega a peinar Torancio en el primer palo. No sé en el primer palo, pero aparecía en ese lugar. El arquero la deja salir. Tuvo la primera del mate y sí, gana Fleandria en 8 minutos con transcurso 1-0.
0: Le va saliendo en el fondo el equipo de Dálmine, el equipo de Campana. Pelota que viene por abajo, la tiene ahora el número 11, que es Torres, la carne de frente, la recupera Lando, la pone para Chilo, Vega, que va por la derecha, la tiene Vega, el capitán del mate la pincha, la pone para Lando, que ataca por la derecha, vamos Lando, viene el centro de Lando, le queda para Joel, vamos Joel, la revienta, punta y arriba, la reventó la defensa de Villa Dálmine, no le quedaba nunca Joel, vamos negro querido, vamos el 7 bravo que tiene el mate, me voy a volver loco hoy, es lateral para el mate, metale Mateo, dale.
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0: Pelota que viene para que no se complique el chulo, la revienta el chulo fuerte, arriba la va a buscar Vega, pelea por arriba Vega, gana el defensor de Villarreal, la pelota queda para Primprin, la juega para atrás. Pelota que la va saliendo por la punta izquierda, para mí si le falta Lando, le dice el juez que no pasa nada. Y ataca el mate con el chupe Filiol, va por la derecha el mate con el chupe, mal pase el chupe, la recuperó rápidamente el número 11 Gargiulo, el número 7 Gargiulo, perdón. La pelota viene para Niso, Niso domina balón en el círculo central, el número 5 que tiene Villarreal, le levanta la vista y mete la pelota en cortada, buena pelota en la espalda de Consigo, que está buena, atención. Que va buena, oro, le pegó, tapó el arquero, en dos tiempos Nahuel, sí que la agarró mordida, lo tuvo Dálmine, la espalda de la defensa del mate tiene complicaciones, Tito.
1: La espalda de Kosiu, que ya es la segunda vez que el número 9 Oro le gana en velocidad, por suerte estaba Nahuel en el arco, definió creo de mala manera igual el número 9.
0: Ya la tiene de vuelta Dálmine, que es un poquito más que el mate, sale del fondo con un pelotazo largo, el número 2 Gamba la pone larga, va cerrando por acá el chulo que está amonestado, el chulo la pone para el medio, gana Lando, uy, cuidado Lando la mandó directamente afuera, lateral, es para el equipo visitante, 0-0 en La Barranca.
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0: Pelota que domina para la punta izquierda Martínez. Martínez, el número 3, sale jugando para atrás y la tiene ahora algo recador que la pone larga, muy larga el balón. Va saliendo Nahuel Zarral, el número 1 del Mate. Domina el arquero del Mate. ¿Qué dice usted, Tito?

0: ¿Cómo lo ves?
1: El Mate aprovecha el sector derecho con Filiol y Lando. Yo creo que tendría que aparecer un poquito más con el que está hablando ahora el Pirata, Filosa. Y debería aprovechar un poquito más el sector izquierdo. Vuelca mucho el juego por la derecha el Mate.
0: La tiene el número uno del Mate, Nahuel Izaguirre. Acaban los 5 segundos y toda esa parafernalia, ¿no? Sí.
1: Partidos sí, partidos no.
0: Bueno, pelota que viene por arriba, gana ahora Gargiulo, la pone acá, sale el chulo la pone en la autopista más o menos. Directamente afuera, lateral, es para el equipo de Villa Dálmine, 0-0.
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0: No hay mucho ritmo acá al lado mío, Tito, ¿eh?
1: Yo le iba a decir antes de que empecemos la transmisión, media tranquilita. Tampoco hay ritmo en las tribunas, nunca llegó la barra.
0: Pelota que la tiene ahora Dálmine, ataca el equipo visitante. Pelota que tiene para Solís, la pone para atrás, para el 1-5, Niso la cambia de frente, ataca. Ahora Dálmine, Juan Martínez, domina ahora por la punta izquierda, ataca el equipo de Dálmine. La pone de vuelta para Prín, no me gusta, la tiene Prín, levanta la vista, pincha contra el área, está buena. Se mete en el área, la bajaron, le pegó como viene, cruzado, está. ¡Uy, qué lindo el tiro de Martínez! Lo tuvo Dálmine, le pegó de volea. No sé si no pegó en el palo o no, pero es mejor Dálmine que el Mate, che, ¿eh?
1: Sí, cuando la agarra el 10, prima, hay peligro. Otra vez la volvió a pinchar a la espalda de los dos centrales. Se la bajaron, en este caso el número 3, que entraba por la izquierda. Remate cruzado al lado del palo de Diego Martínez. Es mucho más Dálmine que el Mate en estos momentos.
0: Sale el equipo de la Barranca con Lando de taco. La deja ahora para Vega, gana por arriba. El rebote queda para el equipo de Dálmine, que es más que el Mate. Empiezo a preocuparme. La tiene Facu Lando. Lando sale jugando por la derecha, la pone para Vega. Se la anticipa bien Prim. Pelota que la tiene ahora Martínez, pero la pierde con la marca de Vega. La tiene Vega, la pone para el medio. La tiene Torancio, que la para en el pecho. Se le va un poquito larga. La tiene Torancio, la perdió al final Torancio. Y la pelota la tiene ya de vuelta el número 8, Solís. Solís la juega para el número 5, Niso. Niso sale jugando en el fondo con el número 2, Gamba. Gamba la abre hacia la derecha para que salga Brito. La tiene Brito. Brito la pone por abajo. Brito la pone ahora para Solís. Nombro. Pocos jugadores de Mate, empieza a preocupar. La tiene ahora Solís. Solís la cambia de frente. Buena pelota ahora para que tenga Torres la pone para atrás para Martínez. La tiene Martínez, el número 3 de Dálmine, va por la punta izquierda, la pone para el medio. Pelea ahora, bien ahora Joel, bien negro querido. Joel la pone para Torancio. Domina Torancio, engancha Torancio, la pone para Vega, lo van a anticipar, sí. No tiene una buena tarde Vega por ahora. La tiene ahora Escudero recuperando. Escudero la pone por un costado para Lando, la pone para Escudero, ataca el Mate. Escudero la cambia de frente mal. La recupera ya el número 9, Oro. Oro la pone en el círculo central. La pelota que queda para Prín. Levanta la vista, número 10, la tiene Prín, levanta la vista, le va a pegar al arco, le pegó el arco, por arriba el travesaño, saque de fondo para el Mate, es más Dálmine, y yo, Juancito, me empiezo a preocupar, no me gusta lo que veo, tengo un problema, Juan, ¿qué pasa? Se está desnudando, Juan, directamente ahí en la zona baja, ¿qué pasa, Juancito? Cuénteme.
3: Hace calor acá abajo, Mariano. El sol pegándome de frente me está matando. Encima nos traje un busito, traje solo el camperón. Sí, quédate tranquilo que no sos el único. El Pirata tampoco y ya se paró a dar indicaciones.
0: Pelota que viene para Torancio, pelea Torancio, no llega. Rebota en él, va saliendo tranquilamente el número 1, Martín Rojas. Domina el arquero de Dálmine. No me gusta, Tito, ¿eh? No me gusta esto que veo.
1: No, y la agarra el 10 y hay peligro constante. Juega y hace jugar al equipo violeta Sebastián Prim. El Mate tiene que ajustar un poquito más en el medio,
0: Sale jugando el equipo visitante. La tiene Prín. Prín la abre hacia la izquierda. Por allá la tiene el número 7, que es Gargiulo. Gargiulo descarga para atrás. Y sale jugando el equipo de Dálmine. Dice, vamos para adelante, dice el número 2, Gamba. La tiene Gamba la hacia la derecha para la subida de Britos. Domina Britos, el número 4, la pone el área a correr. Va por acá Oro, lo empuja el Chulo. Sigue Oro, cierra con todo el Chulo. Falta un ataque, dice el juez. Había un empujoncito del Chulo que yo ya me empiezo a poner de mal humor,
1: Sí, va a tener que tener cuidado con eso, es el Chulo, porque a la que se vive 9 horas le va a generar un problema gigante a Maglio.
0: Van 13 minutos, yo ya estoy empezando a tomar temperatura,
1: La garganta también, por lo que veo.
0: Sí, pero no me gusta lo que veo,
1: No, no. Es mejor, está jugando mucho mejor Dálmine, y lo que digo, cuando agarra la pelota al número 10, Prim genera mucho peligro, el Mate no lo puede agarrar con ninguno de los tres del medio y cuando tiene la pelota le dura muy poco Argentino de Quilmes.
0: Desde Canin está escuchando Laurita, supongo también, con Ariel. Pelota larga y arriba, pelota que viene para Joel, no llega el negro, querido, vamos muchachos, vamos a meterle. Se queda el equipo, No le gusta nada el Pirata, solo más tengo tiempo para uno, dale.
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1: Pregunta que se va a ir afuera, lateral en defensa para el mate, cuando cerraba Castaño. Empiezo a escuchar tambores, bombo. ¿Puede ser?
2: Sí, empiezan a, yo creo que creían que el partido era 15-30. El Chulo encima se ganó la amarilla temprano, juega a un perfil que no es el de él. Va a haber que seguir el partido del Chulo de cerca porque se le va a complicar.
1: No tenemos más centrales, ¿eh? No hay más centrales, todos los demás están en la enfermería. Pelota que la abren hacia la izquierda, sale Martínez. Pelea ahora Villadalmín, tiene Martínez, domina el número 3. La juega, dicen tranquilicémonos, la juego para atrás y salgo jugando tranquilo. Ahora con Agorreca, Agorreca la pone por abajo. Buena pelota para Torres, Torres la pone para Solís, la pierde. La gana Vega, Vega la pone para Joel. Lo anticipa a Joel, no la anticipa, pero la pelota pasó de largo y la pelota le va quedando para Brito. Brito la sale jugando por la punta derecha, tiene Brito. Brito la pone por abajo, buena pelota para Oro, que dejarla para atrás. La tiene ahora Villadalmín, casi se mata Escudero. La tiene ahora Solís, domina Solís. Solís la pone ahora para que vaya Brito. Va Brito, Brito la pone para Oro, está buena. Atención que va Villadalmín. De peor cruzado y afuera, cruzado y afuera. El tiro de Oro la pasa mal el mate. Saque el fondo para el mate. Metale Mateo que empieza a sufrir.
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1: Esta fue muy buena, Tito, muy buena. Dámine, buena jugada colectiva. Terminó con un tiro cruzado de número 9 Oro. El mate la pasa mal.
2: Tercera llegada clara de Dámine. ¿En cuanto vamos de partido? 20 minutos.
1: No sé.
2: 15 minutos, tercera llegada clara ya del conjunto de Dámine, que empieza a preocupar y demasiado el fondo del mate.
1: Sale el pelotazo por la punta derecha, no la puede aguantar el mate, la tiene Lando ahora. Lando la juega cortita ahora para Filosa, Filosa que está por la derecha ahora. Pelea Filosa, rebotó en él, se va la pelota afuera, no le dura nada la pelota al mate, nada. Es todo de Dámine, todo violeta por ahora, ¿no?
2: Sí, no la puede entrar ninguno de los tres del medio, ni Vega, ni Escudero, ni Filosa. En este caso Escudero, que es el que se queda más de 5 horas.
1: ¿Filión? Está Filión, sí.
2: Sí, Filiol está jugando por derecha, te iba a decir que en el medio cambiaron, ahora Filosa pasó por la derecha y Vega pasó a jugar por la izquierda y el que quedó de 5 es Escudero, vamos a ver si ajusta un poquito la marca ahí.
1: Pelota que viene a la espalda de 10, ataca, ahora está habilitado y va el número 8, Solís la tiene Solís, domina Solís por la punta derecha, la tiene Solís, engancha el cuerpo, levanta la vista y la pone para atrás. Pelota que viene para Niso, Niso la mete contra el área del mate, la pelota pasa de largo, cerrará por allá Filiol, qué cobro.
2: Falta en ataque del número 9.
1: Mamita, algunos problemas tenemos ahí, Se fue 10, no lo marcó nadie, la espalda de 10. No le gusta nada, supongo, al Pirata Sornomal. A mí tampoco, Juancito. Estamos complicados. Los primeros 15, los primeros 16 minutos, es más Dámine que se ve ahí abajo. Contame vos, Juan, a ver qué dice el Pirata.
3: Bueno, la indicación que más se escucha acá abajo es para Filosa, que deje de salir con el 6 de Dámine y que le salga al 7, justamente del Violeta, y que bueno, el Super Filiol sea quien le ataque al 3, cosa que bueno, Filosa no viene haciendo.
1: Pelota que viene por arriba, mete más que lo que juega el mate. Pelota que la tiene ahora, número 8, Solís, Solís la cambia de frente, buena pelota para Oro. Oro la abre, ataca ahora con Garjula, la tiene Garjula, Garjula pone para Martínez, domina Martínez, Martínez la pone para Prín. Ahí empieza el fútbol de Dámine. Prín la cambia de frente, anticipa bien Joel, pero la mete contra el área del mate, va cerrando por allá. Bueno, justo con Siuk, el rebote queda para Oro, la tiene Oro, Oro la juega para atrás. Abre el Chelo, la gana el Chelo, domina el Chelo, la baja el número 5 del mate, va el capitán que la pone ahora para 10, domina 10, la tiene 10, 10 para Vega, Vega la pone cachetada para Torancio, ya tiene Torancio todo en el campo del mate, mete con todo 10, el rebote queda siempre para los de Violeta, sale jugando ahora con Agorreca, Agorreca domina balón en el círculo central, la juega por abajo, buena pelota ahora para Solís, domina Solís, la marca Chelo Vega, la tiene igual el número 8, la tiene Solís, Solís la pone, buena pelota para que ataque ahora Gargiulo, domina Gargiulo, cambia frente para Prim, Prim está por la derecha, de primera la deja ahora para subida de Brito, la tiene Brito que quiere pegar, la mete contra el área, sale bien a Buen Izarralde, domina arquero el mate, la pasa mal el mate como pocas veces en el año, me parece.
2: Sí, no la ve, mate. Solo la ve pasar de acá para allá. Va a tener un problema ahora 10, acá jugando por la izquierda, porque le mandaron a Vega de su lado. Yo no sé cuánto pueda colaborar Vega en la marca.
1: La tiene Torancio para el mate. Torancio la juega para el Chelo la descarga larga, mal pase. La recupera ahora el equipo de Dámine. Pelota que la va quedando para Niso. Niso la pone para Prim, domina Prim por la punta izquierda, mete con todo. Joel lo saca con el cuerpo y la pone para Torancio. Torancio va, la tiene Torancio, la pisa Torancio, Torancio la pone para Joel. Vamos, negro. La tiene el 7, bravo. La tiene Joel Martínez. Va Joel, Joel la pone por abajo para Torancio. Todo por la punta izquierda, viene el centro de Torancio, segundo. Palo, entra Filosa, no llega. La queda igual para Filosa. Domina Lauti, Filosa por la punta derecha. La pone para atrás para Lando. Lo tiene Lando, la primera que llega el mate con un poquito, falta controlando. La UTC que decía que se levante, la tiene Filosa, domina la UTC, Filosa la tiene, pase, la pone para la Vega. El Chilo Vega de 5, la tiene, domina el balón. La

0: tiene Vega. Vega la pone cruzada, buena pelota, ataca el mate ahora con Filión, Lando, se le escapa la pelota, Lando pelea el partido del mate, lo juega mejor Dálmine. La pelota le queda ahora para que salga jugando Solís. Solís levanta la vista y cruza, mete el gancho por la punta derecha, número 8 de Villa Dálmine. Levanta la vista Solís, la pelota deja correr por la punta derecha para Britos, ataca Britos ahora, la tiene Britos, Britos la pone por abajo, buena pelota, ataca ahora Villa Dálmine. La pelota viene ahora para Solís, domina Solís, mira el centro de Solís, rebotó un jugador del mate en Escudero, pelea ahora Escudero, domina Escudero, no la deja correr Escudero, la tiene Escudero, se le va,
1: se le fue, sí, corre,
0: se había ido, che,
1: me parece que sí,
0: la pasa mal el mate, ni contra Talleres ni contra Argentino de Merlo lo vi tan mal al mate como hoy, hoy no la pasa bien contra Dálmine, ¿no?
1: Le está costando demasiado con el conjunto violeta hoy. Mientras se cambia los botines, el número 7.
0: ¿Quién le pega de acá? Avísame, Tito. ¿Prim va?
1: 10, va Prim.
0: Bueno, va a acomodar Prim el 10 que tiene. Juega muy bien Prim. Siempre que lo veo, siempre juega bien,
1: Sí, juega, y Villa Dálmine juega a su ritmo.
0: Se va a pegar punta derecha, córner para el equipo visitante. Algo no le gusta al Pirata Sonoma. A mí no me gustan varias cosas. Atención con el centro contra el del mate. Por ahora es 0-0. Va a venir el centro de Prim, punta derecha de ataque. La pelota va a caer en el área del mate. Pierde el centro. Pasa de todo en el área, Pasa de todo. Vega a los manotazos con otro.
1: El árbitro no lo vio, pero Vega le termina metiendo un cortito a la marca.
0: ¿Sí?
1: Sí.
0: ¿Por qué, bro? Yo no me diga, debe haber cobrado falta de ataque.
1: Así es. No se equivoca. Pasa que Vega... No sé ni si se había jugado el córner, que Vega ya estaba con la mano en la cara protestando una falta. Pasó la pelota... Y a la pasada le tiró un cortito, lo que digo, decir que el árbitro no lo vio.
0: Saque del fondo para el mate, tengo tiempo para uno, Mateo.
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0: Le va a pegar Nahuel Izaurralde, 0-0. El partido aquí en la Barranca. Viene para Joel. La baja de cabeza Joel. Joel la pone para 10. 10 la pone para Vega. La saca de cabeza. Recupera rápido Dálmine. Pelota. El chulo está amonestado, ¿no? ¿Me dijo?
1: El único hasta ahora.
0: Bueno, atento. La tiene ahora Niso. Niso la juega por atrás. La tiene el número 5. Levanta la vista Niso. Lleva la pelota contra el pie. La tiene Niso. Niso la pone para Prim. Prim levanta la vista y maneja todo el partido desde el círculo central del número 10. Levanta la vista. Pone el pelotazo largo. Rebotó en Filosa. La pelota deriva. Sale jugando desde el fondo el equipo violeta, que por ahora empata 0-0 con el mate. Pelota que viene ahora para Prim. Domina Prim, la va a perder Prim ahí. Ojo que la puede perder Prim, no, la perdió. Y la juega rápido ahora para Martínez. Domina Martínez, señor, que en el partido, señor, que se haga Gorreca. Gorreca la pone ahora así para Martínez. Domina Martínez, el balón por la punta izquierda. La tiene Martínez, Martínez juega para atrás ahora para que salga jugando con Prim. Prim mete la pelota larga, 40 metros larga, y ataca bien ahora por la punta izquierda. Ataca Dálmine, viene el centro para Oro. Se mete en el área, la saca de punta y para arriba consigue. Se salva el mate todavía. Pelea Joel. Joel la gana. La pelota viene para Escudero. Escudero la abre para Vega. La tiene Chino Vega, que está jugando ahora como un 3. La tiene Chino Vega, la pone a correr ahora para 10. Muy largo el pase de 10. Llega a 10 y no anda bien el mate hoy, No lo veo bien, Tito. ¿Usted qué dice?
1: No, y de hecho Vega ya está cansado. Lo mandaron a correr mucho al capitán. El mate, yo creo que con el doble 9 resigna juego y se equivoca en intentar salir desde abajo.
0: 0-0. Es más Dálmine, sí. Pelota que viene a los pies ahora del número 8, Solís. Domina Solís. Solís la pone para Prín, que de primera juega para el medio. La tiene Niso. Niso la pone por abajo para Solís. Solís levanta la vista, la cambia de frente ahora para subir el número 4, Britos. Domina Britos el balón. La pone cortada y es buena y va. Ataca, le pegó de afuera. Es un golazo. Uy, tapó el arquero. El rebote le pegó. Se salvó el mate. Se salvó el mate. Qué tapada del número 1, ¿no?
1: No pegó en el palo. Me parece que pega en el palo directo. Jugada rarísima de el número 7 de Valentín Gargullo, que le pegó, yo no sé si le pegó al arco o quiso tirar un centro, la pelota pegó literalmente en el ángulo, se salvó el mate por nada,
0: Qué tapada, bueno, si la toca a Nahuel es un tapadón, y si no pegó en el palo, respiremos Juancito, es palito, palo, no sé si la tocó Nahuel, no importa, el mate la pasa mal y quiero saber qué se dice abajo, Juan, qué se dice ahí.
3: Mire usted, Mariano, yo si no me infarté con la selección, me infarto con el mate. El Pirata habla con Marcelo Barrera, obviamente no llegué a escuchar porque hablaron en voz baja, pero sí, no sé si recurrir a algún cambio, pero Barrera lo que le dice a Vega es que agarre el mediocampo, que no está agarrando a nadie el mediocampo, o Escudero, cualquiera de los dos.
0: El problema es cuando pasa la pelota por el número 10, Prim, y Prim juega muy lindo, muy bien. La pasa mal, mate, avíseme, Juancito, pelota que viene larga, la sacan de cabeza. Viene para Filosa, cayó mal Lauti Filosa. Lauti dice que sigue armada, tiene Torancio. Torancio la pone ahora para Vega. La tiene el Chilo Vega. Vega la abre a la izquierda para 10. Va en su 10. Levanta la vista en su 10. En su 10 la juega para de vuelta para Vega. Vega la juega mal. No tiene una buena tarde Vega y se notan en el equipo. Pelea ahora el Chupo Filiol. ¿Qué cobró?
1: Mano de Filiol.
0: Bueno, dice que sigue el juez. Va Escudero. Escudero casi mata a uno por acá. La pelota ataca ahora Dalmine. Atención que va el número 8. Ataca por acá Solís. Va Solís. Solís la pone para el medio. Ataca bien. La pelota le va quedando para Gargiulo. Gargiulo va. La pone para Oro. Oro para de vuelta para Gargiulo. Gargiulo la abre para Solís. La tiene Gargiulo. Le quiere pegar al arco. Vino al centro de Gargiulo. Al segundo palo. La bajó Prina. Está. Le pegó cruzado. Está por salir del fondo. La saca de cabeza Castaño. La pasa mal el mate. La pasa mal. Que ahora sale la contra con Lando. La tiene Lando. Lando la pone larga. Lo empujan a Lando. Lauro dice que sí, que si hubo falta, vamos muchachos, recién van 25 minutos, Juan, Tito querido, está complicado el tema, ¿no?
1: Sí, yo creo que en este momento para el mate es algo inimaginable ir 0-0, Dalmine ya merece un gol.
0: No hay cooling break o algo por el estilo acá, Juancito, nos vendría bien, ¿eh? ¿O no? ¿Usted qué me cuenta?
3: Termina el partido, no vendría bien, Mariano, porque se está apabullando Dalmine al mate y la realidad es que, no mirá lo que te digo, yo no le encuentro la manera, porque puede ser eso de que nadie agarra el mediocampo, pero ni agarrando el mediocampo, si no marcás, como decís vos, al 10 y al 7, te van a seguir pasando por encima.
0: Repásame, ya que te tengo ahí, tengo un ratito, los suplentes del mate, Juan, por favor, a ver qué puede variar.
3: Bueno, como digo siempre, el 20, Germán Chepi, Santiago Fernández, Nicolás Benavides, que vuelve a estar entre los convocados, Juan Ignacio Cetú, Nicolás Sánchez, Dairo Peña, Miguel Cecotti, Martiniano Compagnucci y Leandro El Chico Guzmán.
0: Bueno, ataca ahora Dalmine, atención que se mete en el área, va a venir el centro cruzado, son justo. Con lo justo, el Chulo Castaño la manda al córner, la pasa mal el mate, creo, sin temor a equivocarme, que es de los peorcitos que vimos del año.
1: Llega tocando como quiere Villa Dalmine al área del mate, por izquierda, por derecha, bajo la conducción del número 10 de Prim, también agarra la pelota el número 7 de Gargiulo. El mate la está pasando verdaderamente mal. Me gustaría ver a Nico Sánchez, creo que es un partido...
0: Pues yo pondría a Chepi, ¿eh? A los dos arqueros pondría.
1: Nahuel está bien de momento, ¿eh?
0: No, pero yo pondría a los dos.
1: Sí.
0: Atención que le va a pegar Prim, punta izquierda, es córner para el equipo de Dalmine, que juega mejor que el mate. Por ahora 0-0, ¿cuánto va? 26 minutos de este primer tiempo. Va a venir el centro de Prim, en el área pasa de todo, en la de Piña, va a venir el centro, viene el centro, primer paro, va al centro, saque del fondo, es para el equipo de la Barranca Quilmeña. No me gusta lo que veo, y abajo creo que tampoco, me parece, ¿eh? Así que Nahuel Insaurralde va a hacer el tiro del fondo dentro de 15 minutos, porque no pasa mucho por el mate. Dale, Mateo, dale.
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0: Ahora sí le va a pegar Izaurralde para el mate 0-0. Mejor Dalmine, mucho mejor. Pelota que viene para Solís, no puede cabecear. La pelota que queda para Solís, Solís de cabeza la mete para que la gane Escudero para el mate. Y es un Coca-Cola eterno. Pelota que la va quedando ahora en los pies de Torres. Torres la juega por la punta izquierda. Domina Torres, Torres la abre hacia la izquierda para Martínez. Martínez pone larga y ataca ahora con Gargiulo. Gargiulo domina el balón por la izquierda ahora. Así que Gargiulo tiene un caño, no le sale. Recupera el Chupo Filiol. Filiol la pone para atrás para Escudero. Tengan la pelota, muchachos, tengamos la pelota. La tiene Vega, engancha bien Vega al Chelo. Vega juega para atrás y esto tiene que hacer el mate. Si tiene la pelota un ratito el mate, por lo menos no ataca a Dalmine. La pelota la tiene 10. Enzo 10 cruza la mitad de la cancha, no tiene la pelota larga. La pelota va larga y la recupera ya Dalmine. Pelota que viene ahora para el número 8. Solís domina, Solís el balón. Solís la juega por abajo ahora para Prim, Prim de primera. La pone, linda pelota.

0: alguna parejita se complica. El árbitro que cobra ahora, ¿qué dice?
1: Sí, le dice que se separen. Creo que está el Chulo y Kosiuk, el número 6.
0: Va a venir el centro, punto izquierdo de ataque de Armine. Vino el centro con mucha roca. Arriba gana Insaurralde, que quiere sacar la contra. Y dice, no, no hay nadie acá, ¿eh?
1: Nadie.
0: Tranquilicémonos. El saque del fondo para el mate, que le va a pegar Insaurralde. Ahí está contando leche, ¿eh? Estaba contando. Así que va a los 5 segundos acá también, che, ¿eh? ¿O no?
1: Lo del arquero es casi siempre, hay que ver en los laterales. Quedó dolorido Torancio.
0: Choque de cabeza de Torancio, quedó tendido el número 9 del mate. A ver qué pasa con el número 9. Le duele todo la nuca, me parece. Tengo tiempo, métale, Mateo, dale.
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0: ¿Entra el doc o todavía no? No.
1: No.
0: ¿Se recupera Torancio? Tampoco.
1: Ahora se recompuso, se sentó. Yo creo que también le sirve un poquito esto al mate para frenar el aluvión de Villa Dálmine.
0: Bueno, el mate aguanta, resultado por ahora 0-0, es mucho más Dálmine. Es España-Argentina, más o menos.
1: Sí, está buena la comparativa, ¿no?
0: Bueno, los optimistas que están allá, mira aquello, mira vos, los fotógrafos, digo. Bueno, sale jugando el equipo de la Barranca con Escudero. Escudero la pone para el Chulo. Domina el Chulo. Sale jugando el número 6 del mate. El único amonestado, ¿no? ¿Digo bien?
1: Así es.
0: La tiene Joel Martínez para el mate. Domina Joel, levanta la vista, la va a cambiar de frente. Sí, la cambió de frente para la subida de Filiol. A ver si llega el Chupe. Buena pelota de Joel. Va llegando el Chupe. El Chupe, Filiol domina el balón. La tiene Filiol, levanta la vista, va a tirar el centro. Viene el centro, el segundo palo, la penaba Torancio. No llega nadie por atrás. Va dominando y dejando correr el arquero número 1, Rojas. Es más, Dálmine, al mate apuesta a esto, ¿eh? A una pelota, un centro, un cabezazo y no mucho más, ¿no?
1: Sí, es raro decirlo, pero el mate tiene que apostar al juego largo. El mate tiene que apostar a buscarlo a Torancio, buscarlo a Joel Martínez, que le gusta pelear la pelota arriba.
0: Sale Kosiuk con un pelotazo fuerte a la mitad de cancha, pelea ahora Filosa, no puede, gana Prim, el rebote queda por la punta izquierda, recupera Filosa para el mate, no, la Cusio la pone ahora para Vega, Vega la carne de frente, tenedlo un cachito mate, no se apuren, ténganla porque si la tenemos nosotros, por lo menos la tiene Dálmine, no le pegue Díaz, le pegó Díaz, y la saca de cabeza la defensa del equipo de Dálmine, casi roba Vega, no pudo, el rebote queda ahora para el número 8 Solís, lo tiene Solís, domina Solís, Solís juega para atrás y sale su arquero, domina, el número 1 Rojas que sale jugando ahora con Gamba, Gamba la tiene, domina Gamba que sale jugando bien del fondo, pelota que viene para Prim, el número 10 es más clarito de idea, bien quemado, la tiene Torancio la pone para Filiol, para Filosa, la tiene Lauti Filosa, domina el número 10 que la abre hacia la derecha para que suba por la punta derecha Filiol, domina Filiol que no sabe qué hacer y se da Lando, la tiene Lando, Lando mete la diagonal, la juega para atrás, no, la cambia de frente, buena pelota, a ver si llega Enzo, la tiene Enzo, mete con todo abajo y gana, y ataca a Enzo, pero la pelota se va afuera, laterales para el equipo de la Barranca, lo juega rápido para Vega, la tiene el Chelo Vega, va el número 5 de mate, la pone buena pelota, ataca el mate, esta puede ser buena, vamos 10, hasta el fondo, viene el centro de 10, la sacan del área con lo justo, pelea ahora Filosa, el rebote queda para Escudero, mete con todo Escudero, hay un rebote, vamos mate querido, la tiene Lando ahora, vamos Lando, Lando la abre para Filiol, domina Filiol, la pelota viene para Chupo Filiol, la primera intención que tiene el mate en el partido, domina Chupo Filiol, Filiol juega más para atrás, y la pelota queda para Escudero, el mate tiene que tener la pelota, no tiene que rifar Tito, Si la tiene el mate, no le puede hacer daño a Dálmine por ahora. La tiene Kosiuk, la cambia de frente Kosiuk para Enzo. Enzo es 10, domina Enzo 10 con el pecho y le pone para Vega. Vega de vuelta para 10, lo van a fundir. La pelota la anticipan bien, pelea ahora el partido. El mate Vega, la manda de cabeza por un costado. El Chelo con corazón, Pau Coco fútbol. El mate pone corazón y nada más, Dálmine pone fútbol, ¿no?
1: Sí, ahora estos últimos 5 minutos emparejó un poquito más el mate del partido. Lo empezó a pelear un poquito más en los pies de Vega por el sector izquierdo con Enzo 10. El mate empieza a encontrar una conexión ahí.
0: El mate tiene que tener la pelota, porque si la tiene Dálmine juega mejor que el mate y le llega fácil. Cuando la tiene el mate, no se apure. No se apuren de dar pelotazos ni nada por el estilo. Sale el equipo Violetas del fondo. Pelota que la va teniendo a Gorreca. Gorreca la pone para el número 7, que es Gargiulo. Gargiulo metió una pelota, una bomba en el palo que fue tremenda, Hermoso el tiro de Gargiulo. La tiene Prim, el mejor de la cancha, el número 10. La tiene Prim, la pisa Prim, levanta la vista, la juega por un lado, no, la juega por el otro y si no tengo pase, y juego para atrás para que la tenga Gamba. Domina Gamba, la abre desde la izquierda para que suba a Gorreca. sale el zaguero central, el número 6, la pone cortita de pie para salir y salir de vuelta para Gorreca. El mate espera. La tiene a Gorreca, la pone para Gamba y Gamba la pone para Pri, que está como de 4. Ahora sí la pone, ahora por la punta de

0: para que la tenga el número 7 de Gargiulo. Gargiulo la pone para Prim, mal pase, igual la recupera Prim, hace todo bien Prim, la tiene Gargiulo, Gargiulo en cara, amaca el cuerpo, la tiene Gargiulo, la aguanta, la pinza, la pone para Prim, ahí va el capitán, la pone cortada, buena, pelota ataca con Oro, la tiene Oro, Oro va hasta el fondo, vino al centro y se escapó la pelota solito, che, Prim hace un despelote infernal, Tito,
1: Villadal, mire, descansa con la pelota, pero cuando se la da al número 10 Prim y se activa, le empieza a fluir el juego. Tres toques le bastaron para llegar al arco del mate. Hay que tenerle a alguien encima, Prim,
0: Pero Prim se va para la izquierda, se va para la derecha, sabe ubicarse bien en la cancha donde el partido necesita y hace la diferencia. Pelea Torancio, la pelota que se va a ir afuera. El árbitro dice que es lateral para el equipo de Dálmine. Por ahora 0-0. Le digo que el negocio es 0-0.
1: Sí, hasta la altura del partido, sí.
0: 35 se van a cumplir. Aquí se empate 0-0. Pelota que viene para Prim, Prim de cabeza, juega para atrás. Y la pelota le va quedando ahora para Agorreca. Agorreca juega para su arquero. Domina el número 1, Rojas. Rojas le pega pelotazo fuerte a la media cancha. La pelota se va a ir afuera. Y es un respiro para el mate. Es un bálsamo. 0-0 en la Barranca.
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0: Ya la tiene Dálmine que sale jugando del fondo, 0-0. Pelota que viene va para Agorreca. Agorreca sale. El número 6 jugando cortito para Prim, que está siempre solo Prim. La tiene Prim, va Prim, levanta la vista Prim y pone una pelota larga para que corra por la punta izquierda, buena, para que vaya Martínez, la tiene Martínez y va, va el número 3, engancha, lo marca Lando, la tiene Martínez, va hasta el fondo, Martínez viene al centro, Martínez rebotó Lando y es córner. A ver, muchachos, marquemos el 10, por el amor de Dios. Escudero, ve, alguno que, Filiol, alguno que me lo marque el 10, Tito, ¿puedo pedir algo más? No.
1: Es seguirlo, ponerle a alguien al lado. Es el que hace jugar a Villa Dálmine. Cada vez que la toca, genera peligro.
0: Bueno, a ver si marcamos al 10. Hay córner para Villa Dálmine a Prim, que por ahora la gasta,
1: Sí.
0: La tiene Prim. Prim pone para atrás el balón. La pelota va a caer en el área de mate. Amaca el cuerpo. Martínez va hasta el fondo. Martínez va a venir al centro. Viene al centro de Martínez. Rebotó en un jugador. Le queda para él. Va Martínez hasta el fondo. Vino al centro. ¿Qué pasó? Nada. Dice que se levante y la saca Escudero de punta por un costado. La pasa mal el mate estos primeros 45, Van 36 y ya no doy más,
1: Recién creo que se acaba de salvar del penal Enzo 10,
0: Sale jugando el equipo Violeta. Todo Violeta por ahora. Pelota que viene ahora para Gamba. Gamba la domina el balón. Gamba la pone para atrás. Sale jugando el equipo de Dálmine. Pelota que la tiene Niso. Niso la abre hacia la izquierda para subir a Agorreca. Ubicame a Prim, por favor. Pelota larga ahí arriba. Va a buscarla ahora. Oro la bajó solo. Oro en el borde del área. Oro la abrió hacia la derecha. Atención que viene el centro atrás. La deja correr Prim. La pelota viene para Agorreca. Le pegó como venía y traba con todo la defensa del mate. Quedó tendido 10, La tiene ahora Filosa. Filosa la pone por abajo. Pelota que viene para Torancio. La aguanta Torancio. A ver si viene la contra. La tira larga y a pelear. Torancio va. Va Torancio, va por la derecha. La tiene Torancio contra el mundo. Llanero Solitario vino al centro. La saca del área. ¿Qué pasa con 10 ahí? Pelota que se va a ir afuera. El mate respira, algo no va bien. ¿Qué pasa con Enzo 10? Quedó tendido en esa trabada, me parece, pero el mate la pasa mal. Avísele que hay que marcar al 10, por el amor de Dios, que me voy a morir acá nomás, Juancito, contame algo, dale, contame vos, por favor. Métale, Juan, perdón, métale. ¿Qué se dice ahí abajo? ¿A qué dice el Chelo Bea? Cuénteme usted. A ver qué dice Bea, que se vino.
3: Eso es lo que estoy queriendo escuchar, Mariano. Me parece que la charla, viene en base a lo que vos decís, a cómo marcar el 10. Pasa que si ninguno le sale a presionar, que creo que es lo que Barrera le dice en base a lo que escucho, si ninguno le sale a la pelota a presionar, nunca se la van a sacar, que es lo que se recriminó Barrera durante todo el primer tiempo. Vamos a ver qué pasa ahora con Enzo 10, que quedó tirado, quedó tendido, pero bueno, vamos a ver si se puede levantar o no. Le dolió todo en la última que fue a trabar, y bueno, ahí el pirata habla con Barrera. Lo que hablan es de corregir lo que te decía, ¿no? Lo de que de Filosa le salga al 7 y no al 6, porque queda muy desprotegido en defensa el equipo, y bueno, que le salgan a la pelota, a trabar directamente al 10 de Villa Dálmine, a Prim. Pasa que también lo que le dice el Chelo, y tiene razón, es que si vos salís apurado, con una mague te saca la marca de encima, después le dejás el espacio para que patee. Eso es la complicación de por ahí defender a un jugador habilidoso. Entonces intentan ver cómo cierran eso, cómo cierran ese espacio o cómo cierran ese.

0: gracias.
1: Bueno, es un cooling break esto, ¿eh? Es un cooling break camuflado, porque está Vega, está Escudero, está Torán, están todos tratando de solucionar un problema que el mate, por ahora, para mí, Tito, es el peor primer tiempo de lo que veníamos jugando, porque el Dálmine es muy superior al mate y todo nace en los pies de sprint. ¿Se terminó el cooling break, Juancito? ¿O no? ¿Cómo está Enzo? ¿Todavía se levantó o todavía no? Cuénteme, a ver qué pasa con Enzo.
2: Sí, Torrance también lo reportaba, era el tema de que alguien más salga, ya sea Lando o algún otro de los que está dando una mano en defensa, que salga a darle una mano también a los delanteros, porque es mucho pelotazo a Torrance, que sea lo que Dios quiera. Entonces que ya sea Vega, que ya sea el que sea, y que salga a darle una mano también a los delanteros. Eso dice, enoja ahora, porque dice que en la dividida le hicieron, y sí, no se quejan, le hicieron un tajo a la altura de la tibia, y lo que le recrimina al cuarto es ninguno lo ve el planchazo que le dio.
1: Pelota que viene contra el área de el equipo de Dálmine, pero sale bien el arquero, pelotazo fuerte de arriba, ahí revolvió el chulo. Tiene los días contados, me parece. ¿O no?
3: Sí, la pasa mal, verdaderamente mal el chulo Castaño. A Enzo Díez creo que le pusieron un vendaje en la pierna, tenía muy cortado.
1: Bueno, el árbitro no vio nada de esa. La tiene Enzo. Va el número 3 del mate, tiró el centro contra el área, la sacan de cabeza, la queda para primer de primera. Lo que pasa es que uno lo marcás a Prince y juega toda de primera, ¿eh? Juega bien el 10, ¿eh? No le queda un balón para que lo presionen. Cuando lo van a presionar, ya lo largó.
3: Aparte, lo perdés, porque juegan todos lados.
1: Claro. Ataca ahora Oro. La tiene Oro para darme. La metió cortada. Esta buena atención que se mete en el área. Va por la punta izquierda, va a venir el centro. Viene el centro. Y Kosiuk. Kosiuk la manda al córner. Es córner para Dálmine.
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1: Va a venir el córner de Prin, el 10. Va a venir el córner contra el área del mate. ¿Cuánto va? 41. Lo mejor que le puede pasar al mate es que termine el primer tiempo, ¿eh? Va a venir el centro, punta izquierda. Va a venir el córner, viene el córner, el primer palo. La saca con lo justo la defensa del mate. Creo que era Torancio, la mandó por un costado lateral. Entonces, es para el equipo de Dálmine. Sufre el mate, Tito, hoy, ¿eh? Hoy no la pasa bien. Pelota que viene ahora para Solís. Solís la pone ahora para Prim. Prim levanta la vista y la pone pintada. Pero ahora Martínez. Martínez la pone de vuelta para Prim. Domina Prim. No, la pierde ahora. Y la pelota viene larga y arriba. El mate no le dura ni un segundo la pelota. La pelota viene a los pies del número 5. Niso la pone de vuelta para Prim. Prim la primera la pone ahora por costado para el número 7. Solís lo sacudió a Solís. Sí, falta. Era Gargiú, lo quedó tendido. Tiro libre es para el equipo de Villa Dálmine. 0-0 en la barranca. 41 de este primer tiempo.
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1: ¿Quién le pega ahí? ¿Prince fue? Está Gargiulo, me parece que es
3: el 7. Sí, el número 7, Gargiulo.
1: Bueno, le va a pegar Gargiulo el balón, uno en la barrera, levanta la mano derecha, pelota va a caer en el área de Isaurralde. Por ahora 0-0, mejor, mucho mejor Dálmine. Va a venir el centro, pide el centro contra el área, la peinaron y se salva el mate. Y se salva el mate, que la mandaron al córner, lo tuvo de vuelta Dálmine, es merecedor de más Dálmine, pero el empate no sirve, Tito, ¿eh? Como viene el parto, el empate no sirve, ¿eh?
3: Sí, a esta altura del primer tiempo, voy a hablar en favor del mate, es un milagro que el partido siga 0-0, una picardía para Dálmine que siga 0-0.
1: Le va a pegar ahora Prim, punta izquierda en el área, pasa de todo. Es un UFC, pero camuflado, más o menos, ¿no?
3: Sí, sí, se tiene que cuidar del penal, los muchachos.
1: ¿Quién está ahí? ¿Topura es? ¿Cómo es?
3: Topuria.
1: Bueno, ojo, va a venir el centro, viene el centro, el segundo palo, la saca filosa de cabeza, el rebote queda para Dálmine, ataca por la punta derecha el equipo de Villa Dálmine, pelota que la tiene el número 4, que es Brito, rebotó en el Chilo Vega, la recupera el número 5 del mate, la tiene Vega, tiene que descargar, a ver qué puede hacer, la pelota viene para filosa, la pone para Vega, mal pase, la recupera ahora el equipo de ¿qué pasó?
3: Falta en ataque contra el Chulo Castaño.
1: El Chulo cobra todas también, ¿eh?
3: Sí, ganó 3 o 4 de la misma manera en ese lugar.
1: Tiro libre para el fondo, para el mate, que respira y mira el reloj y marca 43. Dice, bueno, iremos al vestuario a replantear todo esto porque... Y yo creo que ya tiene que hacer cambios en este tiempo, ¿eh?
3: Sí, por lo menos uno para ajustar el mediocampo, ¿eh?
1: Yo creo que tiene que haber algún cambio en el entretiempo, sin ninguna duda. Ya voy con vos, Juancito. Pelota que viene para Llorel, la baja para Filosa, domina el balón por la punta izquierda, el número 10 le mata, marca el cuerpo. La tiene Filosa, la pone ahora para 10, 10 la pone para Llorel, vamos 7, vamos.

Chete Bravo. Joel la pone para 10, 10 la pone en larga. La tiene Toranzo, Toranzo de Taquito, la pone para Joel Martínez. Domina Joel Martínez, la vamos, 7. La tiene Joel, pelea Joel, se olvidó de la pelota. La pone para Filosa, la recupera ya. Ahora el ministro traba con todo. Filosa mete ahora a Escudero. La pelota viene para el número 5, que es Nizó. Mete con todo el Chulo. El Chulo está por irse, ¿eh? La aviso. Pelea 10. El Chulo camina por una cornisa, el Chulo. Va a haber cambios en el segundo tiempo, supongo, ¿eh? Ya voy con vos, Juan. La tiene Filosa, Filosa la pone. Buena pelota para Gatán, que el mate

0: respire un poquito porque la pasamos mal. Los primeros 45 van 45 y Moneda. Se va a terminar el primer tiempo y es un negocio para el mate que vaya empatando. 0-0. Dálmine es muy superior. ¿Cuántas tuvo? ¿3-4? Dálmine.
1: 4 por lo menos.
0: Pelota que viene para Tolancio, pelea por arriba, le queda para Filosa. En el borde del área, Filosa quiere meter, pide en mano, no se le da cabeza, dice el juez. La pelota le queda ahora, yo no la vi. La pelota le queda ahora para Chulo, la revienta el Chulo, se va la pelota afuera. El árbitro dice que se terminó los primeros 45 minutos aquí en la Barranca Quilmenia. La pasó mal los primeros 45 el mate. 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Bravísimo, primeros 45, muy superior el equipo de Dálmine. El empate en cero por ahora, el negocio, Tito.
1: Sí, bien decís, hace negocio el mate con el 0-0. Sufrió mucho durante los primeros 45 minutos. Creo yo que a partir de los 30, Villadálmine bajó un poquito el pie del acelerador. Y yo no sé si se va muy contento Villadálmine con el 0-0 porque merece un poquito más. Hay que ver el mate ahora si en el entretiempo. Ahora se quedan hablando los muchachos sobre qué ajustar. Hay que ver qué decide el Pirata Sornomás para ver si podés agarrar a los jugadores de Dálmine, agarrar a Prim, agarrar al número 7 que te están haciendo un despelote bárbaro. La tocan y hacen lo que quieren. Pero bien digo, el mate con el 0-0 al vestuario se lleva un negocio.
0: Se va Dálmine, se va el mate. 0-0 en la Barranca. ¿Es negocio para el mate este resultado? Sí, créame que es negocio. Es empate. Nos vamos a ir a Ijuna en un ratito. En un ratito volvemos aquí para los segundos 45. Tiene que cambiar la cosa porque por ahora el empate es negocio para el mate. Tiene que mejorar el mate y bastante. Vamos por allá, Mateo, dale.

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2: Volvemos aquí a la Barranca Quilmenia. Sale el árbitro y sus colaboradores. Primer tiempo de gran vuelo de Villadálmine. El mate no pudo hacer casi nada, muy poquitocito.
3: Y ya te adelanto, no pareciera que vaya a haber cambios, El mate la pasó muy mal en el primer tiempo. Te diría que la primera media hora del partido no vio la pelota. Se la manejó como quiso, sí, está calentito ese. Se la manejó como quiso Villadálmine la pelota en el primer tiempo, de la mano del número 10 Prim, que jugó un partidazo hasta ahora. Y habrá que ver qué es lo que ajusta. Te digo, yo no veo que se mueva alguno de manera diferencial o que alguno esté vestido de otro color. Creo que no va a ser cambio el Pirata. Vamos a ver cómo ajusta a los 11 que ya estaban en cancha. Que repetimos, se comieron un peludo de aquellos en el primer tiempo.
2: Setou o Nico Sánchez, algo en el medio campo como para marcar un poco más. Pero ojalá que sea así, Ya sale Dálmine a la cancha, creo que sin cambios.
3: Mismos 11 para Dálmine.
2: Bueno, esperamos por el mate que está haciendo ahí también unos movimientos precompetitivos. No lo veo a Juancito, no sé dónde estará. Sí lo veo, Pero me parece que sin cambios ambos equipos. Puede ser, Juan, o estoy equivocado. Ahora me dice Juancito, tranquilo. Porque no lo veo, no sé.
4: Mariano, sí, acá estoy, tranquilo. Ya ingresó el mate de cara al segundo tiempo. Yo no veo cambios, Mismos 11 por el lado del mate y también mismos 11 por el lado de Villadálmine, mismo 22 que terminaron el primer tiempo. Bueno, se lo había comentado, recordemos que ahora va a haber un minuto de silencio por el fallecimiento del presidente italiano. El primero fue de aplauso por la selección y por el presidente italiano.
2: Bueno, se va a hacer el minuto de silencio, como dice Juan, por el fallecimiento del joven presidente italiano, que nos sorprendió a todos, así que méteme dos, Mateo, métale dos, dale.
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2: Se está haciendo el minuto de silencio, muy respetuoso. Ahí está, se terminó el minuto de silencio, aplausos. Bueno, va a arrancar el segundo tiempo, a ver qué ajustó Sornomás en este entretiempo. Puede ajustar donde quiera puede ajustar, cambio no hay, ¿no?
3: No, pero de movida te digo algo distinto. ¿Te acordás que Vega terminó el primer tiempo jugando por izquierda? Ahora el que se tira por izquierda es nuevamente Filosa. Ahí creo que es la gran variante. El que pasó a la derecha de Escudero ahora es el Chelo Vega. Creo que eso es lo más anunciado en el mate.
2: Bueno, vamos a mejorar, muchachos. Movió el mate, arrancó el segundo tiempo. Usted lo vio a través de una pelota que viene. Mal jugada de Vega. La recupera ahora Dálmine. Pelota que la tiene, número 7. Va atacando Garciulo por el contrario del mate. Atención que viene el centro atrás. Atención, la tiene Prim. Le pegó Prim. Y abajo. Domina el número 1 el mate. ¿Cuánto va? 20 segundos y ya tuvo una clarísima Prim. Va a ser largo el segundo tiempo, Tito.
3: Una continuación de lo que fue el primer tiempo. Mala salida de Vega, el primer toque del segundo tiempo. Mala entrega de Vega, desbordaron por la izquierda, le quedó a Prim, que por suerte no definió bien.
2: Pelea Joel le pega de afuera y un rebote. No rebota nadie, le pegó mal el número 7 del mate, el 7 Bravo. Qué manera de sufrir, Hoy tiene un partido el mate de esos que no le encuentro la vuelta, pero de ninguna forma,
3: No hay manera. Por lo menos pareciera ahora en el arranque de este segundo tiempo. Vamos a ver si con el ajuste, ya te digo, de Filosa para izquierda, se da otra cosa.
2: Lateral para el mate, la juegan rápido para el Chelo, la dejan correr para la situación para el Chelo. El Chelo la pone una pelota para Filosa, vamos Chupe. La tiene Chupe, se mete con todo abajo, la mandan por un costado. Con lo justo, el número 2, Gambas, lateral para el mate. Vamos mate querido, Hay una llegada aislada, el mate puede llegar a convertir y después sí. aguantar como hasta ahora. Por ahora el empate es 0-0. La más clarita tuvo recién plena a los 10 segundos. Va a venir el lateral. ¿Quién lo hace, Tito, ahí? Gracias. ¿Lando?
5: Sí.
2: Ok. Va a venir el lateral de Lando. Lando la pone ahora para Torrancio. Domina Torrancio. Bueno, la tiene Torrancio. Torrancio la pone para Vega. Vega tiene un centro muy largo, muy malo, muy pasado. No es una buena tarde del Chelo hoy, ¿eh?

0: Muy impreciso el número 5 hoy, que el mate lo necesita y bastante.
1: Así es, no tiene una buena tarde Chelovea. Repasamos los suplentes o quién se mueve en el equipo de La Barranca. Juan, por favor, puede ser, cuénteme quién se mueve.
2: Dale, repasamos los suplentes, Mariano del 12 al 20, lo tenés a Germán Chepi, Santiago Fernández, Nicolás Benavides, Juan Ignacio Cetú, Nicolás Sánchez, Dairo Peña, Miguel Checotti, Martiniano, Companucci y Leandro El Chaco Guzmán. Los que se mueven, Benavides, Checotti, Guzmán, Sánchez, Companucci, Dairo Peña.
1: Sale jugando por la punta derecha el equipo de Villa Dálmine. Pelota que le domina ahora el número 4, Brito. No, es el número 2, Gamba. Domina Gamba, Gamba la juega para atrás. La pelota la va teniendo Dálmine. Es más que el mate, sí. Sale jugando ahora con algo recta. Ahora que la pone para Pring, que está por la punta izquierda. Trama con todo. Joel se la mandan afuera, lateral para el mate. Dice que es para que la haga Joel. Joel la pone rápido ahora para Vega. La tiene el Chelo Vega. Vega la pone por la derecha para que la tenga Torancio. Torancio contra el mundo la pone para Vega. Vega la pone para Joel. La tiene el 7, Bravo del mate. Va Joel por la derecha. Solo contra el mundo. Viene el centro de Joel. Le pifian a la pelota, le queda para Torancio, no, la sacan de cabeza. El rebote queda ahora para que la saque de punto y para arriba la defensa del equipo de Dálmine. Hacen un cabeza, la tiene Oro, Oro la pone para atrás. La pelota le va quedando ahora para el número 8, Solís. Solís la pone cortita de pie para que la tenga Gamba. Sale jugando Gamba, a eso apuesta el mate, ¿eh? A una jugada aislada o algo por el estilo, pero no mucho más. Pero bueno, aquí estamos. En La Barranca, Quilmenia, transmisión del mate tiene banca. Pelota que viene ahora para Niso. Niso la pone para el medio. La tiene Prim, Prim, descarga para atrás. La pelota la hace retroceder mucho a Gamba y sale jugando el equipo de Dálmine. Por ahora 0-0 aquí en La Barranca, Quilmenia. ¿Amonestados en el partido, Tito?
0: El Chulo Castaño nada más por el lado del mate.
1: La tiene ahora y sale del fondo el número 6, Agorreca. Agorreca la pone ahora por la punta izquierda para Martínez. Pierde la pelota Martínez, el rebote queda para Arando, que deja correr, se va la pelota afuera. Luego dice que es para el mate, para mí que era para Dálmine. La tiene Vega. Vega juega para atrás para su arquero y desarrolla, que de primera la juega para la punta izquierda para que salga jugando 10. La tiene Enzo 10. Domina el número 3 del mate. Enzo 10 la pone por abajo para Torancio. Lo domina Torancio por la punta izquierda, ataca el mate o quiere intentar el mate. La tiene Torancio. Va Torancio. Engancha Torancio. Hace una buena finta Torancio entre 2 y 3. Sigue Torancio contra el mundo. Le da pelota afuera. Torancio le pegó. Pique ahí afuera. Pique ahí afuera. La primera llegada del mate, un tiro de 30 metros, lo tuvo Torancio.
0: Sí, y a esto apuesta el mate, a las individualidades, en este caso en los pies del número 9, de Elías Torancio. Buena jugada individual, sacó un remate quizás un poquito lejos, pero ante la falta de compañeros, mejor terminar la jugada.
1: La tiene Dálmine, que sale del fondo, 0-0 en La Barranca. Sale jugando en el fondo Gamba, Gamba la pone ahora para el número 6, el central, Agorreca, que se acerca al círculo central, mete la pelota larga en cortada, cierra con los justos el número 2, Kosiuk. La tiene Kosiuk, Kosiuk la revienta por un costado, se va la pelota afuera, lateral, es para el equipo de Dálmine, 0-0 aquí en La Barranca.
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1: Se hizo el lateral, pelota que viene para Agorreca, levanta la vista para tirar el centro, la va a jugar cortita. La tiene Agorreca, Agorreca la pone ahora para el número 7, que es Argiulo. Argiulo la aguanta, se la mandan afuera, lateral nuevamente para el equipo de Dálmine. La ponen ahora contra el área del mate, vino el centro, al segundo palo, saca con su rebote, le queda para el número 5. Le da plata afuera, pero anticipa bien ahora Torancio, falta el ataque del número 5, Niso. Tiro libre del fondo, es para el mate, que tiene que respirar y pensar, y no jugar rápido esa pelota, Tito. No se viene nadie, ¿no?
0: No, se sigue moviendo los mismos que mencionaba Juan recién. Y por momentos el mate parece emparejar un poquito el partido. El problema es cuando le cede la pelota a Villa Dálmine. Cuando lo deja jugar, cuando deja que aparezca el número 10 Prim, cuando deja que aparezca el 7 Gargulio, ahí aparecen los problemas del mate.
1: Pelota arriba, pelota que viene por arriba, pelea ahora, Filial no puede, el rebote es para Dálmine, la saca de fuerza, Kosiuk se mata uno, la recupera Vega, la tiene Chelo Vega, Vega la pone para Escudero, ahí la tiene Escudero, el número 8 le mata, levanta la vista, la pone por abajo, para chupa Filial, la tiene chupa, la pone para Lando, ataca Lando por la punta derecha, tiene Lando, la abre hacia la derecha, para que vaya Joel la pincha para Lando, linda jugada, Lando deja de taco para Joel, no pudo, la recupera ahora Villa Dálmine, pelotazo fuerte de arriba, traba con todo, era Chelo Vega, se la mandan afuera, lateral, en defensa, es para Dálmine 0-0 en La Barranca.
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1: Juega con las manos, pelota que viene para que la aguante Oro, la aguanta Oro, pero pierde la marca, se le va la pelota afuera con la marca de Lando. Lateral, es para el equipo de La Barranca en la mitad de la cancha, va a jugar Facu Lando, se acomoda las medias, toma aire y va Facu. Vamos.

0: Vamos, Landito. Lando la juega con las manos para Filio, la para con el pecho de Filio, pero se la pierde, la tiene Prin ahora. Prin la juega para atrás. De primera juega, viene el número 8, Solís, abre hacia la derecha para que suba por la punta derecha el número 4, Britos. Britos juega más para atrás y sale jugando con Agorreca. Domina Agorreca, levanta la vista Agorreca, Agorreca la pone cortita de pie para que la tenga Gamba. Los dos centrales tocan la pelota, la tiene Gamba. En el círculo central levanta la vista, no tiene pase, están todos marcados, pero pone la pelota buena ahora para Niso. Niso de primera la pone por la punta izquierda, ataca ahora, dice Darmine, va cerrando con lo justo. Kosiuk levanta la vista y mete una bomba para que se la rebuje como pueda Joel. Y pelea Joel y gana. ¿Qué cobró?
1: Es falta, va directamente ¿sí? al choque, nunca vio la pelota. Para mí correcto acá el árbitro.
0: Falta de Joel Martínez, tiro libre, es para Villa Dálmine.
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0: Sale jugando con Gamba por la derecha el equipo de Dálmine, pelota que viene para abajo, la tiene Prim, sino que la Solís la pone de vuelta ahora para Gamba. La tiene Gamba, se acerca Prim, se da a mí que yo sé de esto, la tiene Prim, domina Prim por la derecha, la pone por abajo, buena pelota, siempre en pie, la tiene ahora Dálmine, pero la revienta ahora 10, la recupera el mate con Torancio, la tiene Torancio, levanta la vista, Torancio la pone para atrás para Filosa, Filosa que hay que tirar larga, la tira Filosa, mal pase, hay un rebote, la pelota le va quedando ahora para que ataque el equipo de Dálmine, pelota que viene para Oro, descarga por un costado, pero la recupera ahora el mate con Vega, la tiene el Chelo Vega, va el número 5 del mate Vega, la pone larga y a correr por acá para el Chupe Filiol, a ver si puede llegar el Chupe, la gana el Chupe de cabeza y va Filiol hasta el fondo, viene el centro de Filiol, entraba Joel y con lo justo el número 1, la aguanta en dos tiempos, el mate apuesta a esto, Tito, a una contra o algo por el estilo que le agarre mal parado, ¿no?
1: Sí, al pelotazo largo para alguna de las dos puntas, en este caso Filiol, que es el más abierto por derecha, o a Joel Martínez, son todas jugadas aisladas igual, ¿eh?
0: La tiene Filiol la pone para Joel la pone para Lando. Lando cortita para Vega, por la derecha el mate. La tiene Vega, levanta la vista Vega, no tiene pase, la tiene que rebolear, no, aguanta Vega. Vega juega para atrás ahora para el Chulo Castaño. Sale jugando el Chulo Castaño, Castaño la pone por la izquierda para 10. La tiene Enzo 10. Y la pone de vuelta para Castaño, y ahí tiene que tener un ratito el mate. Castaño la pone para su arquero, y domina Izaurralde, el arquero del mate. Por ahora es empate en cero. Los demás partidos, Tito, los tengo recordados, así vamos a guardar, ¿eh? Ataca ahora el Dálmine, pelota que viene por la punta izquierda. Acá la tiene el número 7 de Gargiulo. Gargiulo domina balón, Gargiulo la pone en cortada, buena pelota para Oro, pero gana bien ahora Escudero para el mate. La tiene Escudero, sale jugando el número 8 del mate. Escudero la pone por abajo para Filosa, Filosa la pone para el Filiol, y Filiol de primera la abre a la izquierda para subir a 10. Cruza la mitad de cancha con Torancio ahora del equipo por la punta izquierda, la tiene Torancio, levanta la vista, no tiene pase, la pone para Filosa, Filosa para Filiol, Filiol, la vuelta para Filosa, y Filosa abre para Torancio, y Torancio la va jugando mal y ya la recupera Dálmine, es más Dálmine que el mate, como todo el partido, pelota que la va jugando por el medio, la tiene Prin en el círculo central, va el número 10 que juega muy bien y la abre hacia la izquierda, ataca ahora el equipo de Dálmine, la tiene por acá el número 7 que es Argiulo hace una buena pared, pero hace mal Torres, y la recupera el mate con el Chelo Vega, domina el Chelo Vega, va el número 5 del mate, la juega cortita después para Filosa, Filosa para Filo, perdón, la tiene el chupe está jugando bueno,
1: córrase Maglio, córrase,
0: le pegó a Maglio, que va a ser bota a tierra para el mate. Los demás partidos, Tito, de esta primera de metro,
1: los resultados ya cerrados: el empate entre el Doki y Liniers 1 iguales, empate en 0 entre Ituzaingó y Sportivo Italiano, Bronda Drogué le gana 1-0 a Merlo, mismo resultado para Fleandria que le gana a Escurcio, el Cadu le gana 1-0 a Araguay, empate en 1 entre Comunicaciones y Real Pilar, victoria de Camioneros 2-0 sobre San Martín de Busaco y Armenio Arsenal 0-0.
0: Pelota que la tiene ahora Filiol para el mate por la derecha, Joel se está
1: pegando
0: por acá.
1: Era el árbitro.
0: Ah, cobró. Pero sin pelota no tiene que ser amonestado, no me quiero meter en otro terreno, pero si no estaba ni la pelota en juego y cobra falta.
1: Creo que no lo molesta porque no lo molestó a Joel Martínez antes por una infracción similar.
0: Estilo libre para el mate, desde la punta derecha, ahí donde está el banco suplente, donde indica algo el Pirata Sorno más. A ver, muchachos, una cabecita salvadora, ¿no? ¿Podría ser?
1: Un cabezazo de Fer, del Chulo.
0: De cualquiera. Va a venir el centro, le va a pegar Joel Martínez Bovea. Están los dos. Atención que le quiere pegar Joel, también está el Chelo Vega, están los dos. La pelota va a caer en el área por arriba, busca el primero del mate, que sería casi un milagro, ¿o no?
1: Nunca vi que se paren los dos exactamente en el mismo lugar.
0: A ver qué va a ir Vega al final, atención que va a ir el Chelo, va a pegarle el Chelo Vega, atención con este tiro libre, levanta la vista Vega, no se hace todavía, vamos, juegue Vega, vamos. Va a venir el centro del Chela, vamos Chelo, viene el centro con mucha roja, el segundo, palo, la bajó de cabeza, ¡está! ¡Ay, Filosa! ¡Filosa! ¡A la mano del arquero abajo! ¡Linda llegada del mate! ¡Lo tuvo el mate, Tito, eh!
1: Sí, lo tuvo el mate en la jugada más peligrosa de Argentino de Quilmes, centro pasado de Vega, apareció solo Filosa por el sector izquierdo del área, no le pudo dar fuerza al cabezazo y el arquero se la termina encontrando entre las piernas, tuvo el primero el mate, ¿eh?
0: Ahí Filosa se pelea con el número 7, con Gargiulo. Manotazo va, manotazo viene, el árbitro lo llama, pasó de todo, Juancito, contame vos, dale, metele. Ahí algo...
3: Ahí, ¿no? Entre Chupe Filiol y Valentín Gargiulo, el número 7, pero bueno, ahí ya se apaciguaron las cosas. El Chelo también fue medio intermediario ahí calmando las aguas.
0: La tiene ahora el equipo violeta, el equipo de Villa Dálmine, ataca por la punta derecha, buena velocidad, atención que va hasta el fondo, va a venir el centro de Britos, le trabaron con todo afuera, es córner, es para Dálmine.
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0: Se acerca Prim para pegar este tiro libre que va a caer en el área del mate, ahí donde está su parcialidad, donde están los hinchas del mate, donde está la barra del mate. Atención que va a pegarle Prim, punta derecha del ataque, por arriba busca el primero, 0-0 en la barranca. El primer tiempo... Diría que fue casi un baile. El segundo fue un poquito más. Va a venir el centro. Viene el centro. Cabezazo. El segundo palo. Lo taclean al Chulo, sí. Lo taclean al Chulo. Tiro libre. Desde los fondos para el mate. Pasa de todo en el área, ¿eh? Pasa tantas cosas que se quejan los dos técnicos.
1: Sí, como suele pasar siempre, el árbitro compra la fácil, que es cobrar tiro libre a favor del equipo que defiende. En este caso ya es como la quinta o sexta que le cobran a favor hacia el Chulo, ¿eh?
0: Tiro libre del mate del fondo, por ahora es empate en cero.
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0: Le va a pegar, se empieza a picar el partido, el aviso. Va a pelearla Joel, pelea Joel, choca Joel. El rebote queda, pide en mano, no se da, lo tiran a Joel. Se picó el partido, ya le aviso, pelea a Filiol, lo sientan a Filiol, falta contra Filiol, el árbitro dice que sí, fue falta y tiro libre para el mate. ¿A quién busca? ¿A quién busca el árbitro? ¿A quién busca tan desesperado el árbitro Maglio? ¿A quién llama? Pasó de todo, se picó el partido, Al número 6 va a ser amonestado, Juan, contame. Sí, me parece que es el 6,
3: Primero en Dálmine, el segundo del partido, uno para cada lado. Se picó el partido, ¿no? Estaba bastante tranquilo y bueno, en los últimos minutos se terminó picando un poquito. Espero que no termine como vienen terminando los partidos acá en la barranca.
0: Yo le voy a decir una cosa, si el partido se pica, se empioja, se pone feo, y es mejor para el mate, ¿eh? Es mejor para el mate porque Dálmine juega mejor que el mate y en esta iguala. Y el mate en esa no lo guapean tan fácilmente. Atención con este tiro libre de Vega. Va a venir el centro del Chelo Vega. Punta derecha. Ataque. A ver, una cabecita, muchachos. A ver, ¿qué pasa con esta? Recién lo tuvo Filosa por atrás. Va tomando carrera el Chelo Vega. Por arriba busca lo único que puede el mate. ¿Cuánto va? 15 minutos desde el segundo tiempo. Va a venir por el centro del Chelo Vega. 0-0 en la barranca. A ver, cabezón Kosiuk, querido. Va a venir el centro. Va el Chelo. Viene el centro. Cabezazo. Y afuera. Afuera el centro. El cabezazo del Chulo creo que fue. Lo tuvo el mate. De vuelta, Tito.
1: Sí, la pelota parada es lo que le está dando réditos al mate. En este caso, el punto de penal. El centro de Vega. Lo tuvo el Chulo Castaño apenas por el palo izquierdo del arquero.
0: Fue buena esta del mate. El mate es un poquito mejor el segundo tiempo. La pasó mal en el primero, Tito, No olvidemos,
1: Sí, el mate le gustan los partidos que se tratan de arremangarse. Y en este segundo tiempo se empezó a pegar un poquito el partido y, como bien decías, al mate le gusta jugar esta clase de compromisos.
0: Sale ahora Dálmine por la punta derecha. La tiene ahora el número 4, que es Brito. La ponen por un costado, se la mandan afuera, lateral. Para el equipo de Dálmine... 0-0 en la barranca.
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0: Domina Solís el balón, la mete para el medio. Falta de Bea contra Solís, sí señor. No lo larga todavía Bea. Pasan 15 minutos y no lo larga. Se picó, El partido ya se picó totalmente. Solís le pegó una piña y va a ser expulsado. Sí. Ahí gana el mate, le digo. Ahí gana el mate. yo le digo, y amonestado a otro jugador de Darwin.

0: se pica el partido y esto le gusta al mate. El Chelo Vega la hizo y el otro equipo mordió el anzuelo. Expulsado quién, ahora me dice, por un golpe al Chelo Vega.
1: El número 8.
0: Se juega bien el 8, Solís. Expulsado Solís y otro amonestado por ahí. Estos partidos son los que le gustan al mate, cuando se empieza a picar. Dálmine fue muy superior, pero en esta mordió el anzuelo. Contame, Juan.
2: El amonestado, ya te lo confirmo bien, Mariano. Si no me equivoco, fue Matías Niso, el número 5, que vi que revolvió la tarjeta. Fue amonestado también el Chelo Vega, porque bueno, parte de la expulsión del número 8 también fue que el Chelo haya hecho ese jueguito. Y el expulsado fue el número 8, Mateo Solís. Bien expulsado, no sé qué le recrimina al árbitro, porque si el Chelo no hubiese corrido la cara, le hubiese dado la piña. Así que para mí está muy bien echado el número 8, no sé qué recrimina el jugador de Dálmine. Y bueno, amonestado el Chelo y creo que el otro Matías Niso, el 5 de Dálmine. Yo te lo confirmo ahora cuando se apacigua un poquito las cosas.
0: Pero entra en una pelea de Dálmine que no le conviene y al mate sí le conviene. Otro amonestado más, ¿qué pasa ahí? ¿A quién va a ser? Al DT. Al DT de Dálmine, a Fuscaldo. Bueno, en esta le sirve al mate, ¿eh? Le sirve al mate. Expulsado el número 8 Solís. El mate de estos partidos le conviene. Mirá Dálmine cómo se complica solito. ¿Qué más, Juancito, ahí abajo?
2: Nada, bien lo que agregaba Mariano, amonestado Fuscaldo, y bueno, el Chelo que venía a hablar con el pirata lo aplaudía, obviamente, porque si el pirata no se hubiese quedado, si el Chelo no se hubiese quedado hablándole, no lo hubiesen echado al jugador de Dálmine, insisto, bien expulsado, que bueno, ya está en el vestuario.
0: Bueno, yo le dije a Tito, estos son los partidos que más le gustan al mate cuando empieza a picar, el primer tiempo la pasó mal, y ahora se complica solo Dálmine, ¿eh?
3: Increíble lo del número 8 y la inteligencia también de Vega de entrar a este jueguito. Inentendible lo del número 8, lo de Solís, ¿eh?
0: Hay tiro libre, le va a pegar Prim. Alguien raja ahí abajo, ¿eh?
3: Sí, a un colaborador. El cuarto árbitro le está diciendo que se vaya.
0: Le va a pegar Prim. Pelotazo que viene contra el área del mate, la saca de cabeza Torancio. Pelota que viene por arriba. El mate con uno más ahora, expulsado Solís. ¿Vio cómo cambia las cosas? El mate lo picante un rato, porque era lo único que le quedaba también, ¿eh? Pero el corazón del mate siempre está. La tiene ahora, ojo, la expulsión ahora, ¿eh? Atención que la tiene el número 11, Torres, domina Torres la mete contra él, está buena, va Gargiulo, le quiere pegar afuera, va Gargiulo, manca el cuerpo, Gargiulo la mete cortada, pero roba la defensa del mate con todo. Pelea ahora Filosa, el rebote queda para Villa Dálmine, se armó el partido, se picanteó el partido. Pelota que viene por la punta del Chacana, Filol de cabeza, Filol la pone para Chelo, Vega la pone primera para Joel, y Joel Martínez va contra el mundo. La tiene Joel, vamos Joel querido, la tiene Joel, que el mate juega con un hombre más, la aguanta Joel, la tiene el 7, bravo, la pone cortada para el Chupe, llega el Chupe, no llega el Chupe y va cerrando por acá el número 6, Agorreca domina, Agorreca el balón, la tiene el número 6, Agorreca la tira larga y la recupera Dálmine con Prim. Domina Prim el balón, se picó el partido, la tiene Prim, va el número 10, levanta la vista Prim con uno menos, Dálmine la pone cortada para Oro, se mete ahí en el área, ahora atención que va Oro le quiere pegar como viene, la tiró para atrás y la saca con lo justo el defensor del mate Cosiú, la tiene Oro la pone ahora para Gargiulo va el número 7 que juega bárbaro, Gargiulo la mete contra el área para Oro, pero sale del fondo del mate con uno más ahora el mate, ¿eh? Ahora se iguala la cosa, se igualó la cosa, una avivada de Vega hizo expulsar a un jugador del Dálmine. Y ahora Dálmine con uno menos empieza a jugar como venía haciéndolo, pero el mate pelea, ¿o no?
3: Sí, ahora el mate va a tener que bajar un poquito las revoluciones porque el árbitro puede sacar tarjeta fácil ahora. Amonestado Vega, amonestado el Chulo Castaño. Que ponga la pelota en el piso y empieza a hacer esto el mate.
0: La tiene Joel la pone para Torancio, la sacan de cabeza. Rebote, había sido Opsi, dice que no la juega. La tiene Lando la pone de cabeza ahora para... Filosa la cambia de frente, por allá cayó Lando, la tiene ahora Filol por la punta izquierda, la tiene el Chupe Filol, levanta la vista Filol, la pone ahora para 10, ataca el mate con 10, viene el centro de 10, la saca del área, la pelota le queda para Filosa, la tiene el auto y Filosa que la baja, la pisa, la guarda, la pone para 10, la pone ahora de vuelta ahora para Filol va por la izquierda ahora, la tiene el Chupe, vino el centro del Chupe Filol, la saca de cabeza la defensa ahora de Villa Dálmine, pelea Cosiú, gana Cosiú, la pone para Chelo Vega, domina Chelo, el Chelo pelea, la aguanta el Chelo Vega, va el número 5 del mate, el capitán del mate quiso rajar a uno, la pelota viene encontrada, está habilitado Torancio, va Torancio, no, No, no está habilitado Tolancio. Estudio libre en directo, es para Dálmine.
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0: Sale jugando el número 10, prende del fondo del círculo central, la cambia de frente ahora para la subida de Britos. Domina Britos el balón, la pone por abajo, ahora para Gargiulo, gana bien ahora Escudero y va al mate, la tiene Escudero, levanta la vista Escudero, la pone ahora para Tolancio, Tolancio la quiso bajar y no pudo, pero el mate con uno más ya emparejó el partido. La tiene Escudero, la aguanta Escudero, la va a perder ahí, la perdió nomás, pelea el partido, falta de Escudero y ese juez, tiro libre, es para... para Dálmine, ¿a quién llaman? ¿A Chicotti llaman? ¿Llaman a Chicotti? ¿O a quién?
2: Sí, Mariano, se viene con la número 18 Miguel Chicotti y con la número 20 Leandro El Chaco Guzmán. Dos cambios va a meter el mate.
0: Bueno, y el mate ahora se apuesta porque está con uno más, sí.
3: Sí, y ahora, jugadores ya cansados, Torancio recién en la última quedó elongando.
0: La tiene ahora el número 6, Agorreca 0-0 aquí en la Barranca Quilmeña. El mate con uno más, una vivada de Vega y emparejó el partido Chelo Vega solo, con esa.
3: Sí, sí, la verdad que sí. Para aplaudir lo del Chelo Vega en cuanto a viveza.
0: La tiene Dálmine, que igual juega bien, la abren hacia la derecha, ataca el equipo de Dálmine, Britos viene al centro de Britos, la tiene oro, la saca bien el cabezón, consigo por un costado, se va la pelota afuera, lateral. Es para el equipo de Dálmine. Vamos con los cambios. A ver quién entra y quién sale en el equipo de la Barranca. Va Guzmán y va Chicotti. ¿Quién sale? Contame. A ver quién viene.
2: Sí, Mariano, como bien decías, ingresan con la 18 Miguel Chicotti, con la 20 Leandro Chaco Guzmán, se retira con la 9 Elías Torancio y con la número 11 Fabricio El Chupe Filiol.
0: Torancio afuera y El Chupe Filiol. Y Chicote te va a meter una pelotita, ¿eh? ¿O no?
3: Y a jugar con la velocidad del Chaco Guzmán. Interesantes los cambios.
0: Lateral para Dálmine, que juega con un hombre menos. Pelota que viene para Prim, domina Prim. Va por la punta derecha, Prim la pone larga, recupera con lo justo Filosa. La última Filosa se lo saca encima, la pone para Chicote, la tiene Chicote. Levanta la vista Chicote, va por la punta izquierda. Chicote, atención que se la cambia peligro. Atención que la cambia peligro, viene el centro para Guzmán, muy largo. Igual la va cerrando por acá. Ahora ya Chicote metió un sprint lindo, ¿eh? Pelea el Chaco Guzmán, se va la pelota afuera, lateral de espalda Dálmine. La pelota le queda ahora para que salga del fondo el número 6, Gargiulo. Agorreca. Agorreca domina balón. La tiene el número 6, la pone larga, recupera el Chelo Vega, vamos muchachos, la tiene el Chelo. El Chelo la pone para Chicotti, Chicotti la pone cortada, mal pase. La recupera ahora Escudero, Escudero pone en primera, mal pase también Escudero, la tiene ahora Dálmine. La tiene el número 5 que es Niso. Niso la pone para Prín, que juega en patines. Prín la pone ahora para...

0: expulsado Solís, ¿no? ¿Digo bien? Me parece que era Solís.
1: Así es, el número 8.
0: La tiene el mate con 10, 10, la pone para Filosa por la punta izquierda. Domina el auto y Filosa juega para atrás ahora para que la tenga el Chulo. El Chulo Castaño que juega más para atrás para su arquero y va saliendo del fondo el mate que ahora juega más tranquilo que el primer tiempo. La tiene ahora 10. 10 domina el balón. Levanta la vista el número 3 del mate que va levantando la pelota. No, la va jugando cortita, sí. La pone para Filosa. La tiene el auto y Filosa pone la pelota al pie de Escudero. En el círculo central la tiene Escudero. Escudero la pone para Lando. La tiene Faculando. A ver, Landito querido. Lando la pone para Chicotti. Domina Chicotti. Chicotti la pone ahora para Chilo. Vega. Vega domina el balón. La pone de vuelta para Chicotti. Chicotti de primera la pone por un costado. No, mal pase de Chicotti. Y la recupera ahora el número 11 es Torres. La tiene Torres. Y va Torres como un diablado. La tiene Torres. Torres la pone para Oro. Domina Oro. Ataca el número 9 de Darmine. Levanta la vista ahora. Ahora la pone ahora para Gargiulo, la tiene Gargiulo, la pisa Gargiulo, Gargiulo la pone para el medio, la recupera Chilo, Vega, Vega la pone mal, la recupera ahora, Prim, Prim la pone larga, ataca, le fue como venía. Lindo tiro de Torres de volea, de zurda por arriba del travesaño, lo tuvo Dálmine.
1: Y el mate va a tener que tener cuidado porque no deja de ser peligroso el conjunto de Campana. En esta recién le quedó al número 11 que con una linda volea pasó cerca del travesaño.
0: No me acuerdo de alguna llegada linda, linda del mate. ¿Usted? ¿O estoy equivocado?
1: Los dos cabezazos, el de Filosa y el Chulo.
0: Perfecto. De pelota parada.
1: Sí, okay. En juego poco.
0: La tiene el Chulo, sale jugando el mate por la punta izquierda con 10. La tiene 10, cruza la mitad de cancha el número 3 del mate. Levanta la vista, la pone cortita ahora para Filosa, le mate con uno más. La tiene Filosa y linda, el cuerpo de Filosa y va. La tiene el auto y Filosa. Filosa la pone para Joel, la aguanta Joel Martínez. Martínez la pone para Lando, ataca el mate con Lando. Lando la pone por la derecha, la abren ahora para el Chaco. El Chaco Guzmán mira el centro del Chaco, el segundo palo, la sacan de cabeza. El rebote queda ahora para que vaya para allá Gargiulo. Pelea ahora con Filosa, la tiene igual Gargiulo. Va el número 7, ahí la pone por abajo, buena pelota para Torres. Domina Torres el balón, la tiene Torres, levanta la vista Torres. Que quiere poner para Oro, lo cierran con los justos y la gana ahora el Chulo. El Chulo Castaño la pone ahora para 10. La tiene 10. Enzo 10 va por la mitad de la cancha. La tiene 10. Domina el balón, la pone cortita de pie para Chicotti. Chicotti se la cambia para Guzmán, puede ser linda. La pudo cambiar y la pone cortita de pie para Escudero. Domina Escudero el balón. Va Escudero, Escudero la pone para Lando. Ataca el mate con uno más. La tiene Lando. Lando levanta la vista y la pone por abajo. Ahora la vuelta ahora para Miguel. Miguel Chicotti la pone para Vega. Vega la abre hacia la derecha para Guzmán. La tiene el Chaco Guzmán. Domina el Chaco Guzmán. Guzmán la pone para Chicotti. Chicotti la pone por abajo. No. La tiene Chicotti. Levanta la vista. Chicotti la va a cambiar de frente. La pone buena pelota para 10. Ataca el mate y va. La tiene 10 y va. Viene el centro de 10. La saca bamba de cabeza. El rebote queda vuelta para 10. 10 la pone para Filosa. Que si se anima y le pega. La tiene Filosa. Filosa la pone para Chicotti. Pégale Chicotti. La pinchó Chicotti. La pone para Lando. En offside, después de venir acá, saque el fondo, es para el equipo de Villa Dálmine, empate en cero, el mate es más con uno más ahora, un poquito más, tampoco se crea que mucho, ¿no?
1: No, pero ahora me animo a decir que el mate está para ganarlo, el mate se ajusta un poquito más, ya lo está desbordando, lo está doblegando por afuera, creo que, sinceramente lo digo, me parece que el mate se ajusta, está para ganarlo, ¿eh?
0: Tiene la pelota, cuando la tiene el mate no la tiene Dálmine, así que no lo pueden lastimar. Si gana el partido... Es todo el Chelo Vega.
1: Sí, ya vamos a hacer más tarde el jueguito de la figura, pero de momento el mejor de Argentino de Quilmes es el número 5.
0: No, yo no sé si es el mejor de Argentino, pero la vivada de Chelo Vega fue determinante.
1: Sí, claro. Sí.
0: Saque laterales para el mate. Aquí en la barranca se empata en cero.
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0: Recupera el balón, pero traba, viene Escudero y gana. La tiene Escudero. Vamos, mate. La tiene Escudero, Escudero la pone para Guzmán. Atención con Joel que va por el medio. Va a venir el centro de Guzmán. Amaca el cuerpo de Guzmán, la pone para Chicotti. Chicotti va a tirar el centro, la tiene Chicotti. Va a Chicotti, se mete en área. Chicotti la pisa, Chicotti la aguanta, Chicotti la pone para atrás para Vega. La tiene el Chino Vega. Domina Vega, Vega la pone ahora para Guzmán. Domina el Chaco Guzmán. Va por la derecha el mate. La tiene Guzmán, viene el centro de Guzmán, le sale al arco. Domina bien el número uno. Domina el arquero Rojas.
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0: Viene el centro contra el mate, lo tiene Torres y la tiró fuera. La tiró fuera, Torres lo tuvo ahora, Villa Dálmine. Gran centro de Torres que tenía que definir. ¡Pin! Afuera, se salvó el mate, Tito.
1: Sí, es lo que veníamos diciendo, que igualmente con la pelota Villa Dálmine sigue siendo peligroso. Desborde por el sector derecho, centro, el número 11, estoy hablando de Cristian Torres, no

0: pudo llegar a pegarle de lleno. Se salva ahora el mate que, insistimos, tiene que tener la pelota y no dejársela a Dálmine porque con uno menos sigue jugando igual de bien.
1: Va a haber tres cambios, ¿no?
0: El número 16, Garnizo. El número 19...
1: Garcino.
0: El número 19, Edwin Schulz. Y el número 20, Fernando Jiménez, se preparan.
1: Ya voy con vos, Juan. Tres cambios va a meter el equipo de Violeta. Pelota que la tiene 10, se salvó el mate recién de vuelta. Van a entrar tres jugadores, el 16, el 19 y el 20. Ya me decís, Juancito. Pelota que viene para Lando. Domina Lando el balón, la tiene por la punta derecha, la pone para Chicotti. Vamos, Miguel. La tiene Chicotti, va. Levanta la vista, Chicotti, la pone en contra, está buena. Ataca el mate, va al mate. Se mete el mate en el área y viene 10 y se la roban. Con el escudero que no pudo. La recupera ahora de Dálmine. Pelota solario de arriba. Lava la pelota para Torres. Ojo, Chelo. Ojo, Chulo, ¿eh? La tiene el Chulo. Amaca el cuerpo, Chulo. No se quiere complicar. Falta. Esa la se viene el Chulo, ¿eh?
0: Se las compró todas el árbitro, ¿eh?
1: ¡Uy! ¡Uy! ¡Prendiste Bluetooth, Juancito! ¡Contame!
2: Primero vamos con los cambios en la visita, Mariano. Se retira el número 7, Valentín Gargiulo. Ingresa en su lugar con la número 19, Edwin Schulz. El otro que se retira es el número 9. Estamos hablando de Pablo Oro. Ingresa en su lugar el número 16, Facundo Garcino. Y el otro que se retira, que salió por allá, ya te voy a decir quién es, ahora cuando el árbitro dé vuelta el cartelito, es el número 11, Cristian Torres, ingresa en su lugar con la número 20, Fernando Jiménez. El mate va a meter dos cambios. Va a entrar Nico Sánchez con la número 16 y con la número 17, Dairo Peña, el colombiano. Se retira el número 5, Marcelo Vega, el capitán del equipo, queda como capitán Facundo Lando, y el otro que se retira es Lautaro Filosa con la número 10.
1: Bueno, no está mal, fundido el Chelo, ¿eh? Aplausos.
0: Sí, claramente lo que dijimos, cambió el partido con la vivada del Chelo Vega y cambios para ganar el partido, creo yo,
1: Sí.
0: Lo va a ir a buscar el mate.
1: Y tiene uno de más. Ojo que Dálmine ganó toda la delantera,
0: Sí, metió jugadores frescos arriba porque Dálmine también sabe que cuando tiene la pelota lo puede lastimar de igual manera el mate.
1: Bueno. Parlantito Peña se puso acá bien al lado de la línea, Ayúdelo a Lando, le pido, La tiene el mate con Isaurralde, el arquero, el mate la pone en la mitad de cancha, el mate con uno más. Pelota que viene ahora para la mitad de cancha, pelea el partido, vete con todo Nico Sánchez. Pelea ahora Escudero, recupera Escudero, balón la pone para Lando. Lando la pone de vuelta para Escudero. La tiene Escudero la pone por abajo, ahora para Chicotti, la tiene Miguel. La aguanta Chicotti, la juega para atrás ahora para Cosiú. La tiene Fernando Cosiú, sale jugando con el Chulo. Ojo, Chulito. La Chulo la pone por un costado para que ataque el mate con 10. La tiene 10. El mate con 11. Villa Dálmine con 10. La pelota viene para Chicotti. Chicotti la pone de primera. Buena pelota para que ataque el mate con la punta izquierda. Para el Chaco Guzmán. Está de aquel lado ahora, sí, ¿no? ¿O no?
0: Sí, pasó el Chaco Guzmán a la izquierda ante el ingreso de Peña. Que
1: tiene que el mate. La tiene Chicotti. No quiere pegar. Chicotti la metió contra el área. La cambia de frente para Peña. Ataca a Lando. Vamos, Peña. Vamos para Lando. La pone para Lando. Se mete en el área de Lando. Va hasta el fondo. Le pegó por arriba. Por arriba el travesaño. El mate lo quiere ganar, Tito. Después de un primer tiempo malo, el mate lo quiere ganar,
0: Sí, se le va encima al conjunto de Violeta. Se le va encima argentino de Quilmes a Villa Dálmine. Que capaz sin tanto fútbol, pero ahora sí con las apariciones de Chicote y con jugadores de buen pie, empieza a llevarse el partido por delante el mate, que está para ganarlo.
1: Hay señal de Bluetooth ahí abajo, Juancito. No hay señal de Bluetooth.
2: Mariano, Dios te escuche, Dios te ilumine y se vuelvan a juntar Timón y Pumba para darle una alegría.
1: Pelota que viene por arriba, bien, Nico Sánchez de cabeza la pone ahora para que vaya por allá el Chaco Guzmán. La tiene el Chaco Guzmán por la punta izquierda, pierde el balón, la recupera el número 4, la pone larga, recupera el balón rápido el mate, vamos mate. La tiene Chicotti la cambia de frente buscando a Dairo Peña, la va a llegar al pedido de rebote, va a pelear a Dairo Peina, pero gana bien ahora el número 3. Pelota que la quiere ahora para Lando, rebota en el jugador de Dálmine. No era para el mate esta.
0: Se equivoca en esta el juez, era para argentino de Quilmes.
1: Lateral, es para Dálmine, lo juegan rápido, la tiene Prín. Domina Prín el balón, lo marca Chicotti, va Prín. Viene el número 10, 1-2 en el camino, lo marca Nico Sánchez ahora. La tiene Prín, la mete cortada, pero sale del fondo, Cosiú. La remienta Fernando Cosiú, la pone para Joel. Y Joel la baja de primera, va Chicotti la aguanta, la pisa, la masa. Levanta la vista, Chicotti no tiene pase todavía, la pone para Dairo. Y a ver qué hace Dairo, de primera la pone ahora para Chicotti. Traba Chicotti, el rebote queda para la mitad cancha, va allá Chaco Guzmán. Domina Chaco, vamos Chaco. La tiene Guzmán la pone para atrás ahora para Nico Sánchez. Sánchez la abre hacia la derecha para Peña y está buena. Atención que va Dairo, mano a mano, lo encarga.

0: Para Dairo va, hasta el fondo para Dairo, no tuvo velocidad, la para la pista, no tiene pase todavía, para Dairo, pena, vino al centro de Dairo, pena, el segundo palo, la quiso bajar Joel, al rebote que llega para Escudero, va a pelear a Escudero ahora, la tiene Escudero, lo marcan de atrás, lo falta contra Escudero, ¿no fue falta contra Escudero?
1: Era falta, se lo lleva puesto de atrás.
0: El número 20, Jiménez, ¿no es?
1: Sí. Sí.
0: Ataca ahora el equipo violeta. Pelota que viene para Prim. La pelota la tiene Prim. Va el número 10. No tiene pase todavía. Entonces la guarda, la pisa, la masa, la tira para el medio. La recupera el número 10. La tiene Prim. Prim la abre hacia derecha. Kevin que juega. Prim. Prim la pone para Jiménez. Ataca con Jiménez por la punta derecha. Casi en el banderín de córner. La juega para atrás. Pelota que viene ahora para Britos. Viene en el centro de Britos. Pero traba y gana ahora la defensa de Mate. Pelota que viene para Chegotti. Domina Chegotti. Levanta la vista el número 18 de Mate y la pone para Joel. Joel la quiere aguantar. Patadón contra Joel, che. Patadón contra Joel, falta, tiro libre para el mate.
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0: El mate tiene un hombre de más, va a haber otro cambio más en el equipo visitante. A ver, mate querido, va Lando, ya voy Juancito, la tiene Lando, Lando la abre hacia la derecha para Peña, la tiene Peña, Peña de vuelta para Lando, domina Lando, anda de vuelta para Peña, Peña va por la punta derecha de Peña, Peña para Chicote, Chicote la pincha contra el área, no se entendieron con Lando, domina el número uno Rojas.
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0: La tiene Chicote, amaga el cuerpo y va Chicote, buena. Esta buena, además te le va a pegar afuera, le pegó. Desviado el tiro de Chicote. Por arriba, pero el mate se anima un poquito. Vamos con el cambio, Juan entra. El 17, Ramón. ¿Quién sale?

0: Pelota fuerte, arriba la va a buscar Joel, que la peina para Dairo, peina, que la baja, y si la tira larga, y después la tira, tiró larga, y va Dairo, lo van a matar a Dairo, y lo mataron a Dairo, lo sacudieron a Dairo, amonestado el número 2, lo estamparon a Dairo, Peña, amonestado Gamba, a Dairo lo iban a revolear, esa la de Dairo, contame Juan, dale.
1: Amonestado el número Gamba, el otro central que tiene Almi, tiene los dos centrales amonestados, ¿eh? Al 6, a Nicolás Agorreca, y al número 2, Gamba, Mariano, así que tiene que tener cuidado con eso, Almi, porque se puede quedar con 9.
0: Acomoda el balón Cecotti, le quiere pegar Cecotti, atención que le pega al arco Cecotti, atención al segundo palo del arquero, me gusta esta de Miguel Cecotti por arriba, vamos muchachos, vamos a ganarlo, atención, ¿cuánto va? 39 minutos, 0-0, el mate con uno más, va Cecotti, vino el centro de Cecotti, a sacar los corners, le cobró
2: falta al arco sobre el arquero.
0: Bueno, no lo vi así, pero bueno, ya está, ya cobró, ¿no?
2: Sí, a mí tampoco me parece infracción.
0: Va a salir del fondo de Dálmine, es empate en cero en la barranca.
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0: ¿Los demás partidos, Tito, de esta primera de Metro?
2: Continúo la victoria de Brown 1-0 contra Argentino de Merlo, la victoria de Flandria 1-0 contra Escurcio, empate entre el Cadu y la Guay 1-1, la derrota de Comunicaciones de local ante Real Pilar por 2-1, Camionero le sigue ganando 2-0 a San Martín de Bursaco y Armenio Arsenal empatan en 0.
0: Tiro libre del fondo es para Martín, directo, se había sido cobrado el juez, el señor Fuscaldo, el DT de Daimen, está enojadísimo con el árbitro. La tiene Joel Martínez. Tenía partido controlado hasta la expulsión, por eso está enojado, ¿no?
2: Pero que se enoje con sus jugadores, porque la expulsión estuvo totalmente acertada por parte del árbitro.
0: Ataca Dálmine, va el número 20 Jiménez, roba bien Escudero, rebote queda para Dálmine. Ataca ahora por la punta izquierda, va a venir el centro, atención con esta, fue falta de Lando, sí señor. Sí. Contra el número 19 Schultz, tiro libre, es para Villa Dálmine.
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0: Acomodan al balón el número 17, Ramón, el que entró recién. El zurdo. Es para un derecho si le quiere pegar al arco, pero se tiene fe el zurdo. Ojo con este tiro libre, muchachos. El mate con uno más. 0-0 en la barranca contra Villa Dálmine. Un partido que el primer tiempo fue muy favorable a Dálmine. El segundo lo guapió un poco más el mate y lo va empatando. Atención con este tiro de Ramos. No quiero ni mirar, Tito. No quiero ni ver. Manos en jarra. El número 17 va a venir en el centro. Viene el centro al segundo. ¡Palo! Pasa de todo. Y la mandan al córner. No, mira, saque de meta, dice el juez. O falta contra Izaurralde.
2: Creo que le cobró falta porque le había manoteado Izaurralde.
0: Bueno. Va a salir en el fondo el mate que ahora respira en 41. 42 casi. 0-0.
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0: Pelea la pelota por arriba, la sacan del área, pelota que va quedando para Nico Sánchez, pelea Nico Sánchez, mete con todo, traba en la mitad de la cancha, se le va la pelota fuera, laterales para el mate.
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0: Pifiada la pelota, Joel Martínez para el mate, la pelota queda para que la tenga Ramón para Dálmine. Domina Ramón, va el número 17, engancha bien, traban con todo, que sé, ese ruido, no sé qué es, pero bueno. La pelota la dejado quedando ahora para el número 16, Garcino. Garcino la abre hacia la derecha, ataca ahora Dálmine, viene al centro, primer palo, pica hilando. Hilando con una frialdad absoluta, la manda al córner. Sigue jugando bien Dálmine.
2: Sí, se quedó el mate en estos últimos minutos y ahora el que vuelve a tener el dominio del partido es Dálmine.
0: Atención que va a venir el córner, punta izquierda. Se va acercando Ramón por ahí. Va a caer la pelota en el área de mate. 43 minutos, 0-0. Vamos, mate querido. Una tiene que tener el mate. Dairo, ¿dónde está Dairo?
2: Estaba marcando en el córner. Ahora lo llaman para que se venga a quedarse para la contra.
0: Pero claro. Atención que va a venir el córner, punta izquierda. Por arriba va a venir el centro. Viene el centro, la sacan de cabeza. Ahí vas vos, Dairo. Va a venir el pegar, le pegó de afuera. Lindo tiro, pero desviado. El número 5, Niso. Saque el fondo para el mate.

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1: Quiere salir jugando el mate, casi se complica, pero le abren bien ahora para que salga por la punta izquierda con el 10. Lo tiene en su 10. Una más tiene que tener el mate 0-0 en la barranca. 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La tiene Nahuel Izaurralde. Tomín Izaurralde, el arquero del mate, la abre hacia la derecha para Lando. La baja Lando, Lando la pisa para adentro de la bancha y la va tocando ahora para Escudero. La tiene Escudero. Agustín Escudero la cambia de frente para subir a 10. Vamos en esta. Vamos en esta, Tito, ¿eh? La tiene 10. Domina 10. 10 la pone para Nico Sánchez, se acerca ese coche, Nico Sánchez la cambia ahora para el parlantito Peña, vamos para vamos parlante, así de Peña, en cara, va Peña, se mete en el área, Peña, va, atención que se va a meter en el área, va Peña hasta el fondo, cae, no pasa nada, la recupera ahora el Almine, la tiene Ramón, Ramón mete la pelota, ahí tiene que anticipar Escudero, bien, aguanta Escudero, pero queda corto el pase, la gana Lando, dando la jugada para atrás para Kociuk, Kociuk sale jugando con el Chulo, una de las últimas 44, quiero saber cuánto más, quiero saber cuánto más, la tiene ahora Kociuk, cuánto más va a dar el árbitro, se sabe o no se sabe, tiene el cartel ahí dibujado. ¿Qué pasa, Juan? Contame vos. Pelota que viene para Peña. Ataca el mate por la derecha. La tiene el Peña. Peña la pone para atrás para Lando. La tensión que viene. Viene el centro de Lando. La bajó Checotti. Está. Le pegó Guzmán pifiado. Le pifió para la pelota Guzmán. Lo tuvo el mate, Lo tuvo el mate, pero el tiro fue desviado. ¿Cuánto más, Juancito? Decime que son 4 o 5 más. ¿Cuánto más?
2: 4 minutos más, Mariano, se van a jugar.
1: Bueno, vamos hasta los 49, 0-0, 45 cumplidos. Le va a pegar el número 1 Rojas, ese empate 0-0. Atención, el mate jugó el primer tiempo mal, el segundo tiempo con corazón y más que lucha, poco fútbol, fue un poquito más, un poquito mejor, ¿no?
3: Sí, logró aparejarlo a través de la expulsión, pero los últimos minutos se fue quedando un poco.
1: Atención que ataca el Almine, como todo el partido la gana Ramón, la pone para atrás, la recupera ahora el número 5 Niso, Niso la abre hacia la derecha. La tiene por allá el número 4 Brito, la tiene Brito, lo marca ahora Nico Sánchez. Pelea ahora con Nico Sánchez que mete con todo, le tira un caño y dale. Y va Brito, se mete en el área, Britos, la pelota desvía y va mansamente para que embolse el número 1 del mate. ¿Qué pasó ahí? Lo pasa de todo en el área. ¿Pero qué pasa en el área? Empujan a uno, empujan al otro. El arquero sale con un pelotazo.
3: No lo dejaron salir rápido y Izaurralde se lo llevaron puesto. Intentó salir rápido. El árbitro le dice, no, espere que le cobre
1: penal. Pero la chico, abajo. No puede cobrar penal ahí porque si... Bueno, qué sé yo. ¿Cuánto vas? A los 49, 46 van, ¿eh? La tiene 10, Enzo 10 la pista, sale jugando por la punta izquierda del mate con un pelotazo largo para nadie. La recupera ahora Darmine, que juega mejor que el mate, pero el mate con corazón quiere ganarlo. La tiene el mate, va por la punta izquierda, Checotti le come falta y ahora van a cabecear todo. Agárrese.
3: Al área.
1: Agárrese. La tiene el mate con un tiro libre en la mitad de la cancha. A ver qué hacen esta. Va Kociuk, va Castaño, ¿quién más va? Balando, Balando se queda.
3: Atención. Se queda Escudero, la gente pide que vayan al área.
1: Sí, bueno. Atención con este tiro libre. Le va a pegar Checotti para el mate. Levanta la vista, Miguel. Se quedan varios en el mate en el fondo, ¿eh?
3: Innecesario, creo yo, ¿eh?
1: Va a venir el centro de Checotti, Checotti la juega cortita para Nico Sánchez. La tiene Nico Sánchez, Nico Sánchez la abre para Lando. Lando va a abrir el balón seguramente para Peña. Peña va y encare, Peña va. La tiene Dairo, Peña va. Viene el centro de Peña, rebotó en un jugador de Almine. ¿Y es córner? Sí, ¿no?
3: Sí, ahí va Checotti.
1: Bueno, va a venir el córner olímpico. Atención con el olímpico, ¿eh? Atención con el olímpico de Checotti. Va a ir cerrado el centro, córner para el mate. Va a venir el centro, viene el centro. Ahora sacan del área, la pelota que queda para Peña. No se manden ninguna macana, Dairo, por favor. La tiene Dairo, Peña, Peña la pone de vuelta para Checotti. Checotti va a tirar el centro, viene el centro de Checotti. ¡Cabezazo! La pelota queda dentro del área. La va reventando ahora la defensa de Darmini. La pone en órbita, la pelota Piqui, se va, Piqui, se fue. Lateral para el mate, ya voy con vos. La va teniendo ahora, lateral para que la haga Dairo Peña. O que la haga alguno, o el Chulo o alguno. ¿Qué pasa? ¿Qué pasa con el tanto pito?
3: Más atrás, más atrás.
1: Bueno. Va a venir lateral. La va a meter el Chulo. La va a meter en el área. La metió con las manos el Chulo Guizaro. Y se adelantó, la sacó en el mismo lugar el Chulo.
3: Sí, sí.
1: ¿O no?
3: Le cobró eso. Creo que le cobró también que lo hizo desde adentro.
1: Bueno. Lateral, entonces es para Dalmine. Tengo tiempo para uno.

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1: Pelea el partido del mate, la marca ahora Peña con Escudero. El árbitro que cobra la falta ¿a quién? Al número 19,
2: a
1: que
2: Sánchez,
1: es
2: creo.
1: Tuls.
2: Sí.
1: Que hay un tiro libre para la última, la va a tener el Dalmine, ¿eh? La última la va a tener Dalmine, acomoda Ramón. La pelota va a caer en el área del mate, 0-0 el mate, casi todo el segundo tiempo, uno más. Ni pregunté por la figura, No sé quién elegir de figura, no tengo ni idea, ¿eh? Después de esta elegimos, si quiere usted, Juancito. ¿Usted ya tiene definido alguno o no?
3: A mí me gustaron Kosiuk y el chulo, el Doc Kosiuk.
1: Viene el centro contra el área, la pelota pica, offside, dice juez de línea allá.
2: Sí, cobró offside.
1: Tiro libre en directo para el mate, no la entendí esta. ¿Usted, Tito, con quién se queda con este empate?
4: Me gustó muy poco el partido en líneas generales de mate por la vivada. Me voy a terminar quedando con el número 5, el Chelo Vega.
1: Bueno, se terminó el partido, se empate en la barranca, 0-0. Sí, con Siuk puede ser. Acá también nos gustó Vega por la vivada, porque si no el partido estaba más que complicado, ¿eh? Creo que la vivada de Vega garpa más que nada. Kosiuk, entonces la figura para llevarse el premio por el empate. El resultado es un empate 0-0, no es mal resultado. No se jugó bien el primer tiempo, el segundo tiempo con uno más lo emparejó el mate. Juancito, ¿dónde está Juancito? ¿Cómo lo ve? ¿Cómo lo ve?
3: Bueno, cerramos con Kosiuk entonces, Mariano, para la figura. Ahora lo voy a buscar al cabezón. El Doc se enojó, dijo que si no era Kosiuk se pudría todo en criolla. Pero bueno, ahora voy a ver, lo voy a buscar a Fernando, que anda por acá, sí, acá lo vi. Así que bancame que ya voy con Kosiuk.
1: Fue empate 0-0, otro empate, le mate 3 partidos sin perder, con otro de arriba. No se jugó bien el primer tiempo, el primer tiempo fue malo. El segundo tiempo, un hombre de más, el mate lo mejoró, tuvo sus oportunidades. El Chelo Vega hizo rajar a uno y ahí emparejó el partido, pero fue muy superior el Dalmine, me parece, Tito, ¿eh?
4: Sí, y demostrado quedó en el primer tiempo. Dalmine, vamos a decirlo también, incluso lo pasó por arriba el mate. La primera parte del partido, el segundo tiempo, con un contro justo en la mitad de la cancha, también se dio de la misma manera. Con la expulsión recién lo pudo emparejar un poquito el mate el partido, pero nunca pudo terminar de concretar lo poco que logró generar post-expulsión del número 8 Solís.
1: Ahí el mate saca una bandera de las Malvinas son argentinas. Fue empate 0-0 aquí en la barranca. No es un mal empate porque se está jugando con todos los de arriba, pero el primer tiempo preocupante. El segundo tiempo mejoró con uno más el mate. ¿Qué pasa ahí? Ah, por las Malvinas son argentinas, la bandera. Saluda al equipo de la barranca. No sé dónde anda Juancito. Allá, ya lo veo. Bueno, no fue un buen partido en general. Mate, Dalmine jugó bien. Hasta yo te diría con uno más, ¿eh? En algunos momentos del partido con uno más. Dalmine juega muy bien al fútbol, ¿eh?
4: Sí, sobre el final más que nada quedó demostrado. El mate necesita volver a la victoria, ¿eh? Necesita volver a los 3 puntos.
1: Fue empate, segundo empate, 0-0 del mate. Juancito, ¿dónde andás? Estás con Fernando, dale, metele. No sé si lo tengo.
3: Bueno, Mariano, estamos con Fernando Kosiuk, elegido el jugador del partido por Mate Tiene Banca, Mate Manía, ahora el premio Fer. Bueno, nada, felicitaciones, me imagino que contento, porque se pudo mantener el empate, no se perdió ante uno de los que está peleando arriba de local, si bien, bueno, creo que la roja un poquito ayudó porque Dalmine estaba haciendo un buen partido, pero bueno, no se perdió, que es lo importante también.
5: Bueno, antes que nada, agradecer por el premio. Sí, la verdad, un partido durísimo. Venimos una seguidilla con los de arriba, son partidos muy duros, en los que nos estamos haciendo fuertes, esa es la verdad. Por ahí nos está faltando la puntada final, pero bueno, sumamos, importante, seguimos manteniendo el arco en cero, que es fundamental, y bueno, vamos calando en posiciones, que es lo importante.
3: El segundo tiempo por ahí fue mejor que el primero, bastante mejor que el primero. Sentir que jugando como se jugó el segundo, ¿se puede dar pelea ahora cuando termine esta seguidilla de jugar con los de arriba?
5: Sí, sin duda, como decimos, el primer tiempo por ahí no estamos encontrando la vuelta a la hora de presionar, ellos manejan muy bien la pelota. Y ahí en el entretiempo ajustamos algunos detalles, sobre todo cómo pararnos, cómo posicionarnos, y creo que el segundo tiempo fuimos superiores, podríamos haberlo ganado, pero creo que es un empate justo.
3: ¿Cómo te venís sintiendo, Fer? Porque no paran de cambiar tu compañero de saga. Hoy te tocó el Chulo, bueno, hace rato te toca el Pipi, Pozo tampoco, lo trae.
5: Mario Barreto. Se lesionó Mauro Gómez también en el último. ¿Cómo te venís sintiendo?
6: Oh, bien, como decís vos, viene de mala racha a algunos compañeros con el tema de las lesiones, pero nada, lo importante es que cada uno que entra lo hace de gran manera. Me vengo sintiendo bien de lo personal. Y bueno, seguimos por este camino que es el de hacer nuestro trabajo, tratar de mantener al Concero y bueno, darle al equipo una solidez.
5: Bueno, Mariano, te está escuchando Fernando Kosiuk, la figura del partido, lo que quieras decirle, te escucho.
1: Bueno, Fer, felicitaciones. Partido bravo, una seguidilla brava que nos está tocando. El primer tiempo la pasamos mal, creo que Dálmine, por lo que vimos, es uno de los que mejor juega el fútbol, con Arsenal, creo, pero Dálmine juega con Pring, que juega muy bien, el número 10. Primer tiempo complicado, y después, menos mal que lo tenemos el Chelo a nuestro lado, que con una vivada pudo hacer expulsar a alguno, y ahí emparejó el mate y tuvo sus oportunidades. ¿Cómo lo viste?
5: Mueven muy bien la pelota, hace mucho tiempo vienen jugando juntos, y bueno, creo que con nuestras armas lo supimos emparejar, sobre todo en el segundo tiempo, y como decimos, la Isla Roja por ahí nos dio ese aire que estábamos necesitando, y bueno, creo que es un empate justo.
7: ¿Y aquel? ¿Qué me decís? Del uno, porque aquel también tiene la suya en los partidos, ¿eh?
5: Sí, es fundamental. Nahuel está pasando un gran momento, estamos muy contentos con él. Creo que bueno, esa solidez que el equipo demuestra también se ve reflejada en él, que cuando le llegan responde, y bueno, eso es importante también para el equipo. Gracias, Fer. Gracias.
1: Fernando Kosiuk, de a poquito es el central titular del mate. Gran partido Fernando, el empate sirve y sirve. El primer tiempo fue malo el mate, lo superó ampliamente Villa Dálmine. El segundo, con un hombre más, el mate mejoró, tuvo sus oportunidades, pero creo que el primer tiempo es para repensarlo. No es un mal empate, porque el mate viene sumando con todos los de arriba. Le ganó Arsenal, empató con Escurcio, empata ahora con Dálmine. Así que sumar contra todos los que estaban arriba, una Sevilla uno atrás del otro, no está mal. Veremos qué pasa la semana que viene en la Guay, ¿no? Que ahí ese partido además tiene que hacer el quiebre. ¿Qué le parece, Tito, a usted? Cuénteme.
4: Sí, como te decía hace minutos, el mate necesita, si bien es cierto que le tocó la Sevilla de partidos complicados, el mate necesita volver a la victoria, necesita volver al triunfo. Es favorable lo que venimos recalcando, que el mate por lo menos no pierde estos partidos que quizás hace 2-3 meses el mate perdía, se les escapaba perdiendo feo. Hoy lo puede terminar llevando adelante, hoy rescata un punto, la semana pasada rescatando también un punto en Belgrano contra Excursionistas. La semana que viene, como bien decís, es el partido para ganar. Jugás ante el Aguay Urquiza, equipo que está en el puesto número 20, apenas 25 puntos. Es el partido para ganar, para volver a empezar a mirar un poquito para arriba. El mate ahora está a 10 puntos de Villa San Carlos, que es el equipo que está en descenso directo. 22 Villa San Carlos, 32 el mate, y el mate que tiene 32 está a 6 de la Ferrer, que es el último que entra al reducido con 38.
1: Bueno, nos vamos a ir yendo. Nos siguen a través de... ¿Sigue, Juancito? ¿Uno más? Bueno, tranquilo, me dice un poquito más y ya nos vamos. La próxima es con la Guay. El mate tiene que ganar en la Guay para estar más tranquilo. Avíseme, Juancito, ¿lo tiene el arquero del mate, Nahuel? ¿Sí?
5: Sí, Mariano, una de las piezas clave, recuerdo alguna allá, otra acá, más que nada en el primer tiempo. Bueno, Nahuel, otro arco en cero, no voy a tirar más del dato, calculo que el 8-9, porque la última vez que lo puse era el 7, vos lo llevarás mejor contado que yo, pero bueno, lo que le decía Fer, lo importante del partido no es que solo no se perdió, sino que en esta Sevilla, jugar con los de arriba, mantuvieron el arco en cero y pudieron sumar.
8: Sí, sin duda, como decís vos, jugamos ante un rival que jugaba bien, que tenía movimiento, lo habíamos visto en la semana, sabíamos que era muy difícil. Por momento supimos contrarrestar. Obviamente la expulsión nos ayudó, nos facilitó, y con nuestra herramienta creo que a partir de ahí empezamos a tener un poquito más, tuvimos más de llegada. Hasta incluso creo que lo podríamos haber ganado.

0: yo dije, yo no quiero que sea figura, pero bueno, en lo personal lo decía, ¿no? Te venís sintiendo bien, venís teniendo un buen campeonato, y creo que también es importante eso, que puedas mantener el arco en cero y que puedas mantener las buenas atajadas, porque bueno, lo sabía desde el principio de temporada que por ahí había quedado la vara alta después de lo que había sido el paso de Alejo, y escuché mucho decir, Nahuel sigue con la misma vara, porque siempre tenés una, como me gustaba decirlo a mí, y bueno, la verdad que venís teniendo un buen nivel, sentí que con el tuyo y el colectivo, también con el de Fer y el resto del equipo, ¿están para algo más?
1: Sí, sin duda, sin duda. A ver, el objetivo, bueno, vamos a mentir, nosotros apuntamos al reducido, sabemos puerta adentro que ese es el objetivo, obviamente lo laburamos partido a partido, paso a paso, no ir tan lejos, pensar en el final, sino, como te digo, tuvimos una Sevilla contra los de arriba, creo que era importante a partir de ahora, ya que sufrimos bastante estos partidos, como decías vos, en línea general, y creo que defensivamente hicimos bien las cosas. Yo, bueno, lo personal, como siempre te digo, me estoy sintiendo bien, gracias a Dios, laburamos para eso. Pero bueno, ahora tenemos otra parada difícil allá en la Guay, de visitante. Tanto ellos como nosotros estamos necesitados de puntos, entonces, bueno, apuntamos a eso. Y con respecto a lo de Alejo, yo sabía que cuando venía acá era un compromiso lindo, difícil, porque, bueno, Alejo dejó la vara alta. Bueno, no hay mucho por decir por Alejo, es un gran arquero. Nos tocó enfrentarlo a Argentino Melo y la verdad que lo hizo muy bien. Entonces, bueno, yo no intenté tapar lo que él hizo acá, obviamente es imposible, pero sí intentar aportar desde mi lugar, desde mi lugarcito, un granito de arena para mí, que en lo personal, y para el equipo.
0: Bueno, María, te está escuchando Insaurralde, antes de que me quede sin batería en el candy, bueno, ya lo dejamos tranquilo él también.
2: Bueno, se sacó un punto. Creo que Darwin es, por lo que vimos en el primer tiempo, en los pies de Sprint y algunos jugadores más, juegan muy, pero muy bien al fútbol. Creo que es uno de los candidatos, al igual que Arsenal. Vuelvo a insistir, a preguntarte lo mismo. El Chelo Vea juega para nosotros y una vivada de juego con uno menos a Dálmenes, y ahí encaminó un poquito más el partido del mate, ¿no? ¿Cómo estás, Nahuel?
0: Bien, bueno. Decir que estamos haciendo un partido y a partir de ahí nosotros, como decía recién, con nuestras herramientas, con nuestras situaciones, generamos, y bueno, faltó meterla, creo que el puntazo final, pero bueno, como decimos, lo hecho en el primer tiempo de ellos, la verdad que fue muy bueno, tenía mucho movimiento, supimos sufrir en esos momentos, la verdad que se veían medio complicados, pero bueno, creo que el empate es justo.
3: Lo que tiene de viejo lo tiene de vivo.
0: También.
3: Gracias, Abel.
0: Saludos, grande.
2: Era el número uno del mate, Nahuel Insaurralde. Nosotros nos estamos despidiendo ya hasta la próxima semana. Próximo partido con la Guay. Bueno, el mate tiene que empezar a sumar la 3. Se va conforme el equipo del mate, ¿eh? Porque el primer tiempo se comió un baile lindo. El segundo tiempo lo mejoró contra uno de los canales de negocio, me dice Nacho Pascual. ¿Coincide, Tito?
4: Sí, coincido. Y hace varios partidos que el mate viene haciendo negocios. Como decimos, el último contra Curcio, el empate en uno fue negocio para el mate. Hoy también. Hasta el entretiempo por lo menos era negocio. Quizás en el segundo tiempo, después de la expulsión, pudo haber dado algo más el equipo de Argentino de Quilmes. Pero bueno, como decimos, hay que saber mirar también el partido hasta el entretiempo, donde el mate se comió un baile.
2: Hay que saber sufrir. Nos vamos, Juancito, nos despedimos. Nos vemos la próxima semana contra la UAI, como siempre. Nos siguen a través de las redes. Gracias, Juan.
0: Un abrazo grande, Mariano, para vos, para Rubén también, por lo que haya venido. Un ratito para Nachito, que bueno, hoy viene también acá a compartir con nosotros. Y bueno, nos vemos el próximo fin de semana, todavía sin fecha, pero seguramente en la semana lo vamos a estar subiendo. Así que bueno, nos estamos viendo.
2: Nachito, Nacho, ¿dónde estás? ¿Algo más, querido?
5: No, nada, Mariano, excelente la transmisión, como siempre, un abrazo grande para todo el pueblo mate y muy feliz, contento.
2: Nos vamos, nos despedimos, como siempre, un placer. Desde la cabina número 2, el Mate Tiene Banca, hasta la próxima. Chau, gracias. Siempre.

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algo que pienso y quiero compartir con los chicos. Partamos de que una máquina biológica más una energía en su interior forman un ser. La energía se compone por dos polos opuestos en constante equilibrio, emitiendo impulsos. La máquina biológica está constituida a partir de la unión de otras dos máquinas biológicas de sexo opuesto. En algunos casos, los dos sexos se encuentran en la misma máquina. A estos los nombraremos.

Un conjunto de seres con los mismos genes constituyen una especie. Aún así, aunque una especie tenga los mismos genes, hay una variación en la configuración eléctrica en cada individuo, lo que hace así mucho más fascinante a la especie por no ser similar ninguno al otro. Este prólogo, introducción o como quieras llamarlo, te dará solo una pequeña visión como para que entiendas algo que podrá venir. Gracias y espero que lo disfrutes.

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0: Esto es A la Raíz, décima temporada, Música Argentina en Movimiento. Una hora para recorrer el folclore tradicional, las fusiones contemporáneas y las voces que desde todos los rincones del país siguen dando vida a nuestra identidad musical. En la conducción de este programa, Sol Santiago, Sebastián Lisi y quien les habla, Ernesto Vera.
1: Qué placer estar acá nuevamente y también acompañar a este gran equipo. Y cuando digo gran equipo me refiero a Pato Pons en la locución, a Yami Ramírez en la edición artística, a Cande Escalante en lo que es Instagram y por supuesto a la producción a cargo de Juan Matoso. Como siempre desde el estudio de producción de medios de la UNS y con la participación de la Uniradio, la FM 91.7.
2: Les recordamos que nos pueden seguir en nuestras redes sociales. En Instagram nos pueden encontrar como @alaraiz_musica, donde siempre subimos contenido del programa y también los links donde nos pueden escuchar en las demás radios que salimos a lo largo de todo el país. Por ejemplo, en Radio Universidad Nacional de San Juan, FM 93.1 en la ciudad de San Juan. En Miramar, Córdoba, FM 103.3, Radio On. Y en Ramos Mejía, en Buenos Aires, Radio Friubay, FM 90.7.
0: Hoy te proponemos disfrutar de la música de Arroyito Dúo, Malbé Trío, Rocío Araujo. Contamos con la participación de Rocío Tabodas y Tamara Pome. Y en el bloque Canción Expandida, el músico Pachi Herrera. Y para empezar nuestro viaje sonoro del día de hoy en A la Raíz, nos vamos al norte con Bruno Arias y La Bruja Salguero, del disco que hicieron juntos, Madre Tierra, Sol de los Andes, una canción que rinde homenaje a la identidad de los pueblos originarios y a los paisajes del altiplano.

0: Hola, ¿cómo están? Bueno, aquí Rocío Taboas de Sabia Mestiza, banda de las Sierras Chicas de Córdoba. Nosotros hacemos canciones propias con raíz latinoamericana. Nos parece muy importante tener bien cerca y bien presente esas raíces, esa tradición de nuestra cultura, de nuestras músicas. Si bien las canciones que hacemos beben de muchos géneros y de muchas influencias musicales, y sentimos que la música no puede crecer separada de su paisaje, de su cultura, del espacio donde crece y donde se desarrolla. Así que con todo respeto y toda humildad también hacemos ese aporte de las canciones nuevas, pero siempre respetando nuestra raíz. Un abrazo enorme para toda la audiencia y esperamos que disfruten nuestra música.
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2: Arroyito Dúo es un proyecto formado por Victoria de la Puente y Nehuen Rapoport, músicos que se conocieron en la Escuela de Música Popular de Avellaneda y desde hace años vienen construyendo su camino entre la ciudad y la Patagonia con giras por Argentina, Latinoamérica y Europa. Lo que estamos escuchando es Guaguays, una canción que evoca naturaleza, espacio abierto y preguntas sobre el lugar que habitamos. Escuchamos entonces en A la Raíz, Arroyito Dúo con Guaguays.

Arroyito Dúo, una propuesta que cruza tradición y sensibilidad actual. Victoria de la Puente en voz y bombo legüero y Nehuen Rapoport en guitarra, bajo y voz. Ellos también son compañeros de vida y viven en Bariloche, Patagonia, Argentina. Los escuchamos ahora con El Mundo al Revés, un tema de su disco Escenarios, donde juegan desde una mirada poética sobre lo cotidiano, dando vuelta a las cosas para descubrir otros sentidos y emociones. Arroyito Dúo en A la Raíz, El Mundo al Revés.

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2: Continuamos con A la Raíz, continuamos en este hermoso programa, aprendiendo más, disfrutando de buena música y de la cultura hermosa de nuestro país. Hoy tenemos Sol, invitado de lujo, como siempre, ¿verdad?
3: Como siempre, porque no puede ser de otra manera acá en A la Raíz. Hoy estamos con Pachi Herrera, es charanguista, cantante y compositor, oriundo de San Salvador de Jujuy, aunque ahora está viviendo en Córdoba. Así que desde ahí te recibimos. Pachi, ¿cómo estás? Gracias por tu tiempo.
4: No, gracias a ustedes, muchas gracias. Gracias por esta comunicación y por esa presentación. Sí, sí, soy charanguita, pero acá estoy con la guitarra ahora, que tenía más a mano.
3: Bueno, una persona multifacética, tocas muchos instrumentos, contanos un poquito.
4: Ahora en este momento estoy acá en mi casa en la Sierra de Córdoba, estoy acá al ladito nomás y abajito está el río San Antonio y allá están todas las sierras, el cordón montañoso que se va hasta Cojín.
2: Qué linda imagen.
4: Y acá en cada habitación, en cada espacio en mi casa hay instrumentos, sea guitarra, sea charango, ronroco, charangón, hay un par de guitarras en los lugares y bueno. Donde cae y agarra la gana, tocamos.
3: Bueno, entonces quizás con la presentación nos quedamos un poco cortos. Contanos vos un poco tu trayectoria, tus inicios con la música, porque vemos que evidentemente haces de todo.
4: Bueno, muchas gracias. Lo que pasa es que de muy chiquito empecé a tocar a los 9 y empecé justamente tocando la guitarra, que había una guitarra en mi casa, éramos 5 hermanos, y los 5 fuimos a aprender con esa guitarra en una peluquería, la de los hermanos Chañi. Y a los 11, a mí me gustaba el charango, había un chango que tocaba ahí, yo se lo pedía todo el tiempo, y este peluquero Amaranto Chañi habló con mi papá, bueno, ahí tuve mi primer charango a los 11 años, y desde ahí nunca hice otra cosa en mi vida que no sea tocar el charango y hacer música. Entonces cuando me vine a vivir a Córdoba a los 18 años, terminando el secundario, armé mi primer grupo, que se llamó Inti Guaira, anduve 15 años, y ya ahora hace 10 años que estoy en esta etapa solista como Pachi Herrera. Y sigo charangueando, pero en todo ese proceso siempre toqué varios instrumentos, digamos, pero mi instrumento principal es el charango, digamos.
3: Actualmente, ¿entre qué género sentís que se mueve tu música? ¿Dónde te sentís cómodo? Quizás dónde te gusta explorar también sonidos nuevos.
4: Mirá, yo nací en Jujuy y Jujuy es precordillera, entonces mi música, mi raíz, digamos, está impregnada de música andina. Música norteña, como son los carnavalitos, taquiraris, cuecas, bailecitos sobre todo, sayas, tincus, todos esos ritmos andinos son los que predominan no solo en la música de mi raíz, sino en mis composiciones. Casi todas las canciones que yo toco en mis conciertos son canciones propias, que o las compuse solo o las compuse con alguna persona que escribimos letra y música. Hace poquito compuse una canción con esta cantora que a mí me fascina, que es Maggie Cuyem, que la está rompiendo, y hicimos un carnavalito juntos, una canción que habla del norte, del lugar de donde yo vengo y de lo que es la fiesta de carnaval allá, ¿no? Pero desde una composición muy sentida, con las palabras hermosas de la Maggie. Y bueno, y así tengo, ya grabé con Inti Guaira, grabé 4 discos y ahora en mi etapa solista llevo 6. Y además tengo 2 coproducciones, que una es una obra de un libro de Atahualpa Yupanqui que se llama Cerro Bayo, y la otra es un disco del Club El Charango Córdoba, que es un proyecto colectivo que tengo acá hace 4 años en Córdoba Capital.
2: Pachi, a la hora de componer, ¿no? Cuando te encuentran la inspiración, evalúo que tenés siempre un instrumento a mano, pero puntualmente, la inspiración llega, te pones a laburar y de ahí sale, decís, voy a hacer una canción, o sucede que llega la inspiración a medianoche y te levantás y empezás a componer.
4: Sí, tengo esos delirios. Tengo esos delirios, sí. Acá en casa no lo pueden creer, pero sí, yo compuse muchísimas canciones, muchas están grabadas y canciones que han sido grabadas por muchos artistas, como Pachamama, que grabó Bruno Arias, Coplanacu, sí. Juan Iñaki con Rally Barrio Nuevo. Bueno, esas canciones, por ejemplo, Pachamama la compuse luego de una ceremonia, de celebrar la ceremonia de la Pachamama en la casa donde yo vivía. Éramos vecinos con Ramiro González, poeta riojano. Y esa canción, por ejemplo, no es que me dije, bueno, le vamos a hacer una canción a la Pachamama porque somos ceremoniosos, sino que hicimos la ceremonia, lloramos, cantamos, nos reímos, y al otro día pasa Ramiro por mi casa y me dice, mira, compadre, tú muy bueno, dice, la ofrenda, las comidas, las bebidas a la tierra, pero yo soy poeta, me dice, y creo que lo mejor que le puedo ofrecer a la madre tierra es una poesía. Yo te la dejo, me dice, si vos querés. Me estoy yendo a hacer las compras, me dice, si vos querés hacerle algo de música, si no, no pasa nada. Dice, obviamente no lo dejé ni llegar a la esquina. Le digo, volvé, escuchá esto. Y ahí salió esa, viste. Dame tu sueño morrón, hembra sagrada del sol. Dame tu luna de sal, Pachamama. Bueno, y así fue la... O sea, no es que dijimos, nos vamos a sentar a componer para... Nació esa canción... De golpe y porrazo, como hay otras canciones que me lleva años hacerlas y terminarlas. Nunca puro canciones, siempre hago de amor, de corazón, y no por oficio, digamos, para buscar una temática que a lo mejor esté en boga y querer hacerla, ponerla en boca a la gente. Compongo canciones cuando me nacen, cuando me llegan y de la temática que me llegue. Generalmente, y la mayoría de mis canciones hablan de la tierra, del monte, del agua, de la vida, de las abuelas, de las madres, del amor. Esa es la temática que más me mueve, que siempre me ha movido y que hasta el día de hoy me siguen conmoviendo esas poesías que me llevan a hacer música.
3: Bueno, vemos que más allá de tu carrera solista y de todo lo que haces cuando estás en tu mundo, ¿no?, rodeado de instrumentos, te gusta trabajar también con otros artistas, en grupo. Queremos saber cómo fue tu experiencia con el grupo de Ricardo Vilca. ¿Qué te llevaste de ahí? ¿Cómo fue esa experiencia?
4: Bueno, en realidad con el maestro Ricardo Vilca pude acompañarlo yo un tiempo. O sea, yo formé parte de su banda por cuestiones del azar, de la fortuna, de la vida, cuando yo era muy chico. Ricardo siempre tocó con los mismos músicos toda la vida, ¿no? Ricardo Vilca era un maestro rural de Humahuaca, compositor de Huanuqueando, de este... Ventero de labios quebrados, zamponias y que no sobran. Bueno, cuando Ricardo en un momento se separa temporalmente de su grupo, en esa volteada caigo yo, por gracias al papá de un amigo que era amigo de él, y entonces yo iba al secundario, era muy chico, y entonces faltaba el colegio para viajar a Humahuaca para poder ensayar con él. Y la verdad que fue, hasta el día de hoy, creo que fue lo que más me marcó en mi vida a nivel musical, porque Ricardo era muy mágico, era esos maestros únicos. Creo que a toda la cultura jujeña la ha marcado un montón, y hasta el día de hoy no sé si tiene el reconocimiento que realmente se merecería Ricardo, sin hablar de merecimientos, pero creo que ha dejado un legado impresionante. Imagínate que a Ricardo le caía León Gieco a la casa para componer una canción cuando hizo de Ushuaia a la Quiaca, hicieron Rey Mago de las Nubes, caía Moyo a su casa, el Chango Espaciuc, decían, por algo iban, ¿viste? No es que era solo un buen músico, al contrario, era un maestro. Y bueno, tuve la fortuna de acompañarlo desde marzo del 96 hasta enero del 97, y fue un aprendizaje increíble que hasta el día de hoy le estoy agradecido a la vida, a la música, por haber podido compartir un poquito de ese maestro.
2: Buenísimo. Hoy vamos a escuchar el tema El Encuentro, que es un tema del disco Al Viento del 2021. ¿Qué nos puedes contar de ese disco?
4: Viste la fecha, 2021, estábamos en plena pandemia. Yo lo había conocido al Chaco Andrada, cantante del grupo La Callejera. Ellos son padrinos del Poncho Coscoíno. Y estábamos haciendo... Yo hacía un vivo por Instagram en ese momento. Viste que hacíamos un montón de vivo por todo. Pero había hecho un vivo porque... creo que era porque estaba mostrando unas cosas que tenía en casa, unas canciones, y lo hago compartido con él. Y en un momento se emocionó mucho, oye, por la situación, no nos podíamos ver, no podíamos juntarnos, nada. Y me dice, disculpame hermano, te tengo que cortar porque estoy muy emocionado y no puedo seguir. Así que me cortó el vivo y seguí yo solo, ¿viste?
2: Claro.
4: Y cuando terminó el vivo, tenía un mensaje de WhatsApp con la letra. Me dice, perdóname, y yo sentía todo esto. Me pasaba todo esto mientras hablábamos. Y me mandó esa letra que es impresionante porque en ese momento, puntualmente, estábamos esperando el encuentro, ¿no? Estábamos deseando el encuentro con la gente, que incluso con gente que no nos pudimos encontrar nunca más porque se la llevó el COVID. Y con otra gente que, bueno, las distancias nos hacía imposible vernos. Así que nació esa canción, que se llama El Encuentro. Él hizo la letra y yo hice la música.
2: Sí, bueno, ahí hay una sutileza en el estribillo, cuarentena que nunca esperamos. Después se da todo como el anhelo y el deseo, ¿no? La transmisión de ese volver a encontrarse.
4: Y aparte de eso, ¿no? El encuentro será abrazo de amor, el encuentro será destello del sol, ¿no? Canción y perdón, oración de los sueños que bailan. Sentíamos eso también, que soñábamos con ese encuentro, que finalmente se pudo dar, pudimos cantarla, pudimos grabarla juntos, pero lo que sentíamos en ese momento, creo que lo hemos sentido toda la gente, estar guardados y tener ese deseo de vernos y fundirnos en un abrazo. Así que bueno, ahí quedó la canción como testimonio de lo que fue para nosotros.
3: Creo que en esta música que vos nos traes se puede ver bien esta esencia argentina, esto del amor por lo nuestro y los nuestros, ¿no? Y eso creo que se ve reflejado en tu música. Y bueno, antes de hacer el cierre, queríamos que nos compartas tus redes, tus contactos, para que la gente te pueda escuchar y conocer esto tan lindo que haces.
4: Bueno, muchas gracias. Sol es tu nombre, ¿no?
3: Sí, Sol.
4: Ayer estuvimos grabando con una chica que es Córdoba, una canción que yo hice en aquella época de Inti Guaira, que no la toqué nunca porque quedó ahí guardada, que se llama Bailecito del Sol.
3: Bueno, ojalá algún día puedas venir acá a La Raíz y cantar en vivo.
4: Por supuesto, mi hija se llama Sol también.
3: Mirá.
4: Así que sí, bailarina. Así que bueno.
3: Yo también. Tocallas.
4: Mira, bueno, me encantaría, sí. Ojalá que la música algún día me lleve ahí por sus pados y poder mostrar mi canción y compartirlas con la gente, sobre todo, conocer también el lugar. A mí me pueden buscar ahí en las redes como Pachi Herrera, ok. En cualquier red, en Instagram, en Facebook, en YouTube están todos mis videos, todas mis canciones, en Spotify también. Y bueno, obviamente que ojalá que la música algún día me lleve por ahí, porque es lo que más, a mí lo que más me gusta es viajar y tocar. Y es lo único que hago, digamos, no es que tengo otro trabajo. Mi vida es la música, tocar, cantar, viajar, componer, grabar. Y bueno, así como me ha llevado a tantos lugares del país, ojalá que me lleve por ahí por los pagos de ustedes.
2: Ojalá, y ojalá se dé justamente el encuentro, ¿no? Te agradecemos un montón. Pachi, ¿querés presentar tu tema?
4: Dale, voy a presentar El Encuentro, canción que compusimos con el Chaco Andrada. Está en mi disco Al Viento. Y bueno, ojalá que esa canción, sí, a toda la gente que la escuche, le llegue el mensaje de lo que fue. Y a veces fue situado en la pandemia, pero a veces en momentos como ahora, que sí nos podremos encontrar, también hay gente que desea algún tipo de encuentro y por distintas razones no se da. Así que bueno, ojalá que esta canción haga que se sientan un poquito más cerca.
2: Millón de gracias, Pachi. Nos vamos con El Encuentro.
4: Gracias, mis compadres. Hasta siempre.
5: Y El Encuentro.

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1: Tres músicos de Gualeguaychú, un power trío acústico llamado Balbé. Escuchamos Hay que ver.

0: El trío Valvé es una fusión de géneros y reflexiones y está compuesto por Noelia Recalde en voz y guitarras, Damián Helmer en bajo y Cristian Fayad en batería. Anteriormente sonaba Hay que ver del disco Siete Paisajes y ahora los escuchamos haciendo el tema Chacacera.
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Soy Tamara Pome, cantora, compositora y docente de Buenos Aires, y estoy escuchando a un reciente descubrimiento. La canción se llama Yo Canto y es de Wada, una argentina que está viviendo en Barcelona y que me está gustando mucho. Un abrazo grande.

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0: Y de esta manera estamos llegando al final de A la Raíz, como siempre, manteniendo vivas nuestras canciones, música argentina de raíz folclórica, música de todos los rincones del país. Recién escuchábamos a Micaela Chauque haciendo el tema Corazón Alegre y antes a Rumbo Tumba, el proyecto del multiinstrumentista argentino Facundo Salgado, haciendo el tema La Flecha, que cuenta también con la participación de un integrante del grupo El Plan de la Mariposa, Santiago Andersen. Mi nombre es Ernesto Vera y estoy en la conducción de este programa junto con Sebastián Lisi y Sol Santiago.
1: Le quiero agradecer a nuestro equipo, Patricia Pons en locución, Juan Matoso en producción, Yamila Ramírez en edición artística y Candela Escalante en nuestras redes sociales. ¿Desde dónde estamos? Desde el estudio de producción de medios.

0: de la Universidad Nacional de General Sarmiento y con la participación de la FM 91.7, la Uniradio.
1: Si querés saber más sobre el programa, si querés enterarte sobre las novedades y tenés Instagram, búscanos como @alaraiz_música. Entérate de las actualizaciones, de las emisiones, de las radios y también déjanos un mensajito si tenés ganas.
2: Hoy disfrutábamos de la música de Arroyito Dúo, Balbé Trío, Bruno Arias y La Bruja Salguero. Contamos con la participación de Rocío Taboas y Tamara Pome. Y en el bloque Canción Expandida, el músico jujeño Pachi Herrera. Nos vamos con Chaya de la Revolución de Rocío Araujo, canción que abre su disco Coraje, editado en 2020.

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